el cielo está parcialmente nublado. ¿Y cómo arranca el fin de semana? Bueno, con un viernes inestable a la mañana con algunos chaparrones. 11 de mínima, luego 20 la máxima. Espectacular. Luego, sábado y domingo, muy nublado y mucho más frío de lo habitual. Sobre todo el domingo, ¿no? El sábado 8 de mínima, 13 de la máxima, nublado. Domingo, mayormente nublado, 3 la mínima, máxima 13. Joder. Lady Gaga. Poker Face.

0: Lady Gaga de Poker Face nos lleva a la pausa, 21:45. Si quiere agregar algo, métale, vamos, dale.
1: ¿Sí? Sergio Denis, reversionado, ¿sí?, por los Decadentes y los Caligari.
0: ¡Ah! Sí, está en la... creo que viene ahora, está en la pausa. Viene ahora. ¿Quieres escuchar la pausa? Que al pie de la pausa, a la salida de la pausa, mejor dicho, está esa canción, ¿sí?
2: Qué bichito de la noche ahí juntada en el deck. No me dejas fuera, no, por favor. Invíteme también ahí. Al deck.
0: ¿Qué deck? No sé, yo no invité a nadie, qué sé yo. ¿Cómo? Salvo que el anunciador tenga un deck exclusivo en alguna torre acá en Rosario.
3: ¿Cómo?
0: Y quiere invitar, está avanzando sobre su cumpleaños, vamos a ver si cumple. ¡Pausa!
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3: Coincido. 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

0: lo que suena Maxi Truso y esta canción que se llama Nothing at All. Qué lindo, qué lindo el gran jueves a la noche en Rosario con 17 grados.
1: Sí. Estas chispas de boliche el jueves. ¿Mm? Oh, lo ponen a uno como loco y espera el viernes con una ansia terrible,
0: Ajá, mañana con todo, Bueno, entonces, ¿les gustó la canción de Los Caligaris con Decadentes? La gran canción de Sergio. ¿Denis?
2: Hola, mi líder, yo no tengo problema de decir que su deque es mi deque y que vamos a escuchar a Sergio Denis esta noche y invitamos a quien quiera,
0: Respecto de esa canción, es me parece la canción ideal para que usted ingrese al evento con ese tema, no sé qué le parece, analícelo, pero da muy bien con su ingreso al evento de su cumpleaños.
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3: 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Bien, bon.

Save Your Tears, la canción original por The Weeknd, que luego tuvo la participación especial de Ariana Grande para hacer todavía más hit a esta fantástica canción, como decíamos, que se llama Save Your Tears y con la cual estamos iniciando juntos una nueva hora. 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

Don't Turn Around con los Ace of Base, lo que suena por acá a las 10 de la noche con 6 minutos. Este remix original de Don't Turn Around de los Ace of Base. Me encanta, ¿eh? Mañana bolicho en vivo desde muy temprano, apenas inicia la noche urbana. Track a la pista al bolicho. 17.8 la temperatura. Qué linda noche de jueves y un The Killers me resuma en este momento. Está el cielo parcialmente nublado y una humedad del 51%. Mañana viernes, para empezar el finde, la mínima de 11 grados, la máxima de 20. Algunos chaparrones a la mañana, luego nublado. Sábado y domingo baja la temperatura, va a estar bastante nublado, pero no nos importa, porque se viene la primavera. Prepárate, dale.

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1: Prepárate, se viene algo un poco loco.

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0: 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Miley Cyrus, Best Presets. Let's
1: go. 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

0: Volverte a ver, dice Juanes, el colombiano. Exitosísimo en todo el mundo, por supuesto, en especial en Latinoamérica, con sus canciones de aquel éxito de la camisa negra, ¿se acuerdan? Y otras tantas como esta que se llama Volverte a ver. 10 de la noche, 36 minutos en Rosario. Actualizo clima en este momento, actualizo la temperatura. Ya te digo, es un segundo nada más. Estábamos en 17, ahora 16 grados 2 décimas. Sí.
1: Podría entrar con una campera de jean nevada remangada las mangas. ¡Ah!
0: Claro, sí, sería un éxito total, ¿eh? Sí, a ver, querido.
2: Qué bárbaro con usted, don Bicho.
0: Sí.
2: Qué crack.
0: Qué crack.

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0: Caligaris. Te quiero tanto.
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0: Lali, Miss Universo.
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0: Kurz, intocable.
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0: Miley Cyrus, Best Presuels. Let's go. 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

0: Dos galpones separados, si bien están prácticamente en el mismo lugar, bueno, obviamente ocupaba el doble de lugar que ediciones anteriores, por eso también ayudó esto, colaboró con que la cercanía, por lo menos la cantidad de gente que llegara, hicieran esta cifra récord. 40.000 personas pasaron en estos tres días, lo que decíamos ayer, se presentaron las 13 facultades, más de 150 carreras en total, también estaban las escuelas que dependen de la Universidad Nacional de Rosario, la Escuela de Oficios, que también hablamos acá de esta iniciativa de la universidad en los últimos años. Bueno, todo eso hizo que más de 40.000 personas pasaran por la Expo Carrera. Estábamos hablando de una cifra récord. Mientras tanto, los docentes siguen de cerca estas medidas de fuerza que están tomando, sobre todo en los últimos meses. Venimos prácticamente de un paro de docentes universitarios por semana. Bueno, la próxima reunión coordinada con el Gobierno Nacional es el próximo 17 de septiembre, es decir, la semana que viene va a haber una nueva reunión entre delegados de los diferentes gremios de los docentes universitarios con representantes del Gobierno Nacional para tratar de acercar las partes y darle un fin a esta problemática, a este problema que están sosteniendo los docentes desde hace muchísimo tiempo, que lo sabemos, es un atraso salarial, en realidad un atraso en los aumentos de salario en los últimos meses y también la aplicación de la ley de financiamiento universitario. Son los dos puntos en los cuales se basan estas protestas de los docentes universitarios. En este caso, la próxima reunión va a ser el 17 de septiembre. En caso de que no sea positiva, como fueron las últimas, nuevamente están analizando otra vez medidas de fuerza. Paro, si no se llega con las expectativas que están buscando. Bueno, en este caso, hasta el 17 de septiembre al menos, no habría medidas de fuerza. Están en la expectativa, obviamente, de esta reunión con el Gobierno Nacional. Después de ese día veremos qué decisión toman. Si la reunión es positiva, evidentemente va a haber algún acercamiento entre los gremios y el Gobierno Nacional. En caso de que no sea positiva, que la reunión no cumpla con las expectativas de los docentes, posiblemente estemos ante nuevas medidas de fuerza en la Universidad Nacional de Rosario.
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0: 7:05 ahora en la República Argentina. Es un buen momento para presentar las noticias con Georgina.
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2: 7:04, la temperatura en Rosario. A esta hora 11 grados, 2 décimas, la humedad del 82%. El empleo formal privado cayó en junio por 13º mes consecutivo y está en el mismo nivel que 2014. El retroceso se concentra en la industria y el comercio, según los datos del CIPA. Por otra parte, los salarios reales de los asalariados privados no tuvieron variación y quedaron en 0,8% por debajo del nivel de noviembre de 2023. Hallaron una carta inédita sobre la ocupación de Malvinas. Una carta de 1833 fue hallada en el Archivo Histórico de Tucumán y relata las primeras horas de la ocupación británica de las islas. El documento denuncia el retiro de la bandera argentina como un acto de fuerza contra la República. El hijo de Benjamín Netanyahu respaldó el reclamo argentino por Malvinas. Yair Netanyahu apoyó la soberanía argentina sobre las islas en sintonía con el ministro israelí Itamar Ben-Gvir, quien pidió reconocer el territorio como ocupado e imponer sanciones a Gran Bretaña. Viernes con movimiento en el fútbol argentino por la novena fecha del torneo Clausura. La jornada de este viernes tendrá 3 partidos destacados, además del encuentro entre Newell's y Vélez en el Coloso desde las 17 horas. Defensa y Justicia recibe a Gimnasia de Mendoza a las 19:15 y desde las 21:30 Boca será local ante Central Córdoba en La Bombonera. 11 grados, 2 décimas, la temperatura en Rosario, cielo nublado, la humedad del 82%, 7 de la mañana, 6 minutos.
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0: Las 7 de la mañana y 7 minutos ahora en la República Argentina. 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España se pasó una noche convulsionada en algunos sectores. Volvemos a Ceuta y recuerdan, ¿no?, lo que pasó, aquella casi invasión de marroquíes, muchos de los cuales quedaron, muchos migrantes, fundamentalmente en el lugar de la playa. Los habitantes de Ceuta muy disgustados. Aparece el presidente Pedro Sánchez como el eje de los reclamos. Hubo cierta pasividad en cuanto a la policía de migraciones para dejar pasar una cantidad enorme de marroquíes. Bueno, ¿qué sucedió anoche? Al menos 40 tiendas de migrantes en las naves del Tarajal, que es precisamente, tiene que ver con las playas de Ceuta, fueron prendidas a fuego. La policía lo primero que dijo es que se originó por un descuido en alguna de las carpas, pero los afectados niegan esto rotundamente y dicen que fue un ataque de los residentes del lugar. Lo concreto, todo es confusión, todo es drama. No hubo víctimas importantes, algunos heridos, sino mucho más. Pero el informe dice: Ceuta ha vivido una madrugada de fuegos en diversos puntos de la ciudad. El primero, declarado en torno a la medianoche, se produjo en el asentamiento de migrantes de las naves de Tarajal y afectó al menos 40 tiendas de campañas y chabolas que quedaron reducidas a cenizas. En concreto, las llamas se originaron en las inmediaciones del embalsamiento, en la zona del asentamiento informal en que vivían familias con niños en tienda de campañas. Unas 200 personas que desde hace más de un mes no han sido alojadas en ninguna instalación oficial permanecen allí a la espera de una plaza. Según confirman los servicios de emergencia, no hubo heridos y el fuego fue controlado en un par de horas, pero indudablemente que la situación en ese lugar de Brasil, que son dos ciudades que están en el territorio africano, pero que pertenecen a España, generan desde hace más de un mes la tensión y las primeras planas de casi todos los medios de noticias. Fede.
1: Gaby, vamos a meternos en Newell's, que juega con Vélez hoy a partir de las 5 de la tarde.
0: Partido. Lindo partido.
1: Sí, lindo partido, ¿no? Y también
0: en un torneo donde no hay lindos partidos, son poquitos por la cantidad de equipos que hay, este es uno de los mejores.
1: Sí, hay equipos que rescatás. Entonces, sí, cuando juegan esos equipos que rescatás, que no son grandes equipos, estamos hablando de Vélez en este caso, te dan un poco más ganas de mirarlos. Más allá de que Newell's ha mejorado un poco en este torneo, tampoco es un equipo que te sentás a verlo, me parece, si sos neutral, ¿no?
0: Este, el partido de hoy puedes llevarlo a Newell's a un salto de calidad que todavía no ha tenido.
1: Totalmente. El primer desafío entre esos partidos para dar el salto de calidad era Central. Claramente no lo tuvo Newell's a salto de calidad, más allá de que sumó un punto, jugó bastante mal y afortunadamente se trajo ese punto contra Central. Respecto a la formación, Reinati va a ser el arquero, Ortega, el mejor probablemente jugador que tuvo Newell's en el Clásico, va a ser el lateral derecho, Gianetti, Parejito, Carrizo y seguramente Russo. En caso de que no sea esta la defensa, va a entrar Cabrera y Carrizo seguramente se corra al lateral izquierdo. Reggiardo y Herrera, que se ha ganado un lugar, otro de los que también en el Clásico tuvo un buen partido. Massanti, Guch, Santiago Solari y Matías Cócaro, los 11 que saldrían hoy a la cancha para jugar contra Vélez. Guch, que finalmente no está en la lista de los suramericanos, como habíamos dicho. De hecho, fue convocado, tiene que haber habido alguna gestión ahí de los dirigentes, porque si no, Guch se iba a perder el partido con Platense.
0: No tiene gollete, era junto a Zubiabre los únicos dos jugadores, en el caso de Guch, titular. Sí. No podían llevarte un titular a un torneo que está más para cumplir que para llevarse el interés, es para ver juveniles, es para ver pibes que uno no conoce.
1: Claro, sí.
0: No tenía mucho bollete, era ridículo, habíamos dicho. Buñali es uno estúpido. Bueno, Buñali claro, no.
1: Al final no va Buñali y va Placente.
0: Lo corrieron a Buñali. También. Sí, también raro.
1: Estas cuestiones un poco extrañas, medio a último momento, bueno, no. Probablemente no sea la competición más atractiva, la de fútbol en los Juegos Suramericanos. Hay otras de deportes individuales, también algunos deportes de equipo que es más que interesante ver. El fútbol está bueno siempre conocer jugadores nuevos de otras nacionalidades, pero probablemente no sea de las más atractivas. Respecto a Vélez, bueno, Vélez que algunos futbolistas los va cambiando en los partidos, pero mantiene esa mitad de la cancha generalmente, o ese tridente con Pellegrini, Lanzini y Robertone, que son los jugadores interesantes que tiene Vélez para armar juego. Florian Monzón seguramente sea el delantero. Veremos si juega Liendro, si juega Baeza, ahí en la mitad de la cancha jugando como doble cinco. Y después, los marcadores centrales que tiene Vélez, Magallán y Thiago Silvero, Mamana seguramente en el banco de suplentes, un Vélez que tiene un arquero que es muy flojo, que sería importante que Newell's lo pruebe y que también le tire centros. Estamos hablando de Tomás Marchiori. Un partido clave para Newell's, pensando también en lo que se viene. En este momento Newell's está séptimo, está clasificando, pero por supuesto al límite. Por eso necesita sumar, en este caso de local, contra un rival que es de los complicados, de los equipos que hace tiempo viene trabajando bien, más allá de que también tiene cierta irregularidad, como sucede en prácticamente todos los equipos del fútbol argentino. Glavinovic y Sponda todavía en el plantel, pero seguramente dejen el club. Si no es ahora, va a ser en diciembre.
0: Y otro que prácticamente no ha tenido minutos desde que llegó, Alan Soñora.
1: Alan Soñora
0: ha jugado muy poco.
1: Está en el banco de suplentes.
0: Estuvo siempre en el banco de suplentes, sí, pero ha jugado prácticamente nada. No recuerdo siquiera en el partido, sí, que entró, pero no ha tenido casi ninguna participación.
1: Probablemente tenían otras expectativas de cómo estaba Soñora desde el punto de vista físico, ¿no? Me parece que ha defraudado, y también futbolístico, ¿no? Un jugador que técnicamente es muy bueno, pero después ha estado siempre laguneando en los equipos en los que estuvo, no terminó de consolidarse en ningún club.
0: Y Vélez Arfield no va a tener a Pellegrini, que es un... Pellegrini es, ¿no?
1: Sí, Pellegrini.
0: Siempre me confundo Pellegrini y Pellegrino, pero Pellegrini, que llegó al límite de tarjetas amarillas y por eso no viajaba a Rosario.
1: Claro.
0: Es una baja importante.
1: Claro, es un jugador de esos neurálgicos, sí, que tiene Vélez de mitad, sí, de cancha, sí, para adelante. En este caso no va a estar, por eso es un punto para resaltar.
0: Muy bien, las 7:15 en este momento en la República Argentina. 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Nosotros avanzamos en la mañana, son las 7:16. Mariana.
2: Esta semana, una de las noticias que circuló en los portales de espectáculos tuvo que ver con Victoria Granato, que es una de las leonas,
1: sí,
2: y que se encontró ahí en un cruce, en realidad de Yanina Latorre, la que sale un poco a agredirla, a partir de sus dichos en una entrevista en el streaming de Maggie Aicega. Vamos a compartir un pedacito de lo que fue el momento que inició todo el ida y vuelta durante la semana.
3: Leo Messi la saludó. Lo saludó la AFA, lo saludó Leo Messi.
4: Sí. Saludó Lucha.
3: Sí, bueno, Lucha
4: estaba, estuvo.
3: Lucha estuvo allá.
4: Estuvo nervioso. Porque
3: a mí me molesta, perdón. Yo, todo bien con la selección de fútbol, pero como que todos querían que le salude Messi. Chicas, es Messi, o sea, no pasa nada. Lo importante es que está Lucha, estaba Mechi, estaba Ceci. Bueno, vos, Maggie, o sea, como nuestra historia es mucho más grande que la que tienen. O sea, pero por ahí nosotras sí, obvio, pero nosotras.
2: Bueno, ella, esa es la frase con, claro, la que después recibe lo que hoy llamamos todo el hate, sí, de los medios. y que en realidad es como que empezó a decir algo.
1: Una tiempista,
2: algo,
1: ¿no? También, ¿no? A decir las cosas, una tiempista total.
2: Menos timing que esta
1: una
2: chica.
1: Una desubicada.
2: Sí, se abrió después todo un debate en torno, bueno, ella es deportista, a lo mejor se vio en una situación para la que no estaba preparada para claro. poder hablar en una mesa así, y después tuvo que salir a aclarar que en realidad es lo que hace en el día de ayer, porque primero decide bloquear sus redes porque empezó a recibir muchas agresiones. En el medio, antes de lo que sucede ayer con su publicación, su hermana, que también es una de las leonas.
1: Sí, una de las mejores jugadoras que tuvo la selección argentina en el Mundial.
2: Majo Granato, sí. Ella es un poco se despega de su hermana, hace una publicación donde dicen, por favor, no tengo nada que ver con los dichos del último momento.
1: Le soltó la mano a la hermana.
2: Sí. Le soltó mucho la mano a la hermana. Podría no haber dicho nada o a lo mejor hacer una aclaración que la cuide un poco más, pero evidentemente hay también hay algo claro. mejor, alguna interna entre ellas. Y en el día de ayer, además de la protagonista de este hecho, que es Victoria Granato, ya había bloqueado los comentarios y demás, hace una publicación donde pide disculpas, donde esta habla de todas las agresiones que recibió en estos días, que esto de el recorte, si bien acá vemos, o sea, la frase que se viraliza está completa. También hace que el recorte después, no sabemos qué dijo después, ella lo que quería o lo que propone como disculpa es que quería reconocer a las grandes jugadoras de hockey, pero bueno, el planteo está claro.
1: Que, claro, ¿por qué en desmedro de Messi? No,
0: una locura. Sí. Sí, bueno, se le escapó. Yo también escuché una nota que hizo Santillán, María Laura, se llama Santillán,
1: sí,
0: con
1: Santillán.
0: Una de las campeonas quejándose porque no llegan a fin de mes y son campeonas del mundo. Bueno, pero ellas juegan en un deporte que en Argentina no es redituable. O sea, hay cosas sí. que son...
1: Que eso por ahí hay que analizarlo.
0: Es difícil de analizar.
1: Quizás Fede. Se le claro. pueda encontrar algún rédito, un deporte que en Argentina, en Rosario mismo, las chicas que lo
0: el
1: practican...
0: El rédito irse afuera.
1: Sí, pero las chicas que lo practican realmente entrenan a un nivel que es bueno, profesional, sí, alimentación, totalmente. Entrenamiento, por eso quizás
2: pero
1: se le puede encontrar, además...
0: ¿Sabe cuál es el problema? Esto lo dijo Verón con el fútbol femenino,
1: sí.
0: ¿Cuánta gente va a verlo?
1: Claro, claro, sí.
0: Los familiares.
2: Es lo que mueve claro. a nivel público,
0: televisión,
2: marketing,
0: publicidad, marketing.
2: Medios.
0: Son
2: sí.
0: cosas que a lo mejor en algún momento llegarán. Hoy el rugby, los jugadores de rugby han encontrado el camino yéndose a Francia, yéndose a Italia, yéndose de Argentina.
1: Sí, también el tema de
0: los Pumas, por ejemplo, yo no sigo el rugby, pero los Pumas, ¿cuántos jugadores juegan en Argentina?
1: No, el 95% juegan afuera.
0: Es más o menos lo que pasa con los africanos en
1: pero
0: fútbol.
1: Pero por suerte sí. para los jugadores de rugby se ha ampliado un poco el nicho de los profesionales porque ahora están las franquicias, ¿no?
0: Claro.
1: Si bien son sueldos capaz que complementarios, ¿no? Que se van a salvar jugando en alguna de las franquicias que, bueno, en su momento estuvieron los Jaguares, Argentina 15, que es otro. O sea, tenés muchas posibilidades de ser convocado, capaz que los 100 mejores del país o los 150 mejores del país, porque también están, bueno, tenemos los capibaras acá que también cobran un sueldo, entonces tenés más posibilidades de acceder a...
0: Bueno, pero ¿cuánto hace el rugby? Me parece que arrancó mucho antes que las leonas en ganar notoriedad.
1: Y puede sí. ser, claro. Pues, sí.
0: Yo era chico y ya hablaba de Porta, por ejemplo.
1: Es 80 contra 90 sí. para mí, ¿no? Me parece que es por ahí.
0: Sí,
1: ¿no?
0: Los años.
1: Claro, sí.
2: Como
1: sí
2: mucho
1: sí.
2: antes.
1: En los
0: sí,
1: 80.
0: Una década antes.
1: En los 80 creo que
0: sí. Ya vienen peleando. Y bueno, y el hockey, lo que pasa es que se da también.
1: Más allá, antes de que me insulten, ya, los Pumas vienen de muchísimo antes,
0: sí,
1: ¿no?
0: Sí, totalmente.
1: De la época de José Luis Simón.
0: Sí, sí. Pero, a ver, vuelvo al tema del hockey. Hay una cuestión ahí muy injusta, porque para pertenecer, para ganar el título mundial, tienen que entrenar como las profesionales y son amateurs.
1: Totalmente.
0: Claro, es el tema. Si no tuvieran la alimentación que tienen, si no tuvieran la dedicación que tienen, el físico como lo cuidan,
1: sí.
0: perderían por goleada y nadie les prestaría ningún tipo de atención. Acá lo que ellas intentan aprovechar es que son campeonas del mundo y ninguna puede vivir del hockey.
1: No, salvo las que juegan afuera. Porque
0: las
1: hay
0: que
1: algunas...
0: juegan afuera,
1: sí.
0: Las que juegan en Alemania,
1: España,
0: juegan en Holanda, España, bajo, en menor sí, claro. medida, pero es una dura lucha, porque también está, insisto, lo de Verón en su momento sonó muy mal, pero tiene que ver con la realidad. Sí. Dice, el día que llenen la cancha de Estudiantes van a tener los mismos sueldos que tienen los futbolistas.
2: Sí. Está bueno lo que rescatás para que este hecho que se da con esta chica puntual no empañe todo eso que vienen trabajando, porque su entrenamiento y su trabajo es muchísimo, y este hecho que se da...
0: Para ser campeona mundial deben entrenar y estar a la altura de los holandeses, claro, por ejemplo, que son potencia. Sí. Lo que pasa es que acá es todo a pulmón. Bueno, y ahí uno rescata eso, lo llama, es llamativo, es fantástico. No hay muchas soluciones, porque ellas, las que juegan acá, ¿cuánta gente va a ver los partidos?
2: Claro, sí, a nivel público.
1: Sí, tampoco es que el fútbol se sostiene con la entrada a la cancha. También
2: es otra realidad. Negocio.
0: Sí, bueno, pero ni importa. El otro día, por ejemplo, Banfield salvó el mes con River, ¿eh?
1: Claro.
0: Y vendía 120 mil pesos la popular.
1: No, ni hablar.
0: Y vendió las 7 mil, 8 mil populares. No, lógicamente, no es el
1: ingreso. No, lo que yo creo que
0: es. Están los socios, están los sponsors, la televisación. El fútbol tiene 200 años.
1: Claro, y lo que creo yo, por eso te marco lo de la sanidad, creo que es el negocio, más allá de esto que dice Verón, que tiene un punto. Pero creo que es como que se construye el negocio. Más allá de que vayan a ver 200 personas los partidos de hockey más importantes, si querés, sí, en Rosario, vamos a plantearlo porque lo tenemos más cerca. Creo que es un negocio que probablemente, si alguien que tiene la cabeza necesaria para construirlo, lo podría hacer. Pero armar, bueno, tenés que encontrar, dar con las personas indicadas en los momentos adecuados. Que probablemente sea este un momento adecuado, ¿no? Como para ejecutarlo.
0: No sé si...
2: Con el reciente campeonato, claro, es una oportunidad.
0: No sé si sigue siendo presidente o no de la federación o asociación, sí, pero Aníbal Fernández.
1: No, lo vi, Aníbal,
0: sí, lo vi, pero sí, no sabía, sí, si estaba como invitado.
2: En la
0: o
2: foto estaba.
1: Presidente. Sí. Es una nueva gestión de Aníbal Fernández como presidente.
0: Bueno, muy bien. 7:24 minutos.
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0: Bueno, decíamos hoy a la mañana el saludo para los maestros, enfocados en algunos casos que son particulares, los maestros que realizan esa tarea tan loable de meterse en lugares que son prácticamente impenetrables para cumplir con su función. Y se festeja hoy el Día del Maestro porque se cumple un nuevo año del fallecimiento de Domingo Faustino Sarmiento. Para hablar de Sarmiento, a lo mejor alguna faceta que por ahí en la escuela no se da y ese tipo de cosas, vamos a charlar un ratito con Aldo Fantín, que es historiador y a quien recurrimos en varias oportunidades cuando queríamos cultivarnos un poquito más o conocer un poquito más de distintas cuestiones. 7:25, buen día, ¿qué tal, Aldo? Gabriel Penicero saluda.
1: Buen día, Gabriel, buen día para todos, gracias por llamar.
0: No, por favor, gracias por este ratito que le vamos a que vamos a intentar disfrutar. Bueno, Aldo, ¿qué es lo primero que se le ocurre de sobre Sarmiento?
1: Bueno, es una figura muy controvertida de la historia por ese error que hemos cometido los argentinos a lo largo de la historia de dividirnos entre amigos y enemigos, catalogando políticamente a los personajes históricos. Yo siempre digo que si voy a analizar un personaje histórico, lo tengo que analizar a la luz de lo que hizo en su momento histórico y no con la perspectiva actual. Si vos me preguntás a mí, Sarmiento es uno de los personajes más importantes de la historia argentina por lo que hizo en materia de educación. Sarmiento transformó la Argentina. A ver, el solo hecho de pensar en un país donde el 90% de la gente era analfabeta en ese momento, hizo que en 30, 40 años la Argentina tuviera esa situación dada vuelta, porque para los primeros 20 años del siglo XX, todo ese proceso que inició Sarmiento con la escuela normal, con el plan de alfabetización y demás, hizo que pasáramos de un 90% de gente que no sabía leer y escribir a un 30% de gente que no sabía leer y escribir, que se fue corrigiendo después con el paso del tiempo. O sea, fue un cambio tan radical que yo creo que deberíamos pensar en un, a ver, haciendo una analogía, en un Sarmiento para hoy, ¿no? Hoy que se dice que no se aprueban las pruebas, que la educación está tan mal, creo que necesitamos un cambio educativo tan radical y tan profundo como el que hizo Sarmiento en ese momento.
0: ¿Y en aquel momento esto fue algo que se le ocurrió a Sarmiento o fue algo que intentó imitar, que él conocía de algunos otros lugares o se informó de qué forma había que hacer para sacar adelante un país en donde la mayoría de la gente no sabía leer y escribir? ¿De dónde viene el acto que realiza Sarmiento? Digo, ¿es una idea propia? ¿Él tenía una base porque había estado en tal o cual lugar? ¿Cómo surge?
1: Bueno, es linda la pregunta. Es un mix de cosas. No es que a Sarmiento se le ocurrió. Sarmiento era un fanático de la educación desde chiquito. Vamos a sacar el mito ese que nos decían cuando éramos chicos de que Sarmiento nunca faltó a la escuela, porque sí, en realidad casi no, nunca fue a la escuela. Sarmiento era un autodidacta. Asistió a alguna escuela, pero no completó ningún ciclo de escolaridad. Tenía una capacidad para autoaprender muy distinta al de la media común. De hecho, aprendía idiomas por su cuenta, leyendo libros y traduciendo. Siempre estuvo obsesionado con la educación. Él viaja por distintos países del mundo, está en Chile, después se va a Europa, pero lo que lo deslumbra a Sarmiento es Estados Unidos. El crecimiento económico y material de Estados Unidos, el bienestar que él estaba viendo que surgía en Estados Unidos, el comercio, él viene deslumbrado de Estados Unidos. Así que tenía una influencia francesa e inglesa, pero fundamentalmente de Estados Unidos. Y cuando él llega acá al poder, llega a ser presidente de la nación, estaba en misión diplomática en Estados Unidos, justamente, y como lo creyeron un personaje fácilmente manejable, de hecho no lo conocían bien porque a Sarmiento le decían el loco, no era un mote casual, le dijeron vení porque sos presidente. En ese momento las elecciones eran a dedo y obviamente no había una democracia como nosotros la entendemos hoy. Y él viene con la clara convicción de transformar el país en semejanza a Estados Unidos. Él queda deslumbrado, por ejemplo, por el tráfico comercial que tenía el río Mississippi, por la vida que iba cobrando todo el territorio de Estados Unidos y por la educación. Y es por eso que también trae maestras estadounidenses. Y acá hay una trampita que hizo Sarmiento, ¿no?

0: ¿Por qué trae maestras y no maestros? Porque la maestra se le pagaba menos que al varón en esa época. Entonces, él trae las primeras maestras de Estados Unidos y esas son las que dan el inicio a todo el proceso de transformación que realiza Sarmiento acá. Es el creador del sistema de escuelas normales, para lo que la gente lo entienda. La escuela normal, en ese momento, que en Rosario tenés tres,
1: sí,
0: era formadora de maestras. ¿Por qué? Porque claro, vos hacías toda el ciclo escolar y cuando egresabas de la secundaria, egresabas con el título de maestro normal nacional. O sea, todo el que egresaba de un colegio normal salía con el título de maestro, ya podía salir a trabajar. Y de hecho, había una oferta laboral porque la verdad que lo de la educación fue un boom pocas veces visto. Y el ejemplo de Sarmiento se imitó prácticamente en todo el subcontinente americano. Porque Argentina fue pionera en esto de la educación prácticamente por estas tierras. Y la transformación, como yo te decía antes, de tener gente que no sabía leer y escribir y que estaba condenada socialmente, pasamos a tener la gente más educada escolarmente de América del Sur.
1: ¿En qué periodo, Aldo, fue esto? ¿Cuánto tardó esto?
0: Tenés que tomar más o menos, año más, año menos, tenés que tomar entre... Él muere en el 77, perdón, él muere en el 88, con 77 años, eso quise decir. Y va a ser presidente del 54 al, y no me falla la memoria, primero Mitre, después Sarmiento. Así es el orden, Mitre, Sarmiento, Avellaneda. Él empieza su labor en la década del 50, empieza la transformación, la termina en el 60 porque él abandona la presidencia en el 60, la continúa después Avellaneda porque él no deja de tener cargos políticos, él después va a ser como una especie de personaje que va a controlar la educación a nivel nacional, después va a ser senador nacional, va a seguir insistiendo siempre con lo mismo. En 1880 se hace el Congreso Pedagógico Nacional para analizar la situación del país. Y a partir de ahí, si vos querés tomar una fecha, digamos, puntual, vamos a tomar 1870. En 1870, 1920, 50 años, la Argentina pasa de ser un país de analfabetos a un país prácticamente alfabetizado en un 70%.
2: Aldo, además sí, de lo que es la escuela pública y el rol de las maestras, ¿cuáles crees que son otros legados que nos ha dejado Sarmiento y que vemos hoy en día? ¿Y qué pensás también que diría o qué acciones propondría en caso de ver la educación actual y el modelo de educación actual?
0: No, bueno, yo creo que si Sarmiento ve la educación actual, se vuelve a morir, sinceramente.
2: ¿La lectura como un lugar en el que tenemos que profundizar o qué pensás?
0: Yo creo que es necesaria una transformación muy, muy profunda en la educación actual y tenemos que saber a dónde queremos ir con la educación. Porque Sarmiento se plantó primeros objetivos. Sarmiento dijo, vamos a alfabetizar. Bueno, Alberdi también decía, ¿no? Educar al soberano. ¿Quién era el soberano? El pueblo. Entonces, a ver... te tiro solamente una cosa, ¿no? El chico pasa a estar en las aulas en ese momento. Hoy es necesario que el chico esté en las aulas, pero que aprenda. Que aprenda las cosas más básicas. Hay que mirar un poco al mundo, ¿no? El mundo está volviendo a el libro, a la escritura, a la lectura, a todo lo que hace 20 años atrás, cuando yo todavía estaba en actividad, se decía, no, eso no va más. Y los que somos más viejos decíamos, ¿cómo no va más si es el ABC de la educación?
1: Claro.
0: Un chico que no sabe leer, un chico que no sabe escribir y un chico que no interpreta lo que lee, no va a tener futuro en el trayecto educativo. Después agregale todo lo que vos quieras, toda la tecnología, todo, pero nunca puede ser al revés. Y te digo más, algo que tiene el sistema de Estados Unidos, que no es el mejor del mundo, está muy lejos de ser el mejor sistema educativo del mundo, hay otros que son muy muy superiores, pero que no los podemos copiar porque las realidades sociales son muy distintas, es que los chicos están en los establecimientos educativos todo el día. Salen a las 5 de la tarde. Entonces nosotros siempre pensamos, ¿no? Qué bueno sería para sacar a los chicos de la

0: calle que entren a las 8 de la mañana y salgan a las 5 de la tarde. Y en la escuela, que obviamente para eso debería haber presupuesto y demás, y en las escuelas, que el chico tenga deporte, que tenga actividades extracurriculares, que tenga apoyo escolar, todo lo que la familia no le puede dar en la mayoría de los casos. Pero bueno, esa es otra discusión. Yo creo que Sarmiento iría por ese lado.
1: Muy bien.
0: Yo creo que Sarmiento iría por una transformación. Hoy lo que necesita la educación argentina es una transformación.
1: Sí.
0: Porque está claro que el resultado es desastroso.
1: Sí, y un objetivo, y un objetivo, saber hacia dónde va.
0: Claro, saber hacia dónde vamos, porque si vos no te pones objetivo, Gabriel, nunca podés llegar a nada.
1: Claro.
0: Si no son parches. Entonces, y quiero salvar en esto la figura de los docentes, que como en toda actividad humana hay buenos y de los otros. Pero cuando la gente habla de los docentes, nunca tiene en cuenta que el docente no trabaja solamente, y con esto lo voy a defender a mis ex colegas, porque dicen, ah, trabajan 4 horas, como dijo cierta persona hace unos años atrás. Es mentira, la mayoría de los docentes tienen que trabajar doble turno para acceder a un sueldo medianamente lógico. Trabajar doble turno significa que vos tengas horas de clase, si es el caso del secundario, o cargos, en el caso del primario, a la mañana y a la tarde. Y después vos seguís trabajando en tu casa. ¿Por qué? Porque es mentira que no se prepara. Las clases las tenés que preparar, los trabajos los tenés que corregir. Entonces el docente trabaja mucho más de lo que se ve. Entonces yo quiero reivindicar la figura del docente por su trabajo, por su dedicación, por su vocación, porque también hay que lidiar con la problemática que muchos adolescentes y chicos llevan a la escuela, porque la familia también en muchos casos se ha desentendido de su función de familia por diversas problemáticas. Entonces el trabajo del docente hoy, el docente rural, el docente de la isla, hay que ver cómo trabaja esa gente.
1: Claro.
0: Entonces yo valoro muchísimo eso, y eso nace con Sarmiento. ¿Sí? Y la semilla que pone Sarmiento, que políticamente tenía sus propias ideas, que las podemos discutir, que te pueden gustar más o no, pero la labor educativa de Sarmiento es a todas luces realmente extraordinaria. Después, ya te digo, se alió con Urquiza, después hablaba mal de los gauchos, hablaba mal de los indios, hablaba mal de Facundo Quiroga, porque en su obra El Facundo, Civilización o Barbarie, él era liberal, estaba en contra de los federales, pero lo que la gente no sabe es que él hablaba mal de Facundo Quiroga, pero era pariente de Facundo Quiroga. Porque el primer apellido de Sarmiento no era Sarmiento, era Quiroga. Era Quiroga Sarmiento. Y el nombre de él no es Domingo, es Faustino Valentín. O Valentín Faustino, como quieran. Hay que ver según qué autor lo escribe. Como no le gustaba su nombre, él se pone Domingo, ¿sí? Y como no le gustaba el apellido Quiroga por el caudillo riojano, usa el de Sarmiento. O sea, era un tipo de una extraordinaria inteligencia, pero que evidentemente no caía bien en algunos sectores de la sociedad. Vos imaginate que cuando Mitre lo captura al Chacho Peñalosa, caudillo federal de La Rioja, le manda una carta, una misiva, le manda a Sarmiento y le dice: señor presidente, lo felicito, no ahorre sangre de gaucho, porque es lo único que tiene de humano y sirve para abonar la tierra. Ese era Sarmiento. Pero bueno, a ver, ningún personaje histórico es todo bueno,
1: claro,
0: o todo
1: pero
0: malo.
1: Su obra es inobjetable y es la que celebramos el día.
0: No, la obra trasciende todo lo demás.
1: Claro.
0: La obra trasciende todo lo demás.
1: Totalmente.
0: Y te voy a dar un dato de color, por si les interesa. Cuando el ejército de Urquiza pasa acá por Rosario, por la villa del Rosario, para ir a combatir contra Rosas, en la esquina de donde hoy está la Prida y Santa Fe,
1: sí,
0: en una antigua casona que ya fue demolida, Sarmiento instala, él era el imprentero del ejército de Urquiza, el que daba todas las comunicaciones, imprimía y demás, instala en esa esquina la imprenta del ejército de Urquiza y se pone a trabajar ahí unos días para dar a comunicar todos los objetivos del ejército de Urquiza. Así que estuvo unos días de paso acá en Rosario y tenía para que la gente lo sepa también, Sarmiento tenía también una clara predilección por el interior del país. ¿Sí? Él no era federal, pero él entendía que el país era uno solo. Algunos lo juzgan por alguna frase, otros lo juzgan por algún hecho. Yo lo juzgo por lo educativo. Para mí, Sarmiento fue el gran transformador de la educación argentina. Para mí fue el que sentó las bases con Alberdi y con otros más para que viniera la inmigración, para que el hijo del inmigrante pudiera ir a la escuela pública, para que esa escuela pública fuera gratuita. Por eso cuando hoy discutimos si tiene que haber educación pública, yo creo que no hay que discutirlo eso.
1: Claro.
0: Está fuera de toda discusión. La tenemos que mejorar, sin duda. Le tenemos que poner plata, sin duda. Pero que haya escuelas y universidades públicas, está fuera de toda discusión. Porque fue lo que nos hizo llegar hasta acá.
1: Totalmente. Aldo, ha sido realmente muy amable por este rato.
0: Por favor.
1: Muchas gracias, muchísimas
0: gracias. Gracias a ustedes, que tengan buen fin de semana.
1: Aldo Fantín, historiador, charlando sobre Sarmiento y algunas facetas. No, la obra de Sarmiento no amerita discusión. Después lo demás queda para otro momento. 7:40, nos atrasamos 10 minutos. Las disculpas a Georgina y ya la tenemos con las noticias.
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3: 7:41, la temperatura en Rosario a esta hora 11 grados, 2 décimas, la humedad del 82%. Milei hablará ante docentes y alumnos por el Día del Maestro. El presidente encabezará este viernes un acto oficial en la sede de la Secretaría de Educación. Será desde las 11 de la mañana y contará con la presencia de docentes y alumnos que participarán como interlocutores. Visita del Papa a la Argentina. El gobierno define si habrá feriado o asueto. El gobierno volverá a reunirse con representantes de la Iglesia a mediados de septiembre para avanzar en la organización de la visita del Papa del 8 al 11 de noviembre. El itinerario será determinante para definir qué esquema laboral se aplicará durante esos días. Estados Unidos conmemora 25 años de los atentados del 11 de septiembre. La jornada incluirá ofrendas florales, banderas a media asta y la tradicional lectura de los nombres de las víctimas. Donald Trump participará de una ceremonia en el Pentágono donde murieron 184 personas tras el impacto de un avión comercial. Colapinto alcanzará los 40 carreras en Fórmula 1 en el Gran Premio de España. Franco Colapinto se consolidará este fin de semana como el tercer piloto argentino con más presencia en la categoría, detrás de Reutemann y Fangio. Las prácticas comienzan hoy a las 8:30. Once grados, 2 décimas, la temperatura en Rosario, cielo nublado, la humedad del 82%, 7:00 a.m, 43 minutos.
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0: 8 menos cuarto en la República Argentina. 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Joaquín.
1: Gaby, mañana es la inauguración de los Juegos Suramericanos en la ciudad y atención porque desde temprano va a haber cortes de tránsito prácticamente en todos lados. Son 21 cortes en total los que va a haber en la zona del monumento, que es justamente donde se va a hacer esta inauguración con artistas en vivo. Se espera que llegue muchísima gente. Por eso, desde tempranito de mañana ya va a estar cortado gran parte de la zona cercana al monumento. Lo decíamos recién, 21 cortes de calles en total. Obviamente Avenida Belgrano, desde la bajada Sargento Cabral hasta Pellegrini no se va a poder ingresar. Eso va a ser todo para uso peatonal, pensando en que la gente pueda llegar.

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1: Vamos a contar algunas novedades de fútbol argentino. Bueno, en la AFA todavía confían que Scaloni va a ser el entrenador de la selección.
2: Para mí también.
1: Después de diciembre, sí.
2: No tiene nada que ver con nada esto, descolgado, no cualquiera, sí. Pero para mí también.
1: Y es probable, ¿no? El contrato se vence.
2: Yo creo que se siente cómodo dirigiendo la selección Scaloni. No, claro. Lo veo tan entusiasmado con irse a los clubes. Nunca lo manifestó, por otra parte.
1: No es lo mismo dirigir a la selección de Messi que dirigir a la selección en la que no está Messi.
2: Tiene
1: es
2: que
1: un
2: empezar
1: cambio
2: todo de nuevo.
1: De paradigma total el que va a tener Scaloni si sigue siendo el director técnico. Samuel se va a ir y va a empezar a dirigir por su cuenta. Samuel, que es sobre todo el entrenador de la faz defensiva, ¿no?, de la selección argentina, es el que se encarga de esa faceta del juego, de las pelotas paradas también. Roberto Ayala también, ¿no?, incorpora o influye en algunos conceptos que pueda brindar el entrenador en esa faceta del juego. Esas son cuestiones que están definidas, que Samuel no va a formar parte y que la AFA va a hacer todo lo posible para renovarle a Scaloni. Depay, que le hizo fuck you a la gente de Estudiantes en el partido en La Plata, desde Estudiantes piden una sanción, por supuesto, pensando en que Depay no juegue el partido de vuelta contra Corinthians. James Rodríguez, nuevo jugador de Atlético Nacional de Medellín. Carrera descendente, ¿no? De la de James. Empezó a deambular por un montón de equipos.
2: Y desde la Copa América.
1: Sí.
2: Se vino abajo. Fue a la Copa América como una de las grandes figuras de Colombia. Y sí, a partir de ahí se fue cayendo.
1: Un físico traicionero también, sí, el de James, ¿no? Por momentos. Por eso, bueno, ahora se va a jugar a Atlético Nacional de Medellín en el final de su carrera.
2: Muy bien, retomamos la charla con, bah, casi que ni la habíamos empezado, con Carlos Burgueño. Carlos, decíamos sobre el 1.7, si estaba dentro de lo previsible y si las cosas venían saliendo como tenía previsto el gobierno.
3: ¿Se escucha bien ahora?
2: Sí, sí, perfecto ahora, Carlos.
3: A ver, el gobierno cometió un error que no hay que cometer, te diría casi una torpeza más política que económica, que es anticipar un número. Nunca lo tenés que hacer, ni con el dólar, ni con el crecimiento de la economía, no lo tenés que hacer. Porque lo más probable es que no le pegues, que no llegues a ese número y en general para mal. Y esto vale para el cero adelante que había anticipado el gobierno para esta etapa, ¿no? Agosto, septiembre. Y era muy difícil de lograr. Y además, si no lo logras, siempre se va a mencionar que, viste, no lo consiguió. Entonces, si vos te olvidás de eso, que el gobierno había anticipado que iba a tener un cero por delante, este resultado es bueno. El 1.7 de inflación es un buen dato, sobre todo para los que creemos que la inflación no la vence de un mes para el otro, de un año para el otro, sino que es un proceso largo, ¿no? El terminar con la inflación o llegar a una inflación de un dígito anual, como tiene cualquier país de la comarca, te demora tiempo, lleva años, quizás décadas. Y lleva acuerdos políticos también, ¿no? Pero bueno, eso en la Argentina de hoy no está disponible. Entonces, el 1.7% es un buen dato, es un muy buen resultado. Que si vos lo comparás con el cero que había pronosticado el gobierno, y bueno, quiere decir que está con una inflación alta, ¿no? Pero bueno, y otro dato que tenés del resultado de agosto es que casi todo se concentra, o lo peor se concentra, en los precios, en los servicios que son regulados, sobre todo luz, gas, agua, transporte. ¿Qué quiere decir con esto? ¿Por qué me detengo aquí? Porque si el gobierno, o si en algún momento determinado estos precios, estos servicios, terminaran de establecerse, terminaran de aumentar porque ya llegaron a su precio de equilibrio, dejarían de influir sobre la inflación, ¿no? Falta mucho todavía, pero bueno, son precios que el gobierno, este u otro, puede manejar, ¿no? Y que tienen que ver obviamente con la política fiscal. Eso es bueno también. Ahora, después también tenés claro

0: riguroso, sobre todo uno, que es que la inflación núcleo, o sea, cuando vos tomás los precios estructurales sin las cuestiones estacionales, y te dio 1,8%, que es incluso más que el 1,7. Quiere decir que estructuralmente la inflación tiene problemas, ¿no? Tiene problemas serios para la... O sea, la inflación núcleo siempre tiene que estar por debajo de la inflación estructural, por lo que te contaba de los precios, claro, estacionales, ¿no?
1: De acuerdo, uno por ahí lee algunas estadísticas o mejor dicho, encuestas que se realizan, y hay cierta, no es unánime, pero hay una buena predisposición a que el rumbo económico es el correcto. Sin embargo, está también ese claro oscuro en cuanto a si alcanza o no alcanza la plata para llegar a fin de mes, o el consumo que está bastante acotado. ¿Cuál es su idea, Carlos?
0: Cuando decimos el rumbo, es demasiado general. Yo te voy a poner algunas precisiones sobre qué parte del rumbo es lo que más o menos se coincide que está bien. Sobre todo la cuestión fiscal. La cuestión fiscal argentina no puede tener, y te diría por décadas, déficit fiscal, no puede tenerlo. El superávit comercial, o sea, exportar más de lo que importás. El tema de la baja de la inflación, ¿por qué no? Es parte del rumbo. Y muchas desregulaciones del gobierno, que la verdad que estábamos en una situación de asfixia casi total, ¿no? En algunos sectores, inclusive algunos rubros, algunos sectores que hoy en la industria están sufriendo, la están pasando mal. En esa parte del rumbo y en otros más, bueno, la política monetaria, la política cambiaria de este año creo que es la correcta, la del año pasado no. El año pasado esta porfía sería del presidente, ¿no?, de esperar que el dólar llegue hasta abajo de la banda para ir comprar y demostrarle al mundo que con él el dólar baja, fue errada, fue tan errada que terminó en un salvataje de Bessel, de Estados Unidos, ¿no?, después Bessel y del Fondo Monetario. Ahora, la política monetaria y cambiaria de este año creo que está bien. El ritmo de compra de dólares está bien. Un día comprará como ayer 9, y otro día comprará 50, y otro día 15, otro día 30, otro día no comprará, pero y la tendencia es a comprar. Entonces, cuando decimos el rumbo, este rumbo está bien. Ahora, hay otra parte, que es la economía real, que no va bien directamente. Vos no podés dejar afuera de un plan económico a la industria, gran parte, por lo menos, de la industria del comercio y de la construcción, sobre todo la construcción. Es un error enorme. Sería un error ideológico, ¿no? De este modelo, de esta etapa de la economía argentina, que probablemente haga que la sensación de la gente, del público, sea que este programa no está caminando. Porque si yo te digo baja la inflación, pero no llegas a fin de mes, si yo te digo la inflación bajó del 200 al 30, que baja. Ahora, si yo te digo, pero tus ingresos están suben 25%, puedo decir que en el año vas a ganar un 5% menos, entonces este plan no te sirve. Y tiene razón el que piensa así. Ni hablar del que se quedó sin laburo, ¿no?
1: Claro.
0: Entonces yo creo que ahí el plan, el programa pasa. Mira, algo que pasó, ¿no? El gobierno lanza los créditos hipotecarios subsidiados, o digamos no subsidiados, con fondo del ANSES. En lo que sería la primera política pública de este gobierno. Y resulta que salió fenómeno. Resulta que fue una buena medida. Resulta que estaba bien. Además, todo pelota, ¿eh? No tocaste el déficit. O sea, todo más que bien. Y bueno, entonces, bueno, ¿y por qué no hacen otras políticas activas que no te afecten el superávit fiscal, que de eso se trata, y dejas de lado lo ideológico, ¿no? Pues, ahí tenés un ejemplo de una política activa que se aplicó y salió bien, ¿no? De las que este gobierno no quiere aplicar.
1: Muy bien, y ya por último, Carlos, se vaticina una suba en la inflación para el mes de septiembre, se habla por ahí de un potencial aumento de la nafta, ¿qué puede haber de esto, de cierto o no?
0: Bueno, de la nafta no sé, pero lo que hoy sí aumentó en septiembre es el transporte, y vos tenés los aumentos tradicionales de servicios. Creo que servicios aumentaron un poquito menos que la inflación, eso puede ayudar. Pero yo creo que septiembre vuelva a ser un mes con un 1 por delante, de todas maneras.
1: Ah, bueno.
0: No sé si 1,7, 1,8, pero creo que septiembre vuelve a tener un 1 por delante.
1: Carlos,
0: porque además vos tenés aumentos de alimentos,
1: sí,
0: como papas, por ejemplo, cebolla, que van a bajar este mes.
1: Ah.
0: Que aumentaron el mes pasado por una cuestión estacional. Así que yo creo que vuelve a tener un 1%.
1: Muy bien, Carlos, ha sido muy amable como siempre. Buen fin de semana, gracias.
0: Gracias por llamar, buen fin de semana para ustedes.
1: Carlos Burgueño, economista, siempre es bueno escucharlo. Y nosotros ya son, faltan 2 minutos para llegar a las 9 de la mañana, dale.
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0: Muy bien, ya nos despedimos. Y como hacemos cada viernes, Fede, ¿qué hay para ver además de los equipos de nuestra ciudad?
1: Sí, vamos a repasar lo más importante. Hoy juega Boca con suplentes contra Central Córdoba de Santiago del Estero. Los suplentes de Boca, titulares en cualquier equipo. Esto no se dijo nunca, pero es así. River juega el sábado 5:30 p.m. en Tucumán contra el Atlético de Falcioni. Un duro escollo.
0: Y tiene que ganar, River.
1: River tiene que ganar.
0: No puede dar ventaja.
1: No puede dar más ventaja. Tenés como interesante en Inglaterra, por ejemplo. Bueno, mañana no tanto. Juega el Chelsea, pero contra el Hull City. Juega el Liverpool contra el Fulham. Y el domingo ya, sí, va sumando algunos partidos más destacables. El de Independiente con San Lorenzo. Dos que vienen golpeados y que necesitan ganar. Juegan 7:15, más allá del de Central, 14:45. Y juegan Racing Huracán. Puede ser el último partido de Bosboda, que ya se sacó de encima a Miljevic también. 9:30 p.m. ese partido se juega el día domingo. Y tenés el United contra el City por Premier League, 12:30
0: del mediodía. Los Manchester completo.
1: Sí, hermoso. Y bueno, por supuesto la carrera,
0: eso,
1: ¿no?
0: Eso, 12:30.
1: 12:30 el clásico
0: ahí
1: de Manchester.
0: Ahí está el partido central siempre. La semana pasada fue Chelsea-Arsenal.
1: Sí, lo vienen incluyendo
0: ese ahora. Ese es el partido que hay que mirar, el del domingo a las 12:30. Bueno, muy bien, la carrera a las 10 de la mañana.
1: El
0: Gran Premio de Madrid.
1: España. En el nuevo circuito medio callejero.
0: Sí, medio mezcla, que lo vamos a conocer. Listo, Facu, nos vamos. Son las 9:03, terminamos. Buen fin de semana para todos. Que sea lo más agradable posible.

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2: ¿Qué temazo, bro? ¿Qué temazo, bro? Me alegraste el viernes, ¿eh? Me cambió el humor, así con este tema. Bienvenidos, ¿eh? Al viernes.

0: ponés, subir más.
1: Ponés 5 de esta.
0: Ojalá hubiera sido, bueno.
1: 3.
0: Con todas demandas.
1: Con todas demandas.

0: mande. Gracias por el sistema. Mande la puta madre.
1: Next.
0: A ver. Bueno, Next está ahí.
1: Next. Pensá cuál viene.
0: Se hace rodar, se hace rodar.
1: Uy, qué temazo.
2: Es la que va. Un poquito más fuerte.
0: Es la que va, boludo.
1: Qué temazo, bro.
2: Qué temazo.
1: Bienvenidos al viernes 11 de septiembre.
3: 50 años cumple este año la banda.
1: 50 años. Wow.
3: Fundada en el 76.
0: Como yo, no se puede creer. Son mucho más lindos que yo.

0: Y Solita Silveira se lo contaba.
1: Chocaron.
2: Está internada ella.
1: Está chocada. Imagínate cómo está el mundo. Estamos todos rogando por la paz. Mi amor, vas a tener que hacerte fuerte.
0: No sé que lo hizo acá en vivo. Claro. No lo podía creer ni ella lo que había hecho.
3: Lo hizo la otra chica también, Nadia.
4: No, igual, pero a la distancia parece ridículo.
0: No, pero en ese momento.
4: Pero en ese momento.
1: No, en ese momento fue. Yo se los puedo asegurar porque vi en vivo, era la cosa más ridícula del mundo porque no había ninguna conexión.
0: Pero no, estábamos colapsados como sociedad mundial.
1: Vos estás equivocado.
4: No, yo estoy con Nacho, yo me acuerdo. Y fue el único Gran Hermano que vi.
0: Escucha, ahora lo vemos 25 años después. A Solita Silveira diciendo vas a tener que hacer deporte.
4: Yo he exagerado, esa parte exagerada. Pero que había un riesgo, un miedo de una guerra mundial.
1: No, eso seguro, pero sí.
0: Se te cayó la plata al piso, digo, andás.
1: Sobrada.
4: Un billete de 20.
1: Solita.
5: Tiene de 100, varios.
3: 50 todo lavado.
5: No, 50 no tiene. Tiene de 100.
0: Sí, Solita, ¿qué, señora? No, el billete de 20 pesos no existe más.
5: No. Sí, dice que pero ¿para qué usar el billete de
1: 20
5: pesos? Pero no, de 100 tenés varios.
0: Pero te lo toman al de 20.
1: Sí, porque es de curso legal.
4: Yo la rara de la tribu.
1: Perdóname.
3: ¿Pero dónde gastas?
1: Yo voy a un supermercado que está en Calle San Luis. Y
0: igual decís,
1: muy atento
5: por la zona esta, ¿vos?
1: Muy atento.
4: Bueno, viví por ahí, ¿por qué no estás tanto ahí?
5: Todo el día está recién, pero me comentó una data en frente de Lance.
3: Hace la conexión ahí de colectivo.
1: Inevitable.
0: A mí me han dicho, la vi a la señora San Martín y San Juan parando por esa zona, anda parando por ahí.
4: Vos no tendrás un amor, ¿no? Algo por ahí.
0: No, pregunto bien.
4: Pregunto en serio.
0: ¿Para por ahí?
5: Sí, el super chino tiene.
1: Sí, ¿cuál es el tema?
0: No, porque a mí me avisa.
4: Porque no vivís por ahí, por eso.
0: San Martín y 9 de julio, por ejemplo.
3: Acá dice, yo llego hasta las monedas, el Rapid Pago.
1: San Martín y 9 de julio es obvio, querido.
0: No es tan obvio.
1: Fue la Samichi.
0: Ah, claro, tenés razón.
1: Enfrente de la Huerteca.
5: ¿Querés
1: contar
0: esto? ¿Taller,
5: algo?
1: Claro, sí.
0: No, pará, monedas, boludo, de verdad, las monedas ya fueron. No,
1: las monedas no, pero el billete de 20, como te digo, va como piña ahí en este supermercado, donde muy atento y muy informado el muchacho cajero que me atiende dice, sí, mientras sea de curso legal seguiremos aceptando.
3: Le rompe la bola,
1: entonces ellos los dan de vuelto ellos y los vuelven a tomar en forma de pago, ¿entendés?
3: A mí dan 20 pesos.
5: A mí nadie me da ya si es el vuelto. Bueno,
1: estoy diciendo
5: si
1: que
5: incluye
1: sí.
5: 20 o 30.
1: Esto no ha sido retirado, ya por sé. Lo tanto esto va. Y el que te diga que no, para yo mí, lo lamento, pero está
4: el que lo da está bien, el que acepta 10 pesos está loquito.
3: Yo yo dejo hasta 100 de vuelto eso. ¿Cómo? ¿Cuál es el
1: no. Ay, gracias. Mi amor querida, sí. No, acércamelo, por favor. No me,
3: ¿qué? ¿Con me quién haciendo otra cosa?
1: Me ha comprado el hierba mate, muchas gracias, querida. Gracias, te agradezco, querida. Mucho. Ahí está.
4: Por eso no había
1: mi marca
4: para
1: favorita,
4: abrir,
1: sí, gracias, ya. Querida.
3: Nacho, última fecha de Madness fue el 23 de agosto. No tiene más fechas previstas.
0: Oh, qué lástima.
3: En Norwich.
4: No, pero están tocando, si están presentando el disco.
3: Pero que estoy viendo la página oficial de mira, no hay más fechas.
0: Fíjate dónde toca, me gustaría.
3: There's no upcoming events.
4: Pero no te estoy diciendo que no. Bueno, no están anotados, pero están de gira.
1: No terminé de decirte lo que te
4: decía. Nadie termina de decir nada acá, señora.
1: Cuando fue 2001 y pasa lo de Gran Hermano.
3: Volvimos a la Torre Gemela.
1: Sí, era esperable que en un momento de conmoción mundial, todo momento, es esperable que cualquier programa de cualquier corte hiciera un comentario al respecto. Entonces, claro. Si Solita, que estaba con Badía, si Solita decía, bueno, lo que es de público conocimiento, que nos afecta a todos, y hacía una cosita, estaba perfecto. Ahora, decirle a Caro Quiapeta que se va a tener que hacer fuerte.
0: Bueno,
1: o la Torre Gemela no tenía nada que ver. Ni ahora, ni en 2001, ni en el 510 también.
0: Ahora lo vemos como una exageración. Hace 25 años.
4: Lo que ella dice, estamos todos rezando por la paz.
1: Mentira. No pasa.
4: Pero perdóname, yo viví la misma realidad que vos. Vos la viste de una manera y Soledad Silveira y yo la vimos de otra.
0: Yo el recuerdo que tengo es que estábamos colapsados como sociedad.
4: No es la Segunda Guerra Mundial que nos puede contar
1: eso
4: vos.
1: Eso sí.
0: O sea, eso es como que estábamos colapsados. Y le calzó justo a la mina para decir, mirá.
1: Pero
4: la hizo llorar, una hija de puta, la hizo llorar.
1: No, no tenía nada.
0: Pero una muestra de aparte también era una muestra de...
1: Fue genial, gracioso.
0: El mundo detonado y vos no te enteraste de nada. Esa era también la muestra, la gracia.
1: Está bien, pero no era la manera. No era, si querías pasar por algo serio, no era
0: termina
1: la
0: siendo bizarro.
1: Termino siendo la cosa más graciosa del mundo.
0: Termina siendo bizarro, pero
4: para mí, porque la hace llorar ahí, porque claro, no le queda otra a la mina que sentirse que pasó algo terrible afuera.
0: Él vas a tener que hacerte fuerte, Caro. Ponelo, Luis. Porque
1: ¿por qué Caro si iba a tener que hacer fuerte? No había
0: para mostrar que no se enteraban de nada los participantes del hermano, así.
2: Claro. Estuviste 43 días en la casa. Nada. Y tengo que darte una noticia que ha conmovido al mundo entero. Dos aviones chocaron contra las Torres Gemelas, se derrumbaron. Imagínate cómo está el mundo. Estamos todos rogando por la paz. Bueno, mi amor, vas a tener que hacerte fuerte como todo.
4: ¡Qué mierda!
2: Entero, y como te imaginarás, el estado en que se encuentra el pueblo norteamericano.
0: Bueno, hay una
1: maravilla.
4: Hablemos con Caro, por favor.
6: A la mañana trabaja en el aeropuerto.
0: ¿No? Trabaja en Ezeiza, ¿no?
1: Sigue trabajando en el aeropuerto.
0: Sí. Solita cuando lo recreó acá.
6: Por eso no puedo estar con Solita a la mañana, ¿se acuerda?
4: Cuando lo recreó.
5: Es que no quedó traumada, porque no le importa.
1: Tuve uno de los privilegios más grandes, la verdad, de toda nuestra experiencia aquí.
0: Que fue recrear ese momento.
1: Hacerla llorar. Recrear el lado de Caro Chiappetta y recrear el lado de Solita.
0: La sacamos a Caro Chiappetta, no tenía que hacer nada, era llorar. Y ponerse.
4: Pero Caro Chiappetta entendió perfecto, boludo, lo que tenía que hacer. Entendió perfecto. Y Solita, cuando vino, entendió perfecto lo que había que hacer también. Porque ella hizo todo lo contrario mientras la señora decía.
0: Y bueno, yo te digo algo. Ahora vos lo ves con tiempo. Solito, una exageración, pero el contexto para mí era terrible. Yo viví ese hace 25 años, el contexto ese como una cosa terrible. Estaba todo el mundo paralizado.
4: Yo estaba contento, te digo la verdad. No te voy a mentir.
0: Paralizado. No, ¿cómo contento, boludo?
4: Yo estaba. ¿Cómo contento? No tenía que ir a trabajar.
0: No, no sé.
4: En mi caso.
0: No ibas a laburar. Yo lo vi, me avisa.
1: ¿Por qué no fuiste a trabajar?
4: Dejaron de hacer llamadas porque. No nos olvidemos.
1: Por tu trabajo.
4: Pero no nos olvidemos. No nos olvidemos una cosa. Porque realmente me llama la atención también que las Torres Gemelas, obviamente, un impacto global. Y en tres meses masacraron como 80, a 70 argentinos en 2001. Entonces, era un todo contexto, todo era, todo hacía el contexto, digamos. ¿Qué se hacía, qué no se hacía? Yo laburaba en el sector de cobranza de una empresa de telefonía, ¿sabes lo que era llamar a la gente llorando porque no tenía para comer? A decirle, dale, paga que te lo corto, vieja de mierda, qué sé yo. Bueno,
5: tampoco
4: entonces,
5: había que decirlo, vieja.
4: Es verdad. Sí, había que decir eso, pero lindo. Había que decirlo lindo. Y sí, a esta cosa. Entonces yo me acuerdo que eso, estaba medio movilizado. Y la verdad no me preocupaba en lo más mínimo Estados Unidos, ¿eh? No, cuando sí, después supimos que había 3.000 muertos, dijimos, bueno, eran todos latinos, decíamos.
0: No, a mí sí, cuando empezaron, a mí
6: yo era de quebracho en esa época.
0: Claro, era de quebracho.
4: No, quebracho. No, y ustedes eran dos y payos.
1: Se entendía como una brutal tragedia humana.
4: Sí, claro, yo no
1: quiero eso. Pero es verdad que a vos los atentados que ocurren en determinados lugares te afectan muchísimo, claro.
0: No tenga duda. A mí,
4: ¿de dónde venía Estados
1: Unidos?
4: Yo me acuerdo
1: cómo llorabas con lo de Londres.
0: Y me pegó mal.
1: El tipo, te juro.
4: Atocha lo hizo llorar.
1: Atocha lo hizo llorar. ¿Y el otro? ¿Cómo era el otro? El de Londres.
0: No, el de Londres también. Fue en el 2007.
4: ¿El del puente?
0: No, reventaron un...
1: 2007, por 2007-2008. Explotó algo, bueno, obviamente.
0: Un colectivo doble.
1: Lamentable, por supuesto. Terrible. Nadie se va a reír de eso, terrible.
0: Pues no.
1: Pero sí. Este.
4: No, solo por Río Cuarto, Río Tercero, digo.
1: Claro, nada. Claro. Entonces, viste, yo veía que estaba tan compungido.
0: Pero que era un atentado.
1: Y entonces, en un momento está bien, digo, a él le pasa, lo vivencia de esa manera. Pero cuando dice. La verdad, cómo nos afecta esto, no sé, estamos muy mal. ¿Qué
0: está hablando?
1: ¿Qué te pasa? Devuélvenos las Malvinas primero.
0: Pero nos afecta. ¿Qué tiene que ver una cosa con la otra?
1: Pero lo tomaste como algo muy personal. Como una cuestión nacional, te hiciste cargo de lo de
0: la tierra. Un yankee más, con la otra.
1: Bueno, siempre.
4: ¿Sabés lo que estaban haciendo en ese momento? Lo que estaban haciendo los yankees en Irak.
0: No importa, no se mezcle una cosa con la otra. Una cosa es una cosa. Mirá, y otra
1: perdóname,
0: cosa es una cosa.
1: Querido, yo soy termo.
4: ¿Qué te creaste con Panigas?
1: Yo te explico, yo soy termo de Malvina, de causa Malvina.
0: Sí, sí,
1: entonces,
0: ya sé que sos termo.
1: Vos sabés lo que yo pienso.
0: Bueno, pero al margen, ¿entendés?, de lo que vos pensás, yo te digo, mira, una cosa no invalida la otra para mi cabeza. Una cosa es lo que sucede Y otra cosa es, vos decís, bueno, hablemos de Malvinas. Está bien, una cosa no quita la otra. El atentado fue terrible.
1: Sí, claro que fue terrible. Desde lo racional.
0: Desde todo punto de vista.
1: Y desde la sensibilidad humana básica, por supuesto. Claro. Por supuesto. Ahora, de ahí en más, para vos era una cosa muy personal.
0: Me pegó mal. Me pegó mal.
4: Estamos hablando del 2001. Estamos hablando del 2001.
0: No, los atentados me pegan mal. Ese tipo de atentados me pegan mal.
4: Mira vos. No, a mí no me pegó
0: mal. El de España me. Me lo vi todo, aparte lo seguí minuto a minuto.
1: Después hay otros que no te importan para nada. Me acuerdo en un teatro en Rusia.
0: No me importa.
1: No te importa para nada.
4: Su mirada del mundo es a través de Rocky.
1: Que podría haberte afectado. Si
0: y después hubo otro, no era en Rusia, después hubo otro atentado. No era Ucrania, Polonia, que también un atentado.
4: Mirá, ni se sabe los países. Se debe saber todos los estados de Estados Unidos.
0: No.
4: De la Confederación.
0: No, boludo.
1: ¿A que tú sabes todos los estados de la Confederación?
0: No.
1: ¿A que estuviste? ¿Te olvidas de alguna de nuestras provincias?
4: Wyoming.
0: No me sé todos los estados de la Confederación.
4: Escucha, tenemos a Solita, acabamos que esto es muy divertido.
0: Solita le hizo acá en vivo.
4: Solita.
1: Oh, qué maravilla.
4: Con la licenciada y estaba, no me acordaba, Verónica Ginás.
1: Sí, Verónica Ginás.
4: Ese día.
0: Solita no se acordaba, obviamente. La señora le tuvo que dar.
4: ¿Cómo
0: no
4: se acordaba?
0: No.
4: Sí, se acordaba.
0: ¿Pero se acordaba el momento exacto?
4: No, sí, el momento sí, lo que no se sabía, el texto que había dicho.
1: Por eso le dimos el texto.
0: A ver cómo lo hizo.
7: Claro. Estuviste 43 días en la casa. Tengo que darte una noticia que ha conmovido al mundo.
4: Qué buena que vos.
7: Entero.
5: ¿Vos te estás riendo?
7: Llora. Dos aviones chocaron contra las Torres Gemelas en New York y se derrumbaron. Tranquila, hija, tranquila. Imagínate si vos estás así como está el mundo. Estamos todos, mi amor, tranquila, tranquila. Estamos todos rogando por la paz.
4: Pará.
7: Vas a tener.
0: Vos sos insoportable.
7: Vas a tener que aprender a hacerte fuerte.
0: Muy bueno.
4: Qué momento.
0: Ahora, vos lo hiciste muy exagerado el llanto. Vos hacías de
1: caricatura.
0: Era toda una caricatura.
1: Es una técnica, exactamente. Vos tenés que subrayar y exagerar algunas cosas para que se entienda por qué hay una interacción ahí de dos personas. No tenés el momento televisivo y un montón de cosas que, y aparte, esto es radio, flaco. No, en serio, te lo digo. Acordate, ¿viste?
0: Claro. Tenés razón.
4: Porque yo lo veo y parece televisión, de bajo presupuesto. Dijo Lina.
0: Qué bueno. Che, vamos a ver cómo está afuera, porque hoy está nublado. Arrancamos nublado.
4: Yo me la jugué, pero salí desabrigado.
0: Hace calor.
4: Y a la tarde me parece, señora, piloto, para la tarde.
0: No, mira que va a llover el fin de semana. ¿No?
1: ¿Se va a llover?
5: No, lo dice nadie. Salvo Mariano.
1: No va a llover.
5: No, ni el servicio meteorológico.
4: Yo no dije que va a llover el fin de semana.
5: No, hoy dijiste.
4: Hoy, a la una. Vamos a salir con lluvia y vamos a volver con lluvia a la tarde, señora.
1: No me diga.
0: ¿Y mañana?
5: El Servicio Meteorológico anuncia tormentas aisladas durante la mañana. O sea, como ahora, durante la mañana.
4: Para mí, 11:30, 12, tiene que estar lloviendo, señora.
5: Mira.
1: Ufa. Me arruina todos mis proyectos.
4: No, pero igual para mí, no le den pelota. Que lea Laura lo que dice el Servicio Meteorológico Nacional. Que el oficial y listo. Nos vamos a mojar para mí a la salida, a la vuelta a las 4 de la tarde. Y cuando salgamos a las 6, nos vamos un poquito al pedo.
5: Me está jodiendo.
4: Y después, pero un poquito nada más. Y mañana creo que llueve tipo 10 de la mañana.
1: Chanteclet, ¿te acordás que hubo un atentado en el Chanteclet?
0: ¿Te acordás?
4: No.
1: Eso tampoco te afectó.
0: A ver si no me pegó.
5: Porque eso es Inglaterra.
6: ¿Y Charlie Hebdo te pegó?
0: ¿Cuál?
6: Charlie Hebdo.
1: No me movió un pelo eso tampoco.
0: ¿Qué querés que te devuelva?
4: Entraron 4 o 5 acá. ¿Qué? ¿Que no te devuelvan el chiste? Ah, ¿estás del lado de los que hicieron el atentado?
0: No, pero ¿cómo no querés que te la devuelva si hiciste una barbaridad? Está acá. ¿Te acordás? ¿Qué fuerte fue eso?
1: 2000.
4: ¿Qué fuerte declaración, ruso? Me dejás patitieso.
6: 2003,
1: 2012.
6: ¿Charlie Hebdo?
1: 2013. 2012 para mí fue.
4: Pero yo tenía todos amigos que hasta Nacho capaz que se puso.
1: 2014.
4: Jesús y Charlie Hebdo, no, se ponían todos.
0: Yo no, en lo más mínimo. Che, vos pará, ¿va a llover el fin de semana o no?
5: 2015. El Servicio Meteorológico 2015. Anuncia lluvias aisladas para hoy por la mañana solamente. El resto del fin de semana, nublado, bien, frío, pero sin lluvias.
1: Frío,
5: ¿eh?
1: Cuando decimos frío.
5: Cuando digo frío, te digo que el domingo 3 grados.
0: Sí. Qué molestada.
5: Domingo 3 grados de mínima.
1: ¿Y el sábado?
5: El sábado mínima de 8, máxima de 13. Mm. No va a haber sol en todo el fin de semana, nublado, oh, nublado, nublado. Sí, lo siento.
0: Y la lluvia de mañana está media ahí dando vuelta. Por ahí llueve a las 9 y media de la mañana, a las 10, una lluvia complicada. Para el deporte, yo digo para el deporte, para lo que tenemos que llevar los pibes.
6: Estoy durmiendo a la 10 de la mañana.
0: ¿Vos mañana?
5: El teléfono, a diferencia de que el teléfono dice que va a llover todo el día.
1: ¿Pero un chaparrón aislado?
0: ¿Un qué?
1: ¿Eh? ¿Un qué? Chaparrón aislado.
4: Un chaparrón, señora. Le decía.
1: Sí.
4: Va llegando el jueves, el viernes, y ya me empieza a preocupar qué va a hacer Nacho con el, con los con pibes, pibes, con el deporte y el pibe el sábado.
5: Puede ser
4: un tormento que nos estás haciendo padecer a todos,
5: sí,
4: boludo.
0: Sí, porque es clave.
4: Bueno, sacátelo encima,
0: es
4: flaco, pagale una mina que lo lleve.
1: Ah,
4: claro.
1: Paga una mina.
0: Es
1: clave,
0: el deporte.
5: Mina que lo lleva al deporte.
1: Paga una mina.
4: Pero pagale a un compañerito, al papá de un compañerito.
5: No, no, porque se queja y lo tramita, pero está bien.
0: Pero el sábado me cagué de frío, boludo. Entonces se pone bravo.
4: Pero vos, yo le pregunto a los que están escuchando, ¿no se dieron cuenta que va llegando el jueves, el viernes, y empezamos a hablar del deporte del hijo de Nacho del sábado de la mañana? Mira, porque lo complica, porque no sé dónde está.
0: Te caga de
6: no lo mande más.
4: No, bueno, sí, boludo.
1: Esto es como una gran estancia.
4: Quebrar una patita.
1: Esto es una estancia, el hijo del patroncito.
6: ¿Para qué se reproduzco? Dice alguien acá.
0: ¿Para qué se reproduzco?
4: Escuchá, quebrar una patita, algo que no pueda hacer deporte
0: no,
4: un mes.
0: No, yo muy contento, pero
5: tenés
0: bueno.
5: Que abrigar, y nota. Si llueve, te compras esos paraguas, sombrilla o el piloto de bolsa. Y te para ahí, mira cómo.
4: ¿Y no
5: lo
4: podés mirar desde adentro del auto?
0: No.
5: No, yo con mucha lluvia me he metido dentro del auto.
8: Tirame unos mangos o algo y prestame la mecha. Yo claro, te lo llevo, claro. Te hago videollamada mientras están jugando y todo.
0: Qué bueno eso, boludo.
5: Olvídate.
0: ¿Qué vale ese servicio?
5: Y no, eso. Te lo hacen.
4: Mira, siendo vos, yo te cobro la fortuna porque estás desesperado porque alguien lo
0: hace. No. Sufrí, a mí el frío me pone tan mal, boludo.
5: ¿Ponete entonces calzoncillo largo como usaba las cancán cuando eras chico? No, para ir a ver partido.
0: Mi mamá me mandaba con cancán al colegio.
5: Claro, y ponete esas. El liso usa las calzas de piel abajo.
0: Una desfasada,
5: vamos
0: a andar con las cancán de mi hermana al colegio.
4: Bueno.
5: Es como pensar que por eso iba a ser gay. Como dice, no, bueno, la hagan jugar con la cocinita.
4: No, pero
5: gay,
4: pero lo mal preparó para el frío.
0: Claro, me entrenaron mal, boludo. Me entraba mal, iba con la cancán de mi hermana, creo que eran azules.
4: Claro, a mí.
5: Encima azul, estaba
0: o grises, no me acuerdo.
5: Te picaban, pues las cancanas a veces pican.
0: Sí, picaban. Sí, picaban.
5: La cancán de lana pica.
1: De cashmelon.
0: Sí. Y la usaban.
5: Y venían acanaletadas, ¿te acordás?
1: La de cashmelon.
5: Ay, se te clavaban.
0: Y eso se usa.
1: Acanaladas.
5: No, son más como de. No sé, las lanas, yo que voy a saber de lana.
4: Cashmere.
5: Cashmere, no
0: bueno,
5: sé.
0: Pero.
1: No, qué cashmere.
5: Acanaladas.
1: Cashmere es carísimo.
5: No sé, pero es una lana más suave.
6: Pero linda que la casa.
5: Igual la lana.
1: Sí, claro, pero imposible de comprar para
6: el tacto.
1: Escolar.
0: Igual agarré una época de calzones largos, ¿vos sabés? Tuve una época de usar
6: yo tenía
0: calzones
6: uno blanco.
0: Largo.
6: Era chico.
0: Me llené de 4 o 5 calzones largos y los usaba. ¿No? Después me terminó siendo
6: ahora
0: incómodo.
6: Es un anticonceptivo.
4: No, quiero decir,
6: ahora es un anticonceptivo.
0: Permanente.
4: Bueno,
5: ahora que encima se usan los pantalones anchos, porque con chupín no se podía usar calzón largo porque no es al cuerpo. Pero ahora que son los pantalones anchos, te clavas un calzón largo abajo y.
9: Algo. Y si lo mandás a jugar al básquet, que es cerrado.
5: También.
4: Claro. Es buena
5: o judo.
0: No, tiene que ser, lo que te mata es la hora, de 9 de la mañana, boludo.
5: Bueno, entonces no te mata el clima, te mata la hora, te mata el clima.
0: Algo que está mal administrado, que el horario de ingreso de los pibes al colegio, 7 y media muy temprano, deberían modificarlo.
5: No, para mí está bien.
0: Deberían entrar 8 y media los pibes.
6: A la 9.
0: No, 8 y media, bueno. Para las 9 estamos laburando.
4: Para mí no los debería dejar la noche anterior ya directamente.
0: Claro, y, pupilo.
4: Claro, y al otro día hace tu vida normal y lo va a buscar.
0: Claro, lo dejás. Pues,
5: claro, lo dejás de noche.
4: Lo dejás toda la noche, ya directamente.
0: Lo dejás a las 11 de la noche, pero,
5: boludo. Lo busca a la tarde y
4: lo que más reniegan,
10: de café con F, que escucho la historia de las medias cancán de la hermana de Nacho.
1: Insoportable.
6: Bueno, hace 15, 17 años que está.
1: Sí.
4: Y que hay que inventar cosas nuevas.
1: Todos los atentados en el medio.
4: Sí. Escucha, te lo levantan. ¿Qué es lo que mata de hacer renegar el pibe? Levantarse, desayunar algo, vestirse, ponerse la zapatilla. Dale, ponete la zapatilla.
0: Le hago hacer ayuno intermitente.
4: Claro, bueno, pero digo, si vos ya lo dejás pupilo a la noche, te lo desayunan.
0: A mí me amenazaban con lo de pupilo.
4: A mí también.
0: ¿Vos sabés que me llegaron a amenazar con eso en mi casa?
1: No me digas.
0: Sí, te vamos
4: no,
0: a dejar.
4: No, a mí me contaban que a uno
0: te vamos a dejar
4: que
0: pupilo.
4: Se habían mudado, que lo habían dejado de pupilo.
0: No, sí, no sé si era una buena amenaza. Viéndolo hoy.
4: No, ninguna amenaza es buena. Yo te conté que hace
1: antes
4: poco
1: antes de vivir con ustedes prefiero ser pupilo.
5: Contesta eso, buenísimo.
3: El pibe le contesta eso.
4: Sí.
3: La verdad se vive mejor allá.
4: Pero claro, yo te conté hace poco, lo conté acá, que una, le dicen a un nene de 4 años en el shopping ahí. Dice, bueno, nos vamos y te dejamos acá. Digo, ya es una desesperación. Y el nene dice, no,
3: porque los traumados, los pibes.
4: Y pará, la mamá arrancaba, pobre, el pibe se va a llorar, pero también entiendo, a lo mejor lleva una hora diciéndole al nene, dale, soltá los videojuegos.
3: No, que los traumados, yo el otro le decía a Raspal, digo, con poco se trauma, con poco nos traumamos también, ¿eh?
4: Y bueno,
3: porque vos fíjate que te acordás de un episodio por ahí, cuando sos chiquito, te acordás de un episodio puntual negativo y lo arrastrás el resto de tu vida. Y es, es una cosa chiquita.
1: Lo magnifica y lo
3: lleva a un lugar gigantesco y te pasó una boludez. Vos lo pensás, es una boludez. Decís, no, un día mis viejos se olvidaron 5 minutos de mí en el club, ponele.
4: Sí, sí.
3: Y vos de eso hace
1: una tragedia griega.
3: Y después,
4: y aparte,
3: psicólogo.
4: Pensás lo que aún racionalizando, aún entendiendo que fue sin querer, aún siendo padre, sabiendo que fue un descuido, que se equivocó, no pudo estacionar, no sé lo que fuere, aún así te queda picando el hijo.
3: Bueno, yo ahora.
5: Pero es porque esa es una excepción, porque los niños son como los perritos, ¿viste? Si vos no nunca le mostraste la simple escolaridad, no saben lo que es, van doble escolaridad, no se queja. Si vos siempre lo fuiste a buscar tarde, el niño no sufre, ya sabe, se queda tranquilo, sale, se sienta, agarra sus cositas, el que tiene celu agarra celu.
4: Sí, se van toda la casa, ya están todos viendo la tele.
5: Se van todos y dicen, no, mi hijo siempre llega tarde, no lo padece. O sea, la cosa es la excepción. Si vos siempre vas a horario, sos el primero ahí, y te demora, el nene dice, me abandonó.
3: Nunca le llego para nunca siempre. Llego tarde para que no tenga la sensación de abandono.
5: Claro, está bien.
11: Pero no lo llevé más a ningún lado, que son unos perros, Nachito. No va a ser ni Messi ni va a ser Lucha Aymar.
3: Eso olvidate.
1: El mapa que vos trazás para ellos no es el mapa que ellos trazan para sí mismos. Entonces, sí,
3: totalmente.
1: Si vos le pones todo el peso a la puntualidad extrema para evitar otras cosas, y van a poner el foco en otro lado, porque son así de perversos.
3: Son perversos. Sí, son perversos.
12: Chicos, ¿qué tal? Buen día. Yo una vez me perdí en casa tía, y no era culpa de mi mamá. Era culpa mía, porque yo era inquieto. Casa tía de calle Córdoba.
1: Claro, bueno, en casa tía.
3: Qué bueno.
6: ¿Cómo gustaba casa tía?
1: Qué linda, sí.
4: No tengo recuerdo de adentro de casa tía. Sí, me acuerdo de verlo, pero no.
1: Casa tía, que
5: yo Pellegrini, tengo recuerdo.
1: Es el último lugar donde quedó casa tía, donde estaba el Supercop.
5: Ay.
4: En Pellegrini.
3: Pero para, había varios.
1: Fue
3: San Martín. Había varios casa tía.
6: Yo me acuerdo de calle Córdoba.
3: ¿Calle Córdoba?
6: Yo me acuerdo de acá.
1: El último que quedó, por eso te refiero, fue el de San Martín y Pellegrini, donde estaba Supercop, que fue saqueado. En el año 89 estuvieron los saqueos ahí, después hubo creo que un supermercado Norte, una cosa así.
3: ¿Era ropa? Todo. Maquillaje, perfumería.
6: Sí, era como Falabella,
1: tienda,
6: tipo Falabella.
1: Department store. Totalmente store. Del clásico, de la manera clásica.
4: Era de Narváez, la familia de Narváez.
3: Sí, de Narváez,
6: el Colorado.
1: Lencería, varios artículos.
4: Y yo tengo en mi cabeza que eran para minas, cosas para minas, ¿no?
1: Y pero había para niños.
6: Ah, yo me acuerdo que vendían golosinas.
1: Había hombre también.
3: ¿Y la beige qué era? ¿Qué tenía? ¿Ropa?
6: Ropa.
4: Para mí era tela.
3: No, tenía ropa, boludo.
1: Sí, sí, ropa, claro.
3: Porque yo me acuerdo de ir ahí en Sarmiento y Córdoba. ¿Ropa elegante era o ropa barata?
1: No, era accesible, pero la verdad era buena hechura con buenos patrones. Después fue quedando eso en desuso, digamos, porque era ropa para damas, por ahí que constituían un mercado muy interesante antes, pero después, cuando la sociedad se fue adolescentizando, esas cosas cambiaron y digamos que la ropa pasó a tener otro valor, y era ropa para gente joven siempre, ¿entendés? Y eso era más bien para damas más grandes, la beige. Como Ribol, por ejemplo.
3: Ah, ok. Porque uno tiene la cabeza, ¿viste esa memoria? Yo me lo acordaba como un lugar grande de ropa para mujeres, nada más, ¿me entendés? O sea, y capaz se vendían
1: artículos masculinos.
3: Artículos también masculinos.
0: A mí me gustan los que venden más el formato este que tiene farmacia, ropa, que tiene todo.
4: Sí, lindo, lindo.
0: Ese formato me encanta.
4: Y que tenga mucha golosina.
1: Bueno, la Buena Vista era
0: eso, ¿no?
1: Para todo el mundo, claro.
4: Si tienen un minuto de lo que estamos hablando, vayan al streaming, les damos
0: ¿Qué calle
4: 15 vaya? Segundos.
0: Pellegrini
4: San Martín. Casa Tía ya convertía en Tía Express, porque estaba a punto de mutar al supermercado Norte.
1: Año 99, por ahí, no fue 2000.
0: ¿No fue antes eso?
1: No,
4: eso fue en el 99. De hecho, al lado, sí. Fíjate que está la publicidad en los sextuples, el coso que está ahí abajo, dice Sume Orígenes, que es la FJP que arranca en el 97.
0: Yo tenía Máxima.
4: Yo tenía
0: Máxima, ¿vos?
4: La roja y amarilla, no recuerdo cuál era. Sí, Máxima, era. Puede ser.
0: Máxima, roja y amarilla. Máxima. ¿Vos cuál tenías, gordo?
13: No, yo ni llegué.
0: ¿No llegaste?
13: No llegué.
0: No llegué.
13: Esa lema estaba en negro.
0: Ah, pero en los otros laburos yo llegué
1: no,
0: a... pero
1: igual ya no estaba más el sistema previsional privado vos entraste.
0: Claro, 90 y pico, gordo.
13: No, pero estuvo hasta el...
1: Hasta el 2003, ahí se vuelve todo el Estado.
13: Ah, creí que estaba mal, igual, yo no trabajaba todavía.
0: No, pero no trabajaste hasta qué edad, gordi.
13: Yo hasta los 20 arranqué a laburar.
1: 2003, habrá arrancado en ese momento.
13: Claro, y también estaba en negro.
0: Está bien.
13: Así que...
4: A mí me hicieron el gran negro tanto, boludo. Qué hijo de puta.
0: Mucho.
4: Igual yo no tenía. No, hasta que un día a mí alguien que sabía de número me dijo: mira, no, tampoco te calenté tanto, pero hacete notó unas horas, aunque sea.
13: Parece
4: un
13: bando, claro, boludo.
4: Bueno, es verdad, dije: sí, qué sé yo.
14: Buen día, radio. Nosotros somos tres hermanos. Ajá. Y mi papá paraba en la ruta y nos decían: bueno, agárrense del alambrado y caminen para allá. Dice: si se portan mal en el viaje. Y arrancaba el auto y se iba, y nosotros caminando agarrados. No.
5: Extremo.
0: Pero mira cómo salió, llama a la radio.
5: Extremo.
0: Te resolvió dentro de todo, ¿viste?
13: Acá dice, en Uruguay sigue estando Casa Tía, solo que se llama Tata.
0: Sí, Tata. Tata.
4: Con la misma tipografía.
5: Con la Tata, todo, sí, Claudia.
13: Sí. Nosotros íbamos a tienda a los otros, dicen acá.
0: Nosotros,
1: señora. A Baclini. Nosotros.
0: ¿Dónde?
1: Sarmiento.
13: No me acuerdo dónde estaba, está por
1: San Luis. Entre Rioja y San Luis, creo.
13: Claro, sí.
0: Ahí.
1: Tienda nosotros.
13: Claro. Que me saluden, Alicen, por mi cumpleaños, en acá.
0: Felicidades, che.
13: Pero no deja el nombre.
0: Felicidades. El otro día fue el día donde más se festeja.
13: El 9.
0: El 9, ¿no? El 9 de septiembre es el día que más.
5: Qué lindo día para cumplir años.
0: Sí, cómodo.
4: Tiene mala atención eso.
0: Sí.
4: Pero no lo voy a discutir.
0: Tiene una explicación ahí, tiene una explicación de por qué.
4: Sí.
0: Donde más gente cumple los años el 9 de septiembre. No conozco a nadie.
4: Bueno, mirá.
1: Sí, conozco
4: una
1: el 10,
4: una más, Joaco, y no
1: el 5, el 10, el 20.
0: Claro. Pero el 9 no.
1: Tengo mucha gente que conozco nacida en septiembre.
0: El que nace en septiembre la puso él.
13: Los estudios demográficos muestran que septiembre concentra la mayor tasa
1: de
13: nacimientos globales.
4: Tiene lógica.
13: Y más el 9 de septiembre.
0: Tiene lógica.
4: Lógica y se repite los meses de septiembre y el mes de octubre. ¿Por qué? Porque la gente en el invierno más crudo del hemisferio norte los agarra en enero y febrero.
13: Y le da.
4: Esa es la verdad.
13: Y acá,
4: hay endogamia.
13: Y acá le da con calor.
4: Y acá, y claro, una escapadita acá río y le dan.
0: Poquita ropa le dan.
5: Acá con calor, sí.
13: Dice que la concepción ocurre generalmente cerca de las fiestas de fin de año. Finales de diciembre, claro. Entonces, 9 de septiembre.
4: ¿Cuándo copulamos los humanos? Entonces sería así. Nosotros copulamos.
13: Cuando hace mucho frío, cuando hace mucho calor.
4: En cualquier momento del año. Si no, no habría gente que nació en abril. Pero
13: bueno, y era en abril.
4: Escuchá, voy a terminar el ciclo estamos viendo recién Casa Tía Express. El otro es. Mira, estamos en Pellegrini y Veramújica. Ahí está. Ajá, el supermercado. Claro, ahí. Bueno, ahora está el Carrefour.
5: Carrefour.
4: Y si ven en la pantalla ahora, van a encontrar que dice Hipermercado Norte. Sí. Y ahí abajo hay un.
13: Eso se inundó cuando fue la lluvia fuerte. Ahí abajo,
4: no, ¿cómo?
5: Se había inundado.
4: No, eso es el Mega.
1: Mega.
13: ¿Cuál es el Mega?
5: Córdoba.
13: No, pero ahora había pasado.
1: Perdón,
13: el norte,
1: Redón y cosas.
4: Sí. Recuerdo. No,
13: ¿qué día, señora?
1: Pues,
13: ¿cuántos autos habían sido?
4: Tenés confundida la ciudad.
1: 408.
5: Y perritos.
13: Y perros.
4: No, quería contar que hay un Renault 11, un Renault 12 de los últimos, el último modelo que se hizo, un AMI 8, un 205, AMI. Un Gazelle.
0: AMI.
4: Aquí me parece que es un Clio. Que me ayude a alguien, un 205 y otro Renault 12. En la puerta y se ve que la Navidad.
5: No, un Peugeot.
4: Un Clio, primer Clio, no veo.
13: ¿Se acuerda?
4: Dije 205.
5: Ah.
13: Acá pregunta si alguien se acuerda del Olivia.
4: Sí, claro.
13: Sí. Olivia,
0: ¿te acordás de Olivia?
13: No me acuerdo dónde estaba el Olivia.
4: ¿Dónde bueno, está? Había uno en Córdoba de Circunvalación y había... No sé dónde, otros lugares donde estaba. Ah, por la Avenida Alberdi había uno, Olivia.
5: Sí, yo también. La letra azul y escrita exclusiva.
4: Claro, escrita, claro, como si le hubiera escrito una docente.
5: Exacto.
3: Bueno, además del día de los atentados, es el día del maestro, así que por supuesto saludamos.
4: No, bien, claro, es verdad. Saludas, por supuesto. Claro. Señora, usted, maestro. ¿Usted dio en primario? Estamos hablando de primer y secundario.
1: Muy poco
4: en
1: primario.
4: ¿No?
1: Muy poco en primario. Di más en secundarios y en terciarios y universitarios. Pero.
3: Menos
1: sí,
3: más
1: pero di, pero tuve una pequeña experiencia en primaria.
4: ¿Y te gustaba?
1: En grados superiores, ¿eh?
4: Los pibes, claro, bueno,
1: en grados superiores, nunca estuve con los chiquitos.
3: Siempre en grados superiores.
1: Hay maestras
4: que tiene vocación, sí,
1: claro,
4: sí.
1: Que dicen, no, a mí no me des sexto, yo déjame con primero y segundo, ¿viste? Bueno, no, para mí era al revés. Claro. A mí me gustaban más los grados de arriba, sí.
4: Sí, claro, claro. Bueno, por eso le tiró más el secundario.
1: Claro, totalmente.
3: ¿Todos ustedes tienen recuerdo de una o un profesor, una profesora a saludar, que decir, le tengo un gran recuerdo?
4: ¿Maestro o profesor?
3: Maestro. No. ¿Tenés algún recuerdo?
1: Sí, decís? Idilia Magdalena Di Marzo.
3: Que ya.
1: Mi maestra de primero superior. No,
4: ¿qué está pidiendo?
1: Ya se fue. Y la que más odiaba porque me tironeaba de las orejas. En esa época te tironeaban de las orejas.
4: Y en que lo bien que vendría ahora. Lo bien que vendría, que ahí en Marita le pegan a los nenes a ganar un poco.
1: Se llamaba Elida Cuscueta. Dios mío. Y era maldísima.
3: Yo tengo una mala también.
4: Pero vos tuviste una mala que te hiciste amiga.
3: Ya le hicieron
4: retraso. Que después la valoraste.
1: Oh, sí, totalmente. ¿No? María Rosa, la de.
3: O sea, bueno para la planta.
1: La abominaba.
4: No sé si tiene buena memoria o una rencorosa.
1: No,
4: está bien.
1: María Rosa, yo la detestaba, la abominaba con todo mi ser. Porque no me gustaba
4: de ida y de vuelta, ¿no?
1: Su
4: ¿puede ser?
1: Manera, porque yo la tenía atravesada. Y bueno, y pasó que, y bueno, inclusive tenía muy malas notas, pero por mi conducta indómita frente a ella. Y, ¿qué? Y pasado un tiempo, unos meses, empecé a fascinarme por lo que me enseñaba y eso definió mi vocación.
4: Impresionante.
1: Por eso me vine a las letras.
3: No tengo una maestra que yo diga...
4: Y no, todas te deben odiar.
1: ¿Una
4: no?
1: Que qué?
3: Que yo diga, le mando un beso, me marcó.
1: Para, aunque sea para mal, inolvidable.
3: No, para mal, sí, tengo varias, pero no me acuerdo los nombres. Malas.
4: La señorita Marlene del
3: Marista
4: San Miguel.
3: Marista había dos que eran malísimas.
4: Mala,
3: pero mala. Para mí era mala gente, boludo.
1: ¿Y por qué no?
3: Mala gente. Sí,
1: hay gente
4: puedo
1: mala.
4: Puedo hacerlo.
1: Hay gente mala que es maestra.
3: Pero, claro, mala, sí. Boludo, que vos decías, che. Te exigían una hoja, porque no, de marca Rivadavia en esa época. No sé si eso sigue funcionando así.
1: Ay,
3: era.
1: Por favor, qué tontería.
4: No, ahora se da a entender.
3: Bueno, en Marista yo me acuerdo que era hoja Rivadavia, te ponían la marca y todo lo que vos tenías que traer.
5: Claro. ¿Y si no?
3: No. No, si no, es un problema tuyo.
1: Pero qué tontería eso. De la a ver, ¿por qué? ¿Qué importa la calidad del papel?
5: No, eso ni hablar, pero te quiero decir que
4: porque
5: tú eres en
4: burro y borra acabado por ti y se le rompen las hojas.
3: Es que la Gloria era berreta en ese momento. Había una diferencia entre Rivadavia y Gloria.
4: Claro, pero vos entendés.
3: Igual yo tuve todo Rivadavia y no aprendí nada.
4: Tu nene tiene como 7 borradas por página. Se están haciendo mierda la...
5: Cuando la profesora te rompe las bolas con la hoja. Yo el otro día mandé cartuchos negros porque había comprado mal. Y no, la tinta tenía que ser azul.
1: Eso es un berretín.
5: No, yo realmente...
1: Aparte más lindo que viene en negro.
5: Me contengo. Aparte de eso a la mañana, porque a la tarde no sucede.

0: ¿Cuál es el problema?
1: No, está comiendo 40, un milfón.
2: 21.
3: ¿Sí? 20 años menos.
0: Es mucho, tiene. Es mucha diferencia.
3: Bueno, pero...
0: Se está comiendo un milfón.
3: Perdón, es legal.
0: Sí, sí, bueno, no quieres...
3: Entonces, ¿por no. qué no?
2: Ah, no, perdón, esa 44 y el 25. Sí, sí, está bien, pero bueno, digo, se conocieron... Ella puso, a mis 44 conocí a este gran hombre, eterno niño de 25 con el que hoy convivo.
3: Bueno, es su pareja, está bien.
2: 44-25.
0: Es mucha diferencia.
2: No importa cuántos años tengas.
0: 21 años.
2: Sino lo que hagas con los años que vivís.
0: No, 19.
2: Te voy a dar
3: parece que sí, que sí es mucha diferencia, pero me parece que no es criticable. No, no hay que por qué decir nada de una relación así. Y por qué sorprende tanto cuando se trata de una chica más grande... que de un hombre más grande. A mí no me sorprendería actor de 40 y pico salga con alguien de 20 y pico, con una chica de 20 y pico. No me sorprendería.
0: No, pero
3: es de lo más común, ¿o no?
0: Sí, es menos...
3: Periodista, un modelo, un deportista de 40 y pico de años con alguien de 20 y pico,
2: no nos parece nada.
0: No, acá tampoco nos parece.
3: No, pero hay que analizarlo.
0: Bueno.
3: Se ve.
0: Porque es menos común, es menos frecuente.
2: Seamos
0: sinceros, es menos frecuente. Una mina de 50
2: de
0: años con un pibe de 24 años es menos frecuente.
3: Tal vez
0: se
3: es
0: da
3: menos frecuente, sí. Tal vez sea menos frecuente, pero en otro caso, digo, pasaría inadvertido. Si vos
0: sí,
3: te enterás que pues, Mariano Martínez pone para decirte
0: tiene
3: alguien
0: la,
3: de 40
0: la
3: y
0: pico.
3: Una chica tal, pero pasa. Y bueno, ¿y cuál, no, es, no, la, cuál es la noticia? Preguntaríamos,
0: siempre,
3: ¿no?
0: Siempre pasa eso. Totalmente inadvertido. Eso estamos de acuerdo, pero
3: lo
0: bueno.
3: Lo mismo con el caso de Viviana Saccone.
2: También otra que estuvo en pareja con un... O está, no sé, con un...
3: Yo me acuerdo que no se le perdonó la vida. Está bien, que era un tema que a lo mejor no quería referirse él cuando estuvo con nosotros, Darío Grandinetti, pero cuando él tenía su relación con Silvia Montanari, tenía...
2: Silvia era mayor.
3: 24, ponele, y Silvia tenía 40, Silvia Montanari.
2: Ah, como estos chicos.
3: Y no, y se los castigó tanto, la prensa se los castigaba, la roba cunas y demás, que realmente les afectó. No es que hicieron caso omiso de lo que decían, y rompieron su relación. Porque se sintieron muy afectados por la persecución de en aquellos tiempos a través de las revistas y los programas de televisión sobre la relación de ellos.
0: Mira, ¿alguien acá tuvo algún novio o novia de mucha diferencia de edad?
3: No,
0: ¿no?
3: Nunca más.
2: Yo ni loca, no estoy.
4: Mi actual novio tiene 10 años menos. Exactamente. ¿Cómo? Mi actual novio tiene exactamente 10 años menos.
0: No, bueno, está.
4: Ah, 10 años estamos bien.
0: Está bien, 10.
3: Nunca nadie se te preguntaría eso.
0: No.
3: Te puedo asegurar.
4: ¿Cuál es su padre como joven que él hace?
0: Eso decís vos, gordo.
3: Digamos, los salientes, lo novedoso es que es venezolano, que es de otro país.
0: Claro,
3: no es. Pero nunca nos preguntamos si era mucho más chico o menos que vos. No.
2: Voy a cerrar el tema de Bandana con la reflexión de Virginia Acuña,
0: dale,
2: si me lo permiten.
0: Adelante.
2: Conclusión, pone ella, pone unas historias en Instagram. No importa cuántos años tengas, sino lo que hagas en los años que vivís.
0: Oh. Bueno.
2: Hay
0: bueno.
2: quienes involucionan y quienes evolucionan.
3: Bueno, pero, podría haber guardado el comentario.
2: ¿Para qué termino?
0: Sería para mí final mejor defenderla.
2: Sí. La edad está en la mente que comanda el cuerpo.
0: Bueno.
2: Dejemos de alimentar un sistema que nos quiere enfermos y animémonos a hacer vida.
0: Bueno, a ser servida.
5: Virginia, pensadora, o sea, contemporánea.
0: Dale, Virginia, si no está acostumbrada, no está acostumbrada a pensar de acá.
6: Confirma, qué raro, ¿no? Que esté con un pibe de 25 años.
0: Dale,
2: no.
0: Es
7: alegato, esa defensa es para que.
4: ¿Cómo lo decís, gato?
3: Sí, malísimo.
0: Es una mala
7: porquería, una porquería hecha en.
3: Marín, no hubiera dicho nada y va a respetar. Y
7: uno puede pensar que lo hizo una IA, pero. Una IA le decía, no, flaca, tenés tantos lugares comunes, eso de terror, de cifras hechas que no saben ni qué sentido tienen.
3: Bueno, eso.
2: Deseamos lo mejor igual.
7: ¿Vos te acordás que estuve con una chica que era 17 años más chica que yo? Y en un momento del año 18.
0: Mucho, Mariano.
7: Y fue una de las relaciones más lindas que tuve en mi vida.
0: Pero era mucho,
7: hermosísimo. No me lo cambié por nada. Yo tenía 37 cuando lo conocí, yo tenía 22.
0: 37, 22.
7: 21, perdón.
2: Epa.
0: Es raro.
7: Yo cuando le pregunté la edad le dije, me estás mintiendo.
0: Pero te sentiste cómodo.
3: Se terminó como cualquiera.
7: Recontra feliz.
3: Si se terminó, tal vez nunca fue por el factor.
0: Edad. No tuvo que nada que ver.
3: Sino por otras razones de la vida, claro.
0: Bueno, ¿qué más, Lau?
2: Bueno, chicos, otra vez Axel, complicado. Terrible, asqueroso.
3: Sí, pará. Vos sabés que yo escuché las dos campanas.

0: y acá hay un patrón, hay algo muy...
1: Mira, una vez puede ser una mina que sea loca, sí. Dos veces puede esta ser mina, una que la agarraste, hace que ya...
0: La Axel, mina esta que habló ayer, yo la vi súper sólida.
1: Sí, pero no importa, igual ya una, dos, tres, lo que pasó con
0: Tartés. Es más, ni siquiera le asignó demasiada importancia, porque la mina le debe plata a la productora de él por sus trabajos como vestuarista, tenían una excelente relación. Habla de que en un momento pasó algo inadecuado, que él, pero entendés lo que te digo, la visión de ella sobre esa situación de abuso, uh-huh. Fue si... como diciendo, hasta ahí llegué, fíjate que pobre, que los amigos lo agarren y le digan, tenés que hacerte ver, tenés que hacer una terapia, porque como que le causó repulsión, pero ella muy entera está sobre... Sí, esta situación. No lo cuenta como una víctima.
2: Entiendo. ¿Entendés? También
0: vulnerable.
2: Entendiendo que es un ámbito en el que puede pasar algo así, pero ella
1: la denuncia por acoso sexual. Pero además dice que le debe guita.
0: Le debe bastante guita, que ella tiene que pagar
1: a
0: diseñadores y demás.
1: ¿Estás mirando quién es Axel para colgarte la cara?
3: Porque no me acordaba de Axel. No, es que me tiene que decir.
1: Porque veo que me está mirando acá, yo claro, no sabe quién es.
3: No sé bien.
1: Se confunde con Tiziano Fe. Con
3: se me confunde, Axel Fernando.
0: Se te va a confundir.
3: Sí, se me confunde.
1: No. Cantan por la música.
3: ¿Por qué este era re buen tipo en un momento?
1: No, parece que no, para nada.
2: Celebra la vida, aparte.
0: Es que es lo que dijo la chica.
3: Escucha lo que dijo.
1: Escucha,
3: no puedo escuchar. Escucha la canción. A ver. No, te la tiré la frase.
0: Ah, pensé que estaba el.
3: Vos tenés la frase.
1: Claro, pero cuando se decís escuchar. Pensé que escuchar era porque no, que dijo que cuando escucha celebra la vida.
2: En la tele se dice mirá.
1: Le dan a mirar.
3: Claro. Eso nos pasa a todos.
0: Él dice...
3: eso nos pasa a todos.
1: Me descompongo.
0: Axel celebra la vida.
3: Claro, pero cuando escuchamos
4: celebra la para vida, mí es, nos para mí es,
3: deprimimos todos.
4: Para mí es amo.
1: No, para mí
3: celebra la vida, Mariano.
1: Y amo después.
0: Para mí
3: amo
0: es
3: lo que
0: la otra. ¿Cómo es la que me gusta a mí, José?
1: ¿Cómo sabía de Axel?
0: Axel Fernando. Estoy decidido a...
1: Los tipitos.
3: Escuchá.
0: Primera de
3: y la mina dice... La vestuarista dice... Cuando escucho...
1: Se descompone.
3: Se descompone. Nos pasa lo mismo todo.
0: ¿Qué canción para vos horrible, es esta?
1: Celebra la vida.
3: Y está cancelado, Axel.
1: Y ya lo tenemos que cancelar forever.
0: Ya fue del anterior porque la mina estaba medio piantada.
1: Pero sí. No pueden estar todavía piantadas.
0: Pero no puede estar toda piantada. ¿Viste? ¿Qué sé yo?
1: Es como le preguntó a Silvia Zuller. Te peleaste con tu hermano, con tu mamá, con tu papá. ¿No será vos el problema, Silvia?
4: ¿Es todo vuelve, señora?
1: Para nada,
0: dijo. No, que todo vuelve.
2: Era, escucha,
4: Tini. Le voy a llamar.
2: Tini no había dado a entender.
0: La clave para conquistar.
2: Que le había incomodado.
1: Claro, para conquistar. En una entrevista, Mariano, está
0: poneme
1: ella
0: la clave.
1: Con Axel detrás.
4: Poné la clave, Mariano.
1: Sí, Tini también contó algo que no le gustó. No, poné eso, olvídate. Chao, Axel, chao.
0: Que a lo mejor el tipo. A lo mejor el tipo es un. Alto negador y ni siquiera él se da cuenta de las cosas que hace. ¿Por qué? Porque esta mujer que lo denuncia ahora alude, porque tuvieron una buena relación siempre.
3: Está mejor.
1: Esta letra, no.
0: Está mejor. Alude a lo que él sufrió. Escucha, lo que él sufrió en la infancia. ¿Qué fue lo que Axel Fernando sufrió en la infancia? Porque
2: se la hincha de ferro.
0: Según ella es el punto de partida de todas estas conductas.
1: Bueno,
0: que
1: pero
0: tiene.
1: Todos sufrimos y no por eso andamos acosando gente. Lo siento, Axel. Ama todo, aparte un pesado.
3: Mira qué lindo tema que
0: hizo. No, para nada, a mí me gusta la clave.
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0: Quiso ser una especie de Alexander Acha.
3: No, porque a mí me gusta Acha. A mí me gusta Acha, Tiziano Ferro.
1: Algo más macho.
3: Tus olores,
0: nunca un angustiano.
3: No,
1: Caruso Pangro.
0: Alice Cooper.
1: Algo un poquito más macho.
3: Es un buen tema.
2: Que tiro los huevos, boludo. Esta canción.
1: No, todo re pesado, pegajoso. Todo
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1: día acosando ahí.
3: Amo.
5: Hasta
3: Javier. Es un hitazo, boludo.
4: Yo se le dediqué a mi primer novio a esta canción.
1: Ay,
3: vos
4: bueno, chicos,
2: no le cabía la menor duda.
3: Vos sos un pesado, gordo. Qué gordo pesado.
4: Estaba de moda, chicos, esta canción.
1: Vos ahí lo amás todo.
0: ¿Qué andabas con un pen?
4: No, pero se le escribió una carta con esta canción.
3: Ay, por Dios, qué pesado que sos,
1: boludo.
3: ¿Es el que te llevó a la homosexualidad?
4: Esta es la de David Bolzoni.
0: Tenía un pene en el llavero.
3: Escucha, es el que te lleva a la homosexualidad.
4: Me agarra de la mano y se venía a entrar.
3: Es el que te abre la puerta.
1: Se lo amabas también todo.
3: Claro. Está bien. Pero ahí se entiende.
2: Es que eso se entiende y eso está buenísimo, está genial. Ahora, esta canción es
3: una bomba. Escribirle la letra de
4: esta canción. Poneme la
0: clave, poneme la clave.
3: ¿Y cuánto te duró el noviazgo, gordo?
2: Callate.
4: Entre idas y vueltas, como 3 años.
3: Bien.
4: 3 o 4 años.
0: Esta es linda.
3: Esta es de Axel también.
4: Sí. Y después fuimos amigos hasta que, bueno.
2: Hasta que se conocieron.
0: Confundieron. La clave para conquistarte.
4: Él estaba de novio.
2: 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Hay algo especial entre tú y yo.
0: Hay algo especial entre tú y yo.
4: Ay, Dios.
2: En la cama nadie es como tú.
4: Ese pibe fue el que me hizo conocer este programa.
3: Mira, ahora.
2: Ya lo odio.
3: Te mandamos un beso grande.
4: Laburaba en un laboratorio que es amigo nuestro. Decía, che, vos sé que yo cuando laburo ahí. Escucho café con el. Escuchalo.
3: Pero patea para qué lado, gordo, ahora.
4: No, sí, muy homosexual.
3: Muy homosexual.
4: Muy homosexual.
1: Esta la conozco.
3: Escuchá el estribillo.
1: A ver.
3: Escuchá el estribillo.
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3: Parece una canción de Cristian.
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3: es un tema.
4: Este momento era todavía Axel Fernando. Esto es 99, señora.
1: Uy, claro, yo era muy joven.
4: Callate. Mariano.
6: Lo rebanco a Luis. Gracias, un dulce, lo amo.
1: Gracias,
6: pesado,
1: pesado, pegajoso. No banqué nada, Gracias.
3: Ama todo. ¿Sabes lo que un tipo que te manda la carta con la letra de Axel Fernando?
2: Así cayó, así cayó. Así cayó la diabetes.
4: Le había escrito una con tan enamorado de Montana.
0: Yo a Axel Fernando, lo conozco. Él después empieza su carrera como cantante, que nos sorprendió a todos, porque él era conductor de televisión.
4: ¿Por qué habla así?
0: ¿Sabías vos?
1: No, la verdad que no.
0: Era un animador, conductor de televisión.
4: ¿Usted se está confundiendo, señora?
0: No me confundo.
4: Está confundiendo con el de acá, usted cree que eran iguales.
0: Para nada.
4: Sí.
1: Para el de acá, ¿quién lo puede nombrar?
0: Para nada.
2: ¿Estaba torta? ¿Te parece?
4: Vos te estás confundiendo que eran iguales.
0: No eran iguales tampoco.
3: Cuatro.
0: Era un muchacho de televisión. Y después se hace cantar.
4: Yo no recuerdo que.
2: Pero ¿en dónde? Yo no me acuerdo de eso, que era conductor.
0: Sí.
2: Igual yo lo conocí de grande. Bueno,
4: acá dicen lo mismo, se confunde con otro.
0: No me lo confundo.
3: Bueno, ¿qué otra cosa aparte?
4: Estaba en Canal 26, dicen acá.
0: ¿Qué te estoy diciendo?
4: En Canal 26.
1: ¿Por qué le discutía a la señora?
4: En Ranking 26.
0: Presentaba música y perfilaba ser una especie de amor, una cosa de esas.
2: Todo vuelve, Luis. 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
0: Ranking 26, conducía a Fernando.
1: Muy bien.
4: Con Edith Hermida, dice.
1: Claro.
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0: iba como camino a periodista, ¿viste?

0: Vuelve o cancelado.
1: Vuelve, todo vuelve.
2: Pero son muy pegadizos.
1: Vuelve, todo lo que era la vida te
3: vuelve. Sí, es verdad. Trabajaba en un programa así tipo Match Music o algo así. Creo.
4: Absolutamente.
0: Igual, y además, pongan la canción que había hecho.
4: Trabajó.
0: Están diciendo Wikipedia.
4: Sí, claro. Escuchá, trabajó en La Nena. Mi familia es un dibujo. Y después sí, ya era conocido como actor y siguió trabajando.
0: Tito Juárez.
4: Pero trabajó con Mariano Martínez en La Nena.
0: No sé.
4: La nena que era la remake de la de Marilina Ross. La novela.
0: Señora,
4: con esta chica.
0: Britos, con acá, acá recuerdan que tiene una canción que se llama No es No.
4: Sí, qué cara dura.
2: Bueno, no hay manera de vamos a escuchar los hipócritas, a ver qué cantaba. Claro.
4: No es no.
0: No es no se llama. No sé por qué terminamos Juárez.
4: Sabía que se hizo un boom.
2: ¿Y la canta con Soledad?
4: Se hizo un búnker, es uno de esos que pertenecen a la comunidad de supervivencia.
2: Bravo,
4: que
2: la...
4: piensan que va a haber una guerra nuclear en cualquier momento y tiene un búnker en un sótano donde tiene comida, agua y pertrechos para sobrevivir.
0: Fin del mundo.
4: ¿Sabés?
0: Está de la
2: verga. ¿Se armó un búnker abajo?
0: Mirá. No es no, Axel, con Soledad.
2: Con Soledad.
0: Pobre Soledad, será que realmente un
2: se separó la hermana de la Sole.
0: ¿La Nati?
5: Sí.
0: Sí.
5: La Nati se separó.
4: Pero vuelve
2: a escribir ya.
4: Vuelve al ruedo.
5: ¿Te gusta la Nati a vos?
2: Se separó mal.
5: No,
2: mal. Sí, mal.
4: Ella es abogada.
5: Para mal, de acá decir mal.
2: Se separó mal.
4: ¿Qué sabes del tema?
2: Mal. Hay quilombo por el patrimonio. Hay quilombo por el patrimonio.
0: Por eso no hay que tener guita.
2: El flaco.
5: No, aunque
2: quiere un pedazo de la torta.
5: Aunque tenga dos cajones.
2: El flaco quiere un pedazo de la torta.
4: ¿De qué? ¿De la cuñada?
2: Sí, debe haber hecho una moneda la cuñada.
4: De la Sole.
2: No, pero no, de la hermana de la Sole.
4: La hermana de la Sole se separó de su marido.
2: Claro, sí. Hay quilombo.
4: ¿Qué patrimonio tiene?
2: Debe tener un patrimonio grande.
4: La
2: hermana de la Sole, sí.
0: Me confunde, señora. La Nati.
4: Nati Pastorucci. ¿Tiene un patrimonio familiar, vos decís, o personal, como abogada?
2: No, debe tener un patrimonio personal.
0: Sí,
2: la Sole, vos sabés la cantidad de plata que ganó.
4: No,
2: y aparte la Sole repartió un montón y en un momento salían las dos juntas.
4: No, eso sí, cantaron, comienzan su carrera.
0: Estoy leyendo acá por qué se separaron. No,
4: ¿por
0: sí,
4: qué quilombo, se separaron?
2: Quilombo.
4: ¿Se puede hablar? ¿Se puede decir?
0: ¿Por qué? Contá, dale. ¿Por qué?
5: Sí, Nacho estaba en tema.
2: Tiene tema.
0: Le robó, parece, él a ella.
2: Él a ella,
0: sí,
2: no,
0: le robó guita.
5: ¿Cómo le robas guita a tu marido?
4: Distrajo
2: fondo. Tenía bajo un poncho,
5: ¿cómo le robas guita a tu marido?
0: No es lo que me robaba plata. ¿Qué?
5: Si es tu tenía marido, lo tuyo es mío y lo mío es tuyo.
4: No, el marido le robó a ella.
0: Está loca,
4: no, ¿dónde ves? Sociedad vivís.
2: No, yo estoy ahí.
6: Pará. Yo le he manoteado.
4: Me, ¿sociedad metido, conyugal?
6: Le he abierto un par de cajones, pero con 100, un roco, aunque sea para poder salir.
5: Pero no es de robarse. Si estás casado, no te digo tu novio, si estás casado, como que comparten una misma economía, una casa, un mismo hogar.
0: Por casualidad.
5: Igual es recontra personal eso.
0: No, pero yo tengo mi plata y mi Sole tiene su plata.
5: Es personal, en cada pareja tiene un arreglo diferente.
0: Creo que
4: cuando se casan, olvídate.
2: Y cuando van a comer afuera, ¿cómo resuelven?
5: Mitad y mitad.
0: Paga uno, paga el otro, mitad y mitad, eso lo ve. Pero ponele, si paga ella, yo después le doy la mitad. No dejo que me invite. Y si yo pago, ella después me da la mitad.
2: Lo mismo
0: hacemos nosotros.
2: Sí, ¿vos con el venezolano?
0: ¿Mitad y mitad, chicos?
4: A la americana. A la americana.
0: Pero una vez que convivís, ya está. Pero si vamos a cenar, vos te pagas lo tuyo, yo me pago lo mío.
2: Pero vos estás loco.
0: Vamos al super, ponele. Si tengo que comprar dos boludeces, que son, no sé, 20 o 30 lucas, da lo mismo quien pague y después eso no se devuelve. Pero cuando salía a comer o cuando tenía un gasto grande, mitad y mitad.
2: No,
0: siempre.
2: No, estoy ahí.
0: Y tenemos
2: ahorro separado con una persona, para mí la economía es
5: no cuenta más.
0: Para nada.
2: Bueno, para mí, boludo.
4: Después te pasa lo del Pastorucci.
0: Para nada, Nacho.
7: No digas para nada.
8: Los vecinos de Natalia Pastoruti dicen que se escuchaban muchos gritos.
7: Ay, quilombo, estoy muy en tema. Me preguntan, ¿cuál es la opción?
4: A lo mejor.
7: Estoy muy en tema.
4: A lo mejor ellos hicieron un registro. No acuerdo prematrimonial.
2: La gente es muy mal. Están contando cosas horribles.
8: Acá aportan datos. Dicen que la Sole fue a buscarlo y se repudrió todo.
7: Estoy muy en tema.
5: Aparte, la Sole está acá en Rosario.
7: Me preguntan a mí, estoy muy en tema. De la separación de Natalia Pastoruti. Bueno, parece que el flaco le bolsiqueó guita.
4: Bien, ¿y?
8: Se calentó la Sole.
7: Se metió a la Sole, el marido de la Sole. Hay quilombo familiar.
4: Audoglio.
7: Ese la vio.
2: No, bueno, pero qué feo, pobre. Audoglio. Porque la Sole está para otra cosa. Mañana va a estar cantando acá. Bueno.
4: Que no la ponga nerviosa.
2: Persiguiendo. Porque ella le dijo a Natalia. Ese pibe es un pelotudo, te lo digo ahora.
7: No me gusta para vos.
2: Se lo dijo, pero ¿hace cuánto? 11 años más o menos.
4: Yo te lo dije en su momento.
8: Pará, tengo buena fuente lo que le robó.
7: ¿Qué le robó?
8: Kaisen, buena fuente, ¿eh?
7: Bueno, dale.
8: Me están contando esto, la señora.
4: A esta hora te dicen.
8: A esta
4: hora,
2: justamente.
8: De la caja fuerte le robó dólares y un Rolex. Y con la guita del Rolex se pagó un viaje a España.
4: ¿Lo empeñó?
8: Sí. ¿Se lo llevó?
2: Ya dijeron, claro, para, acá están diciendo hasta dónde fue a empeñarlo.
8: Claro, no fue
2: acá en Rosario.
8: No, fue una... Sí, aparte, la joyería donde fue a empeñarlo se contacta con la Sole. Y le cuenta, che, ¿vos sabés que te trajeron
4: esto, no?
7: ¡Qué boludo!
8: Y ahí se pudre todo. Información exclusivísima de todo pasa.
2: Bueno, avisale. Chicos, suban esto.
8: Exclusivísima.
2: Hagan con esto un reel y se lo etiqueta a...
8: Va a una joyería de Buenos Aires.
2: Le Deberito, a alguien.
8: Y la joyería le avisa a la Sole, che, vos sabés.
5: Claro, porque tiene un código, ¿no?
4: Qué terrible. Rolex. Exacto. Tiene su documento de identidad.
5: Fácil.
4: No puede ser tan gil.
2: Pero,
5: el chorro y además un gil. Un gusano.
2: Pero tendría el código. Exacto. ¿Por qué la llaman a Sole y no a Natalia?
8: Porque capaz que se
5: lo regaló la Sole.
8: La Nati,
5: le digo, tomá, entregalo.
4: Pero claro, esa joya no había que tocarla. Está ahí como respaldo.
2: Yo sí soy el pibe, me defiendo. Le digo, pero tú sí estabas tirado de adentro, no lo tocaba nada. Nah. Dale.
8: Pará.
2: Fue para poder
8: entrar. ¿Sabes por qué la llaman? No, pará, tengo más datos. ¿Por qué la llaman a la Sole?
2: Pará, que vamos a poner un poco de trampa.
8: ¿Por qué es la más fácil de contactar? Porque el reloj que el señor va a vender tenía grabado el nombre de Natalia, porque se lo habían dado de regalo.
7: Dije que era un quilombo la separación esa, te lo anticipé.
8: Che, ¿cuánto date?
5: La Nati.
7: Están boludeando con Axel. No sé qué te digo.
2: Le agradecemos.
7: Están boludeando con Axel.
2: La más chica.
8: Atención.
7: Y el quilombo está acá a la vuelta con Pastoruti y Natalia, que se separó.
5: Mira, yo no le digo, Dios, no quería contar de la Nati.
7: No, boludo, hacía un hitazo. Quilombo terrible.
2: Escuchá, vos que estás en. Vos que sos medio. No, pero además sos medio jefe.
7: Estoy en tema.
2: Y sí, dejen de mirar a Olga, boludo. Porque acá también pasan cosas. En la verdad, te digo.
7: Ahora charlo con los pibes.
8: Tienen un televisor pago, que pongan.
2: Tenés que ajustar, hay un par de tuercas.
7: Con los pibes, pero acá el quilombo.
8: El quilombo es grande, ¿no?
7: Hay que llamar al equipo.
2: Igual le agradecemos muchísimo a Jorgelina Pastoruti, que nos está contando todo. O alguien. Me inventé a alguien, pero alguien dentro de la familia.
8: Imagínate el balde de agua fría para la Sole cuando le dicen, che, vos sabés que el reloj le dan a tu hermano, tengo yo, lo vino un tipo a vender.
7: Oh.
2: Yo a la Sole me lo imagino, Nati, muy gritona.
7: Vos fuiste
2: a lo dije. Claro. Te lo dije.
8: Con así este vos, te vas a casar, con esto.
7: Sí, para mí. ¿A cuánto estamos de Arequito?
5: ¿Querés ir a cubrir?
8: No, Mandalo miró.
7: No, pobre miró.
0: Una hora estaba.
5: No, vayan a cubrir a ver si hay gritos.
8: Una hora y media.
2: Es que Juliana llega, mira, vamos.
7: Te dije, hay quilombo. Bueno.
2: ¿Qué? A las tres estamos acá.
7: Hay quilombo.
8: Para que
2: se conoce por tortura llegando, más vos conoce.
8: Me está llegando más data. ¿Qué dice?
5: ¿Pero qué tenés ahí? Alguien de Arequito, quiero creer.
8: Cuando la Sole se entera de toda esta jugada, hace una reunión familiar.
5: Sí.
8: Y le dice a Natalia, ¿vos tenés el reloj guardado que nos regalaron? Ella le dice, sí, lo tengo en la caja fuerte, muy segura se lo dije.
2: Ah, pero Natalia no sabía.
8: Claro, cuando lo va a buscar.
2: Uy, esos momentos clave del tipo, ¿no?
8: ¿Y? Cuando lo buscó,
2: ahí van a ir.
8: Ni el Rolex, ni los dólares dentro de la caja fuerte.
7: Se la llevó.
2: ¿Y el tipo en España? No. El tipo en España disfruta.
8: Imagínate. Aparte se entera toda la familia en el mismo momento.
7: Te digo, el quilombo de la separación, qué fuerte, nadie habla de esto. Contando. Están hablando de
8: nadie,
7: boludeces, chico. De Axel,
8: nadie.
7: Boludeces.
8: No, pero es muy nadie.
5: Brutal.
7: El dato, es muy brutal. El dato que yo traigo es, se separó la hermana de la Sole con un quilombo terrible.
4: No trajiste lo del Rolex, no lo trajiste.
5: Me encanta.
7: Pero traje el quilombo.
8: El mayordomo me lo pasa.
7: Escribile, Mariano.
5: ¿Qué mayordomo?
2: El mayordomo.
5: Sí.
8: Fuente el más.
6: Ah, lo tienen a César y Cela de mayordomo.
7: Dice. Escribile, Mariano, a la mina.
8: Más allá del chico. Esta es toda información real. Lo que me gusta, Natalia. Exclusiva de Todo Pasa. ¿Eh?
5: Acá está el chico.
8: Exclusiva, sí.
5: Mira la cara.
7: La bolsiquió.
8: Me está llamando Ángel de Brito, disculpe.
5: Cara de bolsiquió. Hey,
7: la bolsiquió.
8: Sí, Ángel, un rato te llamo.
7: La bolsiquió.
8: Me manda un mensaje a Pilar Smith, no estoy atento a Pilar Smith. Ah,
6: Ángel de Bruto, me está llamando.
5: Sí, vamos.
8: Vamos, tiró un poquito de
7: escuchar. Son las 11:15,
6: claro. Boludo. Vos que tenés más experiencia que yo. Vamos. Amigo, vos tenés más experiencia que yo. En el medio de este quilombo, sí. ¿Da para tirarle la mina? No.
7: Es el momento.
8: No, para decir? Mí, ojalá que pase un poquito.
6: Es el porque me parece que está muy arriba esto.
8: Para que recupere el rol,
7: es el momento.
6: Yo lo que sí yo puedo sacar el usufructo de esto, decirle. Mira, yo todo lo contrario, no tuve ni jamás voy a tener un Rolex. No me roba nada porque Rolex. No me da lo mismo un Rolex que mirar la hora en el reloj.
8: Uy, la cosa que me cuentan.
6: ¿Qué están diciendo?
8: No, parte del pasado de él. El tipo.
6: Es que la suele le dijo, te dije, es un pelotudo.
8: Jugaba en Belgrano de Arequito. Todos los compañeros lo odiaban.
0: Que yo jugaba en la liga.
8: Porque era un agrandado Belgrano y además chapeaba. Chapeaba.
6: Claro, que andaba con la Nati.
8: No, que había estado con una de las divas de la televisión argentina.
7: Ah, bueno.
8: Una de las dos divas de la televisión argentina.
7: Susana.
4: Moria.
8: No, Susana. Dos divas, no, sí, hay dos nada más.
5: Moria y Susana. Moria y.
8: No,
5: Mirta y Susana.
8: Sí, obviamente, Mirta y Susana. Una de las dos.
4: Pero una de esas dos, decís.
8: Sí. Detestado por sus compañeros de equipo.
7: Mira, viste, te dije. Era un quilombo el separación. Bueno, vamos hasta la una, no chico, largo
5: sí,
7: esto.
5: Por favor.
8: Che, que son las horas. Para que me estás hablando Ventura.
6: Sí, chico de redes, por decime. Favor. Ahora,
7: vamos hasta la una, vamos a repetirlo, ¿cómo está afuera?
5: Obvio, 15 grados la temperatura en la ciudad de Rosario. ¿Quién salió el sol? De a ratos como que se ven algunos rayos de sol. Igualmente sigue nublado, mayormente nublado a esta hora. Máxima para hoy de 18 grados, la humedad del 70%, la presión 1016 hectopascales. Hay así como algunas lluvias, lloviznas aisladas, pronosticadas hasta la tarde, pero todavía no se han hecho presentes. Fin de semana frío con mínimas de 6 y 5 grados y máximas de 12 y 13.
7: Bueno, vamos a la una.
6: Y nos vamos con Juan,
7: Dale, son las 11:15.

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0: Qué linda canción esta.
1: Hermosa canción. Se agarran el laburo, tal vez esta canción.
0: Se llama
1: Vas a bailar.
0: Vas a bailar.
1: Pero todos deben tener, y en algún momento del día, el transcurso del mes, del año, un momento que decís, qué mierda hago acá. Y me quedan 6 horas todavía, me quedan 8 horas. Y el tema este para mí es eso, un mimo como alguien que te pasa por atrás y te toca la espalda, vos no te la esperabas, y la canción habla de eso, de salir. No, es de este disco, el último, no, el anterior, de Ciro y los Persas. Y están. Me parece que están lindas. Entonces, lindo.
0: Yo estoy escuchando mucho de Ciro y los Persas. Ya te digo cómo se llama.
1: Yo estoy escuchando mucho y me encanta. Me vuela los pelos, salió ayer. Ya, yo lo conté acá. El disco de Las Pelotas, estaba buenísimo.
0: Yo estoy escuchando Luz, perdón, de Ciro y los Persas.
1: Luz, lindo
2: ¿Me
1: tema.
2: ¿Me puede contar, por favor, el evento
1: lindo
2: de
1: tema,
2: ayer?
1: Lindo tema, hermoso,
2: no
1: pude señora.
2: Asistir. Cuéntame.
1: Hermoso, precioso, precioso. Ayer, para los que no saben, con otra radio del grupo, que se llama Radio The Rock,
3: grupo
1: que está en 95.1.
2: Muy escuchada.
1: Grupo
2: muy
1: escuchada. Una radio jovencita, ¿no? Ni siquiera habla, todavía no habló, no sabe caminar. 5 meses tiene.
3: Está con chupete todavía.
1: Claro, pobrecita. Y todavía hace mecoño, ¿cómo se llama?
3: Ay, no digas esa palabra.
2: No, eso
3: fea.
1: Todavía hace eso.
3: Es muy feo.
1: Bueno, nada, nos hicimos ayer, a través de Pop Art, el sello discográfico, presentamos el nada. Escuchamos un rato antes de que salga el disco completo de Las Pelotas. En mi rol de director, hace 2 días o 3 nos mandaron a mí, a Toby, a Toby Arribillaga, que es, te diría que el director de logística, de todo, en la radio, nos mandaron el disco de Las Pelotas. Entonces, yo no me lo quería spoilear para escucharlo, pero no me aguanté. Me puse a escucharlo y el disco no tiene que ver con la radio ni con nada. Me encantó el disco. Yo soy muy fan de Las Pelotas. Fui mucho tiempo y también me peleé mucho con Las Pelotas.
2: Vos sos muy fanático, ¿no?
0: Yo soy fanático.
1: Nacho, yo lo puedo considerar un fan de Las Pelotas, sí, porque le gustan fanático. Muchas canciones de Las Pelotas, inclusive algunas que no les gusta a todo el mundo. No es que Nacho, como él dice, yo no sé nada de música.
0: Me gusta.
1: Hay algo honesto de Nacho, el noble, de que le gustan algunas canciones a las que yo ya le saqué el patrón. Y el disco está buenísimo, el disco de Las Pelotas. Se llama Sin la piel. Y
0: el que pusimos ayer disco, es un tema hermoso, Mariana.
1: Ese tema acabó, finalmente fue el corte. Tiene otros que están buenísimos. Parece que tiene mucha presencia de bajo. No sé, yo no quiero entrar en análisis de musical. Suena New Wave, suena señora a un disco de Cure. Algunos temas.
2: Qué bueno.
1: Sin la piel, la canción, la vamos a poner. Quiero que vos le prestes atención porque, Nan, vos vas a encontrar ese patrón de The Cure, de ese comienzo de capas sonoras que van ingresando, melodías perdidas, arreglos que van apareciendo en algún momento. Esto es, mirá, decime que esto. Yo te digo, es el nuevo de The Cure.
2: Absolutamente.
0: Mirá qué hermoso.
1: El nuevo de The Cure, el bajo.
2: Absolutamente.
0: Es hermosa la canción esta de Las Pelotas y es nueva.
2: Es The Cure.
1: Mirá, el bajo. Y entra la capa, que es Shattel, este, Shattel.
0: Qué linda canción. Lástima que él nos cae tan mal.
1: No, él es un ogro.
0: Él es un forro, pero bueno, lo que hace está buenísimo.
1: Otra capa.
4: Decime,
0: hermoso,
4: si podemos ver una forma.
0: Esto es lo nuevo de Las Pelotas. Precioso.
1: Re de Cure, te la está llevando el bajo.
2: Me encanta,
1: esa.
2: Che.
4: Sin mentir.
2: ¿Esta cómo se llama?
1: Sin la piel.

0: Bueno, es algo que...
1: Fralipolipi, parece.
0: Ahí va, perfecto. Mirá. Perfecta la referencia. Después, claro, después Edda Fonsi canta en español, pero...
1: Muy lindo.
0: Muy bien.
1: Ya que a mí no, no me gusta no, las no, pelotas.
2: A mí me gusta.
1: Me gusta.
3: Ya lo sabes, todo eso tiene un fin.
0: Decime, ¿hacia dónde va tu vida, eh?

0: entonces escucha.
1: Lindo, che, bueno.
0: ¿Presentaste el disco entero? ¿Cómo
1: bueno,
0: cómo
1: lo
0: fue?
1: Escuchamos completo el disco. ¿Por qué? Porque teníamos un... un soporte de lo que se denomina ahora el lyrics, ahora no, hace como 10 años, lyrics video, digamos, donde vas viendo la letra de la canción, donde te vas acompañando de imágenes. Lo hicimos en Perro Negro, que es un lugar hermosísimo.
0: Divino.
1: Para sentarse a escuchar música. Y que era en este caso, yo ayer dije unas palabras, señora, ahí para los que se anotaron en el concurso, que nosotros le pusimos un límite por una cuestión de espacial, digamos, una cuestión de cupo de personas. Yo lo dije ayer, lo agradezco a los que fueron, los que estuvieron, los que no participaron y fueron, cayeron igual porque querían conocer o querían saber qué era esta de la radio hecha con una inteligencia artificial.
2: Muy bien.
1: Que estaban ahí queriendo ver algo y sentarnos ahí, a escuchar música, sentarnos ya es una excusa hermosa. Pero además hay un plus que para mí es cariño, que es escuchar algo que no conocemos ninguno, ¿viste? Nos sentamos a escuchar un disco entero que no conocemos. Entonces, nada, yo no, simplemente nada, lo presenté, digamos, dije que, bueno, ¿qué hacíamos en la radio? ¿Por qué hacíamos una radio de rock? ¿Por qué hacemos una radio de música? Etcétera, etcétera, ¿cómo se hacía? Lo difícil en estos tiempos, donde yo dije, acá hay un tipo que tiene la guita, que es Arre Villaga, que me agarra a mí como un loco, y yo dije, si yo tuviera esa guita, yo no la invierto en una radio de rock, porque ese riesgo grande de no saber si van a escuchar, y sin embargo el rock nacional pareciera...
0: Está volviendo con todo.
1: Empujando. Sí. Yo creo que se saltó una generación, ¿eh?
0: Pues
1: y
0: ya.
1: Los pibes nuevos quieren escuchar, quieren saber de qué se trata. A lo mejor se criaron con los viejos en el auto.
0: Los más jovencitos están escuchando rock nacional, los más jovencitos.
1: Exactamente eso. Sí. Así que, bueno, y fue lindo, el evento. No llegamos a 100 personas y estábamos bien contentos, felices.
0: Qué lindo.
1: Así que nada, para mí estuvo buenísimo. Y escuchamos este disco que, insisto, viene por acá. El disco a mí me encantó. Me encantó el disco. Ya está todo entero publicado. Por si alguien lo quiere escuchar, está entero el disco.
2: Hermoso.
1: En Spotify, en la plataforma, y me recontra gustó. Pará, se comunicó Germán D'Afuncio.
0: ¡Ah!
1: ¡Qué lindo lo que están haciendo!
0: Mirá vos,
1: eso es re buena onda. Recontra. La verdad, re buena onda. Regalamos remera, como se hace normalmente estas cosas.
3: ¡Qué bueno! Todavía no tengo la mía yo.
0: Yo quiero mi remera.
1: Hicimos la remerita de Radio Rock y también unos posavasos, cosas así. La verdad que re lindo. Pero sabes que voy a vender a Perro Negro, loco. Vayan a ver. A lugar tan amable para estar.
0: ¿Dónde
1: está ello? Está en calle Mendoza. Apenas pasar España, Mendoza y España, sí.
2: Mano izquierda. Para los más viejos,
1: claro.
2: Había una casa de deporte un tiempo.
1: ¿Qué había ahí?
2: Una casa de deporte, boludo.
1: No sé qué nomás.
2: Que se llamaba.
1: No la tengo, ¿sabes?
2: Ya te voy a decir el nombre, pero hubo muchos años una casa de ropa deportiva.
1: Bueno, está adaptado para un lugar hermoso. Tiene un jardín adentro. Pero vos imaginate en tu cabeza.
2: Fue videoclub.
1: Videoclub.
2: Es que vos siempre cuando buscas un local, ves un local grande, pensás dónde había videoclub, claro, que hay ahora en lugar de videoclub. Pero bueno, después hubo una casa de deporte.
1: España Deportes, dice.
2: España Deportes, claro. Era una casa de deporte.
1: España Deportes, dicen varios acá. Y otro, hay alguien que dice, está al lado de mi oficina, eso. Mirá, claro, vos. Es re lindo, está lleno
2: frente a la distinción.
1: Claro, la institución está en la esquina, en medio en diagonal, sí. Apenas doblás en Mendoza, si venís por España, y si no, cruzás, ves la distinción y lo primero que ves a la izquierda
2: es
1: Perro Negro.
2: Tenés colchones, distinción.
1: No me acuerdo. Vos viviste por ahí,
2: Mojita,
1: boludo.
2: Yo viví por ahí. Colchones, claro. Distinción, heladería, una casa, creo.
1: Sí, claro, claro.
2: Esas cuatro esquinas.
1: Hermoso, hermoso. Y adentro, Serafín hizo una cosa tan linda que es.

0: Sí. Pasé y estaba probando
1: la Sole. Anoche estaban ensayando, sí,
0: no,
1: yo pasé
0: estaba.
1: Un rato.
0: Yo, no, wow, ya ahora estaba probando yo. Pasando. Última hora de la Sole, sí.
2: Wow, wow. Sí,
3: bueno, te conté el quilombo sí. de la hermana de la Sole. Que se
1: ay, exclusivo de todo pasa.
2: ¿Cómo sigue el tema?
3: Bueno, no, después no te cuento. Sé,
4: después ya voy a,
3: bueno,
4: voy a espolear.
1: Para dejarme terminar. A las 6 empieza el acto, 21 cortes alrededor del monumento. Y acordate, ya desde el principio de la semana está todo cortado alrededor del Parque Independencia. No salgo.
4: No, lo que quiero decir es que, bueno, ojo, hay un montón, señora, de la zona que usted transita en muchas paradas de colectivos anuladas, zona San Juan y Alén, Buenos Aires, Buenos Aires y Córdoba, ¿sí? Rioja, son un montón de líneas. Si querés te reenvío el correo de...
2: ¿Cómo me va a desviar a mí?
4: No, a vos no te va a cambiar porque vos no bajás ahí.
2: No, pero paso por Mendoza y Alén.
4: Mendoza y Alem, y tal vez dobla antes, ¿entendés? Acaba que dobla en Juan Manuel de Rosas.
2: Okay.
4: ¿Entendés? Probablemente lo que es lo que se busca okay. es evitar la zona. Quería spoilear, ayer, bueno, todos estos días, en el Monumento a la Bandera se están haciendo ensayos.
2: Sí, lo vi hoy el escenario que...
4: Ensayos, pruebas técnicas.
2: Qué belleza.
4: Pruebas técnicas, por supuesto, pero se están haciendo... Me acerqué a ver, porque la verdad que me llamaba la atención. Prueba de luces, me llamaba la atención. Prueba de luces, prueba de pantallas. Bueno, hay
1: qué
4: muchas,
1: lindo que numeraron el monumento.
4: Muchas pantallas, quedó una brutalidad. Divino. Hay un palco ahí para que se puedan sentar los nachos rusos, digamos, del país. Van a estar ahí de saco y corbata. Te lo banca entero.
0: Ponete un traje,
4: entero.
0: Y te lo bancás entero.
4: No, y se ve que va a estar recontra lindo. Y ayer, escucha, Lick, ayer estaba... En el silencio, ahí, que tipo 9 de la noche, y se escuchaba de lejos. Digo, esto van a hacer algo de Libertango, va a haber acá. Estarían haciendo una coreo. Y el monumento con este coso tipo mapping que le dicen. Que tipo zapatilla que dice,
1: sí, bueno, muy lindo.
4: Muy iluminado, se ve con tuciones de color. La verdad que.
0: Es que es parte del escenario.
4: Va a ser algo, me parece que algo que no hemos visto.
2: Bueno, va a haber que estar ahí, va a ser multitudinario.
4: Sí, yo, vos disculpá, pero yo saqué platea en mi sillón y lo voy a mirar en 3 Sports.
0: Bien,
2: eso también voy a hacer, pero la
4: porque ahí tengo que estar. Te terminan medio perdiendo todo. Después va hoy, pero lo que y después refuerzan las líneas cuando termina la ceremonia.
0: Para desagotar.
4: Mucha más colectivo, todas esas cosas, aviso para que se.
3: Está bueno para ir, ¿eh?
2: Bien, sí.
3: ¿Qué quieres, Luisito?
1: No, nada, no, tiene el paso Laurita.
0: Yo tengo paso, sí, porque esta noche quiero invitarlos.
4: Pero vamos a ir ahí, por supuesto.
0: Presenta su nuevo tema. Ay, Casa Brava,
2: es tan dulce esta canción,
0: no
2: recién
0: puedo
2: la pusimos.
0: Estar sin ti, este y todos sus éxitos hoy viernes 11 de septiembre a las 9 de la noche en Casa Brava, Pichincha 120. La entrada es gratuita, así que vas, te tomas algo, te comes algo, escuchas un poco de música. Tobías Arribillaga, esta noche en Casa Brava, no te lo pierdas.
4: Vamos
0: este
4: es a estar y vamos a estar ahí, por supuesto,
0: escuchando,
4: Toby.
0: Obvio.
2: Claro.
4: Esta es el estudio ensayando una coreo que acá entra con Artemio.
0: Entra con
4: con la cría Upa.
0: Y lo
4: porque
0: así.
4: Porque ya toca el bajo en su banda. Viste que los hijos los famosos. Hoy estar. Sí. Che. Este tema, la verdad que.
1: ¿A qué hora arranca Laurita?
0: A las 9 de la noche.
4: 9 de la noche. Nos encontramos en Casa Brava.
0: ¿Reservo mesa?
1: Reserva, amiga.
4: Obvio.
0: Yo es a
1: Toto. Hermosa canción de Toby.
0: Estoy cantando todavía. 17 grados ahora, máxima de 18 para hoy con el cielo cubierto. El fin de semana viene frío, mínimas de 8 y 6 grados, máximas de 12. 12 el sábado helado. El domingo 13. La semana próxima hasta el martes inclusive fresco, bastante fresco por la mañana y después templado al mediodía, pero sigue subiendo la temperatura. El miércoles un poquito más, el jueves un poquito más, el viernes un poquito más y el próximo
1: fin de semana
0: se ven 26 grados de temperatura máxima.
1: Esta que me viste el viernes pasado y te fuiste.
3: Qué temazo.
4: Claro.
3: Qué temazo.
1: La veo así.

0: Evita el monumento, evita el Parque Independencia.
1: Y mi amor me cuidó.
2: Hasta dentro de un ratito.
3: Ahí va, beso, mirá, espera que llegamos con la, vamos a cantar con la misma moneda.
2: Y nos vamos con la misma moneda, boludo. No, vamos con la misma moneda.
3: Cantamos el estribillo, anda, anda, que cantamos el estribillo.
2: Cuatro. Nos encontramos, señora.
3: Dale, che.
0: A las 4, Mariano.
3: Qué lindo el viernes.
0: A las 4, Mariano.
3: A las 4 menos 5 estoy acá.
0: Ah, ok.

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0: Digo, por la radio tradicional también, como siempre, como todos los días. Viernes gris, nublado.
1: Qué disco que salió ayer, qué disco.
2: Che, no lo escuché todavía.
0: Escuchalo, ¿dónde está? Lo quise escuchar en la mañana y no estoy usando Spotify. Bueno, estoy usando YouTube y no está en YouTube,
1: pues. Digo algo que para mí es algo que se puede llegar a venir, pero bueno, es difícil porque tenés que ser.
0: A ver.
1: Tener una voluntad.
0: Te juro que lo quise picar hoy a la mañana.
1: Cadena para mí es como una especie de. Digamos, un poco se revela contra.
0: El sistema.
1: Sí, o sea, contra. Las plataformas digitales de...
0: ¿Sabés la que pensé yo? Dije, seguro que lo sacaron físico y no lo pusieron en no, plataforma digital.
1: No, ¿sabes lo que hicieron? Que para mí está bueno, pero bueno, es difícil porque queda gente afuera, pero bueno,
0: los, ¿pero dónde
1: los fieles no. Hicieron una aplicación donde vos...
0: ¿En serio?
1: Lo juro. Hicieron una aplicación que se llama Cadena Perpetua App. Escuchá esto. Cadena Perpetua App. Vos, por la aplicación, tenés la opción de comprar el disco, suscribirte a la aplicación pagando una guita mensual o una opción es anual.
0: Bien.
1: De esa manera adquirís, o sea, podés
0: acceder. Si pongo Spotify, Cadena Perpetua,
1: no está,
0: no está el disco.
1: No, está solo en la aplicación.
0: Que fue lo que me pasó hoy y temprano, digamos.
1: Solo en la aplicación Cadena Perpetua App, el disco, el disco negro de Cadena,
0: sí.
1: Donde vos podés pagar, te da la opción de elegir vos el precio.
0: O sea, mirá, o sea, como a la gorra.
1: Claro, dice a la gorra encima.
0: ¿En serio?
1: Usaron esa
0: muy
1: frase.
0: Buena.
1: Es digitalmente el disco a la gorra. Ellos lo cuentan así.
0: Claro.
1: Como si vos, y dice $3, 6. Después, por ejemplo, dice 9. Dice recomendamos 9, poner no sé qué.
0: Claro,
1: y después
0: guiño,
1: dice
0: guiño.
1: 12.30, poner, no sé.
0: Sí.
1: Y vos elegís el precio que querés.
0: Mira.
1: Y después, además, te puedes suscribir mensualmente para nada, tener acceso al merch oficial, a cosas
0: sí,
1: así.
0: Sí, después ya.
1: Como que se cortaron por la suya.
0: Mira vos, che.
1: Y todo el ingreso va para ellos.
0: Tengo opiniones divididas acerca de esas
1: a todo
0: cosas.
1: Esto, pará, en la app tenés la opción de. O sea, de escuchar todos los discos, no solo ese.
0: Como claro, claro. Es como una tienda digital, sería, ¿no? De
1: claro.
0: Ellos.
1: Y tienen todo. Y también lo puedes descargar. Lo podés descargar desde ahí, desde la app.
0: Claro. Tengo opiniones divididas acerca de esas cosas. Buenas tardes para todos.
1: Muy complicado.
0: Como que me gusta la movida, pero también hoy por hoy, con tantas plataformas, tanto todo, creo que tenés que. No sé si está bueno complicármela tanto para llegar a algo. ¿Se entiende?
1: Sí. Sí,
0: con tantas opciones,
1: yo sé que creo.
0: Me ha pasado con series que por ahí, no sé, no las encontraban determinadas plataformas, tenía que rebuscármelas y demás.
3: ¿No eras como Quintana que bajaba una página, craqueaba algo?
0: Claro, que yo lo he hecho en su momento, pero hoy por hoy, con tantas facilidades que nos ha dado el año, llegar hasta el año 2026, ya me bajo antes, ¿me
3: sí,
0: entendés?
3: Pasa lo mismo. Lo que pasa es que mucha gente lo hace también para, por ejemplo, en el caso de las series, para piratear y no claro. Pagar tantas plataformas.
0: Claro. Estremio, ¿no? Por ejemplo.
3: Por ejemplo.
0: Que es una de las...
3: Pero viste que vos decís, a Quintana le sale tan bien que yo
0: sí,
3: lo quería hacer
0: Quintana
3: en mi casa y tardaba 1000 años. Ya, o sea, me preparaba la comida. Ponía Estremio no me cargaba. Iba
0: sí,
3: a la computadora.
0: Sí, sí.
3: Ya la comida era helada.
0: Es un poco lo que pienso yo, que nos acostumbramos a que esté
3: a
0: todo tan servido, tan fácil, que me la complican un poco y ya me no. Bajo. Digo, bueno, ya llegará. Ya sí. Alguno lo va a subir. Digo,
3: bueno,
0: ya está.
3: Alguien me lo va a prestar.
0: Claro.
1: Es una lucha de hoy. Hoy el consumidor en general, desde lo musical hasta
0: sí.
1: La comida, hasta, vos lo sabés, Nacho, con las entradas para los shows y demás. La gente hoy, todo lo que demora más de 20 segundos, no lo hace, no tiene ganas. Mismo, a mí me pasa como artista cuando hacemos un video, ¿viste? Un videoclip, y vos decís, boludo, nosotros hacemos videoclip que duran 3 minutos, ponele, 3 minutos y medio. Y yo tengo la estadística, y muchos artistas regrosos también lo suben en su estadística.
0: Claro.
1: Nadie ve los videos enteros, nadie, es imposible. Entonces, es como que todo tiene que ser los primeros 20 segundos, ¿viste? Es un bajón, boludo.
0: Y sí, ya en los primeros 20 segundos mostrame todo.
1: Bueno, lo mismo pasa con esto.
0: Bueno,
1: para mí
0: hasta hay gente que capaz que escucha, perdón, los primeros 2 minutos del programa y si no le gustó ya más o menos lo que estaba hablando, cambió.
1: Obvio.
0: Por la ansiedad de
1: Sin duda.
0: De nada, nada, digamos.
1: Es una locura, boludo, una locura. Es. O sea, es la ansiedad del consumo.
0: Dámelo ya, quiero dámelo, pasarla bien ya. Dame, dame.
1: Reel, todo 30 segundos, 30 segundos. Los primeros 10 segundos no me interesó, pum, paso.
0: Claro.
1: Entonces, todo tiene que ser. Si no te atrapa el segundo, chao. Pero con esto, para mí, el tema de una banda que toma la decisión de sacar una aplicación donde solamente se puede escuchar su música por ahí, hace que, para mí, está bien. Económicamente, capaz que vos decís, bueno, todo lo que entra es para nosotros, está bien, no le damos plata a Spotify, a nadie. Pero sí, dejás afuera un montón de gente. Entonces, también está esa pulsada.
0: Por eso, es lo que digo yo.
1: El que no es tan fan, ponele, ¿qué pasa? ¿Queda afuera?
0: Yo, por ejemplo, ¿no? Claro. Que quise, o sea, quise escucharlo, pero no soy fanático. Estaba laburando y digo, bueno.
1: Pero vos encima que
0: me acordé que hoy sacaba el disco Cadena por ustedes. Entonces digo, Cadena Perpetua. Y no está en Spotify, listo. Puse Steely Dan, puse, no sé.
1: Imagínate el que no se entera, boludo.
0: Claro.
3: Pero así es con todo, me parece. Es como dice Nacho, así es con todo. Sí. Vivimos tan a mil que perder bueno, que es un poco el desafío de Cadena. No sé, esto lo saben más, bueno, Alejo y Fede.
0: Ah, es un mimo para el fan y demás.
3: Y están yendo contra el sistema también, un poco, ¿no? Contra el sistema de todo lo fácil, sí, todo lo rápido, todo lo urgente.
1: Sí. ¿Querés escuchar el disco nuevo? Bajate la aplicación.
3: Tomate si no, tomate tu tiempo para claro, valorar este momento con nosotros.
1: Sí, sí, sin duda.
3: Para mí.
1: Sí, sí, queda mucha gente afuera, pero bueno, es una decisión que cada uno hace lo que quiere. Creo que igual es un debate que se ha dado en algún momento con muchos artistas.
0: Sí, sí.
1: El tema de las plataformas con la plata que se quedan, en dónde ponen esos fondos. En un momento se ha hablado de cosas media, viste, complicadas.
0: Claro.
1: Con ciertos fondos de está plataformas bueno digitales. Tema. En Spotify en un momento se armó lío porque decían que mucha de la plata que recaudaban iba a unas cosas, destinos medio bélicos, decían. Sí. Qué sé yo.
0: Ah, estaba esa teoría.
1: Sí, no sé. No sé. Yo banco Spotify, la verdad.
2: ¿Y cómo es? Económicamente, ¿sabés cómo son las regalías que otorga? Porque siempre dicen, creo que YouTube otorga más que Spotify, que es preferible publicar algo primero.
0: No sé cómo están actualmente.
2: Pero en su momento era así, ¿o no?
0: Sí.
2: Me parece.
1: Sí. Yo siempre que hablo con alguien que sabe, al mes ya no sabe.
0: Claro.
1: Le dicen.
0: Ah,
1: y mirá, era así. Ahora no sé, me tendría que fijar porque se actualizó y no sé qué. Entonces, nunca está la certeza.
2: Claro.
1: Habría que hablar con alguien que la tenga re clara con el tema, pero.
2: Yo lo que me acuerdo era, por ejemplo, de algunos podcasts como Caja Negra, como el de Mie Granados, La Cruda.
1: Claro.
2: Que optaban primero por publicarlo en YouTube y después por publicarlo en Spotify. Por
1: claro,
2: supuesto, para que la gente, la mayoría, bueno, lo escuche por YouTube, por ahí por la ansiedad te vas a YouTube y lo escuchas más rápido.
0: Mirá, Spotify. Bueno, esto lo dice Google, no sé si es tan así, la verdad, pero ¿cuánto se gana por cantidad de reproducciones? 1000 reproducciones entre $3 y $5. 100.000 reproducciones te quedan entre $300 y $500. Sería la equivalencia, digamos, claro, a esto. Un millón de reproducciones entre $3.000 y $5.000 en bruto. O sea, tenés que tener 1 millón de reproducciones, que es una locura total.
3: Es una locura.
0: Y te deja $3.000, que puede ser mucha plata o no, pero tener 1 millón, digo, en costo-relación, me parece que es poca plata, digamos, la que te da Spotify.
1: Sí, sin duda.
4: No, el Bala se quiere llevar toda la guitarra, un quilombo, hacer esa cuenta de Cadena. Un chiquero hizo.
1: Nada, Gastor, fanático de Cadena.
0: Abrazo grande.
1: Sí, es complicado. Igual yo creo que puede en un futuro no tan lejano empezar a pasar esto de que algunos artistas decían, no sé, tener su
0: algo más exclusivo.
1: Imagínate, yo a veces pienso y
0: sí,
1: digo,
0: banco, perdón, la movida, pues, no sé, que hizo Mariano ayer, de ir, que le dieron el disco antes de Las Pelotas y había como una escucha antes de que salga.
1: Ah, bueno, eso.
0: Digo, eso sí lo sigo bancando. Como al encontrarse, escuchar un disco y demás. Pero después, una vez que sale el disco, no me la compliques tanto para escucharlo.
1: Sí.
3: No, aparte tenés que dedicar a escuchar solamente ese disco. No podés, tipo,
0: claro,
3: un variadito.
0: Claro, no puedo armar la playlist. No. ¿Cómo haces, Alejo? Mirá qué mal que acostumbrado que estamos.
1: ¿A qué?
0: Te gustaron 2 o 3 temas, entonces decís, bueno, ya lo meto en mi playlist. No podés.
1: No, tenés que escucharlo por la app. Lo que sí podés hacer es descargarlo.
0: Lo podés descargar.
1: Pero un bajón, porque lo tenés que cargar, meterlo en archivo en el celu y ir al archivo.
0: Mirá vos.
1: Pero bueno, qué sé yo. Yo a veces pienso y digo, imagínate esto, Taylor Swift, ponele, que es súper número uno de todos los números. A ver, dice, che, a partir de ahora saco toda mi música de Spotify y demás, hago una web donde solo se puede escuchar mi música ahí.
2: Sí. Yo bueno, creo que en el caso de Taylor Swift
1: se monetizaría
2: a dos manos
1: mucho más,
2: pero dejaría mucha gente afuera también. Digo, es como para el
1: sí, no sé,
2: la comunidad más Taylor Swift de todas, digamos, ese lugar.
5: Hola, chicos. El otro día estuve en el shopping El Alto Rosario.
3: Sí.
5: Estamos hablando de música. Una islita que vende cassettes, sí, CDs y discos de vinilo. Me voló la cabeza.
2: Mirá, no la vi.
3: Lo contó Alejo y está buenísimo.
1: No, lo habíamos hablado porque Fede tiró de otra manera, Fede, como vos lo contaste. Que
2: no me acuerdo.
1: Bueno, ¿con
2: que, eso? Que tenías discos.
1: Estábamos hablando de los locales de vinilo.
2: Claro.
1: Y vos dijiste eso. Y me acuerdo que está en la puerta de Adidas.
2: Claro. Sí. Ah, eso, ese dato.
1: Ahí, claro. Cuando entras por ahí, por la puerta donde está Adidas, está ahí, es como una islita. Y
2: sí, está bueno.
1: Está bueno, porque yo a veces paso por algo y están ahí, tic, tic, tic, mirando.
2: Está bueno.
3: Haciendo tic, tic, tic, tic, tic, tic,
2: tic. Lo bien que estás con las onomatopeyas, ya tiraste dos o tres hoy y eso
1: está muy bien, ¿eh?
3: Es una
2: de tus grandes especialidades.
6: Es parecido a lo que están haciendo con las plataformas de streaming. Abren 15 plataformas de streaming distintas.
2: Claro, basta.
6: Y ahora la gente no quiere tener 15 cuentas distintas de plataformas de streaming. Entonces, ¿qué están haciendo muchos? Vuelven al sistema viejo de bajarla de algún lado y listo. Entonces, es la involución de la
2: evolución
6: de la música.
1: Sí, eso es verdad, eso agota. Bueno, mismo pasa, vos me gente lo vaga que es la gente, pero yo entiendo también, uno no se acostumbra a que a veces pasa con amigos míos que ponemos en un grupo, che, vamos a tal Resi, dale, ¿quién saca las entradas? Ponele, no, pará, cada uno saque la suya. Ok, y dirá, uno manda, che, no me la puede sacar alguien porque me pide que me haga una sesión. Y en pedo me haga una sesión, ¿viste? Entonces,
2: claro.
1: Bueno, no, yo ya tengo sesión, me la hago. Yo tengo, pero no me acuerdo la contraseña. Empieza todo ese
2: bardo. Sí, sí, sí. Estamos tan ansiosos que ya en la mínima complicación
1: y es como, bueno. Poné, registrarte y poné nada más que tu mail y tu nombre. Tampoco que te tenés que hacer, ¿viste? Pero esos tres minutos ya nadie lo puede hacer, boludo.
2: Sí, sí, totalmente.
1: Locura.
3: Me parece que además de la ansiedad, Nacho, hay un fenómeno que se está dando últimamente que tiene que ver con la maximización del tiempo. ¿Me entendés?
2: Sí, con ser productivo y
3: todo el
2: demás.
3: Tiempo productivo, pero es a tal punto de me tomo un taxi o un servicio de aplicación y necesito que el servicio de aplicación me lleve lo más rápido posible y mientras tanto yo voy haciendo algo del laburo, ponele en tu caso, ¿no? Que trabajas con el teléfono. Es
2: sí.
3: Como, bueno. No voy caminando, ¿se entiende? No voy caminando, no me tomo otra cosa o no voy manejando yo porque me voy a subir a un auto que me lleve mientras yo voy haciendo algo más.
1: Mira, el otro día lo hablaba justo con unos amigos, que está buena la charla. Decíamos, nos volvimos tan locos con los tiempos de querer acortarlos hasta sin sentido. A veces uno no está ni apurado, pero así todo va apurado.
3: Sí, porque decís, puedo hacer otra cosa en este momento, estoy perdiendo el tiempo.
1: Entonces uno va como rápido todo el tiempo, ¿viste? Como por ejemplo, no sé, estás llegando temprano, pero el ascensor se te da por ir y corres a tomártelo. Cuando en realidad te puede tomar el de al lado al minuto. Pero bueno, que digo, llegamos al punto en el que todo funciona, o sea, la plata en todo lo que es digitalizaciones y demás, todo funciona a qué es más caro si es más rápido. Por ejemplo, vos agarrás y decís, que el otro día estaba buena. Decíamos, vos agarrás y decís, bueno, me pido una cosa de aplicación.
3: ¿Un servicio de aplicación?
1: Un taxi application.
2: Sí.
3: Prioridad.
1: Entonces vos agarrás y decís, bueno, entrás, ponés la dirección y te dice, ¿querés por 10.000 pesos viajar o querés uno más rápido y pagás 12.000? Tipo, ya ahí ya te cobra un poquito más por uno que en vez de tardar 4 minutos, que tarda en buscarte, tarda 2. Entonces ahí ya te cobra más caro. Después agarras y decís, bueno, me pido algo para comer. Te pido algo para comer. Dice, ¿querés envío con prioridad y que sea aún más rápido? Bueno, pagás 2.000 pesos más. Si te registras en la aplicación, funciona aún más rápido. O sea, es como que todo lo que es rápido cada vez vale más. Y así también ahora empezó a pasar en las descargas pirateadas. Yo que me bajo algunos libros para el Kindle, lo estoy leyendo mucho.
2: ¿Cómo estamos con eso?
1: Estoy leyendo como un
2: ¿Cuántos loco. Libros terminaste?
1: No, mentira, estoy leyendo poco. Leí el Dave Grohl y ahora tengo que volver a leer otro. O sea, leo a veces a la noche y poco, hasta que me agarra un poquito sueño. Lo uso para no usar tanto TikTok.
2: Perfecto.
1: Pero igual.
2: Para no ver reels.
1: No me funciona tanto porque no tengo tanta voluntad.
2: O le das pi.
1: Pero digo, vos querés descargarte un libro, escuchate esto. Me pasaron una web que vos te la bajás como por Wikipedia, qué sé yo, y te bajaron el libro, entrando a Wikipedia, muy random. Y tenés una opción en un momento que apretás un link y te dice, este link te lo baja en 4 minutos. Este otro link en 7, pero tenés que pagar, no sé, $1. O no pagás, pero tenés que esperar 2 minutos más. ¿Entendés? Todo es como que.
2: Todo así.
1: Se transformó en.
2: Todo es plata.
1: Se transformó todo en plata de acuerdo al tiempo.
2: Claro.
3: Sí, todo que es plata. No es nuevo. Tiempo, sí. No es nuevo.
1: Es una locura.
3: Esto es capitalismo puro, qué sé yo. O sea, es.
1: Sí, pero cuando en realidad no te cambia nada. O sea,
3: pero digo, no es de ahora. Claro. Solo que ahora esto lo vemos mucho más avanzado por el fenómeno de la inteligencia artificial, las tecnologías, digo, y todo al alcance de la mano. Bueno, pero
1: ahí tenés, lo de la IA es lo mismo. ¿Querés con respuestas rápidas? Pagá más plata.
2: Sí, sí, sí.
1: Todo es más plata para.
7: El tema de las entradas es no puedo o no quiero. Porque a mí me pasa. Me pasa habitualmente.
2: Para mí, si no.
3: ¿Cómo? ¿Qué te pasa? No entendí. No entendí.
2: Sí, que
3: le da fiaca hacer
2: cuando no querés tanto algo, te da fiaca. Ese claro. Sería como el razonamiento, por no decir otra palabra, digamos, ¿no? Fiaquita, te da.
8: Sin duda. Yo creo que por la única banda que me bajaría una aplicación y haría todo ese proceso.
2: Es por cadena.
1: A mí mi viejo me decía cuando yo era chico, me acuerdo que yo el sábado tenía partido y a las menos cuarto yo le decía, vamos.
2: Claro.
1: Y me decía, y cuando voy para el colegio no te levantás, ¿viste? Y bueno, esto me gusta, ¿viste? Es así.
2: Si lo hubiese hecho, ponerle fe de, no sé, una banda que te guste, a ver, no te va a gustar.
8: No.
2: Te bajás el.
8: No lo haces.
2: Espero a que aparezca en las otras plataformas.
8: Claro, lo hace el ultra fan.
2: Bueno, pero te pasa también con.
3: Pero está bien, porque es el poder de decisión para lo que te importa.
8: Claro, ¿sabés con qué pasaba mucho con las películas cuando estaba el videoclub? Algunas ibas al cine y decían, no, bueno, este espero que salga en video, ponele.
2: Claro, es verdad. Sí, no voy al cine acá.
8: Claro.
1: Y bueno, ahora pasa con la de Oasis que algunos dicen,
2: che, voy a ir.
1: Esté en algún lado.
2: Claro.
1: Pero para mí puede estar bueno ir a verlo al cine.
2: Para mí también, y dicen que está recontra bien. No sé si vieron el tráiler donde cita a Argentina, sale la hinchada de San Lorenzo, Fero, ¿viste?
8: No lo vi.
1: No, yo no quiero ver ningún tráiler porque quiero verla de punta a punta.
2: Suben ayer la cuenta de Oasis oficial. Sí, no lo voy a poner.
1: Poner, ya fue.
2: Pero sale la hinchada de San Lorenzo. ¿La hincha de San Lorenzo puede ser la más ingeniosa, Fede, en canciones y demás?
1: Siempre dijeron que tenía buena.
2: ¿O una de las más?
8: Sí, es una de las más ingeniosas.
2: No digo de más aguante, no quiero caer en eso.
8: Te sigo diciendo. La Buteler.
2: Sino que la Buteler, sí, random. Pero que la Buteler siempre ha tenido buenas canciones.
8: Sí, tiene buenas canciones San Lorenzo. Sí, es verdad. Estoy de acuerdo con eso. No sé si es la más creativa, pero es una de las buenas.
2: Claro. Mirá, pongo. Y aparece la Buteler en la película de Oasis, digamos. Y me pareció flashero porque tienen. La canción es Wonderwall, Fede.
8: A ver.
2: Mirá, esto sube ayer Oasis,
9: Es todo para mí.
2: Un tipo llorando. Mirá la Buteler.
9: Los hermanos unidos. De vuelta. Yes.
2: Este es el trailer que sube ayer de Oasis.
9: Se saludan, sí. Emoción. Mi corazón así. Lo veo. Es increíble.
2: Suena la Buteler y está Liam con Noel. Es bastante. Es muy random. O sea, luego San Lorenzo, Liam y Noel.
1: De cualquiera.
2: Es Wonderwall, digamos. Y ahí arrancó así. Bueno, ese es el tráiler que sube Oasis ayer. Y digo, qué locura la hinchada de San Lorenzo. Metió Oasis, boludo.
8: Terrible, buenísimo.
1: Buenísimo, boludo.
2: Lo quiero ver. Son de Boca, yo, ¿no? Creo que son. No, él es de Bostero.
8: No tengo ni idea.
2: Sí, no, él es Bostero.
8: Solo del City, sí, pero no.
2: Claro.
8: No acá en Argentina.
1: Sí, y yo creo que esto en algún momento, o sea, ahora está en el cine y después va.
2: Después es Disney después Plus. Es Disney Plus, pero no sé cuándo.
1: Hay que esperar. Igual, la otra vez fui al cine y está bueno el plan del cine. O sea, a mí me gusta. Solo que a veces está muy fuerte, boludo. El otro día.
2: Oído de cristal. Mira, ¿qué pasó?
1: El otro día en un momento.
3: Te podés quejar de cosas, pero.
1: Sonaba así.
3: Vos sos
2: un músico de rock, papá. ¿Qué pasa, boludo?
1: Estoy medio.
3: Estoy
1: empezando a cuidar los oídos. Nosotros estamos todo el día con auriculares, boludo.
3: Estabas muy adelante.
1: Pensaste todo el día con auriculares acá. Después te va al cine encima, te explotan los oídos. Pero.
3: Estabas muy adelante.
1: Pero no, hacía mucho no iba ahí. Me contesta.
2: Escuchame.
1: Normal, qué sé yo, pero.
2: ¿Qué fui a ver? Iba. La Odisea.
1: No, fui a ver Toy Story. Otra vez.
2: Y estaba fuerte, esta historia buenísima.
1: Yo quería ver Spider-Man en realidad. El boludo Juan Arreta eligió Toy Story.
2: ¿Y estuvo bien? No contaste.
1: Sí, estuvo buena, pero fue hace un montón ya. Fue hace como 3 semanas, me parece. Sí, está buena tu historia, boludo, me gustó.
0: No quiero defender a Alejo, pero le juro que me pasó lo mismo, dice Sheila por acá.
1: No, ¿en serio? No, te juro que fue lo primero que me sorprendió. Dije, tienen un error, pensé.
0: A mí me pasó, pero con la Odisea, porque creo que...
1: Ah, pará, bueno, ¿te pasó?
0: Sí, pero creo que es una decisión de Christopher Nolan de que hay una escena que te rompe el oído, pero creo que a propósito, digamos.
1: Yo arrancó la película y dije, se les descalibró, pensé, tipo, onda, ahora lo van a bajar. Arrancó re fuerte la película. Y en un momento digo, boludo, qué fuerte que está esto. Y para mí vi la película en 100, ¿viste el volumen 100? Lo vi en 100, boludo, toda la película. Me vibraba la silla.
0: En El Diablo Viste a la Moda 2 me pasó, dice. Era como que pedía que bajen el volumen.
1: Tal cual, boludo. Un amigo fue a Las Tipas que dice que ahí en Las Tipas suena.
0: En Las Tipas está todo bien.
1: Suena bomba.
0: Claro.
10: No, bueno. Mirá la pausa y vemos cómo seguimos después de esto. ¿Qué dice Alejo?
3: Todavía no me dijo si estaba adelante.
1: Estaba sentado en la silla.
10: En defensa de Alejo, realmente hace una semana fui al cine y era insoportable el volumen. Insoportable.
3: ¿Será que... Chico, para verlo en volumen normal.
0: Me pasó con Spider-Man, llega otro testimonio.
1: ¿Qué dice?
0: Pasó con Spider-Man, no voy a decir en qué cine es, pero que te pasó lo mismo.
1: ¿En serio, boludo? Atención, el que está controlando el volumen del cine.
5: El comentario de Doña Aurora que tiró, por Dios.
1: El tipo sacaba un disco.
3: ¿Pero qué fila era? ¿No me contestás? El disco
1: que voy a sacar más rockero, te explotan los oídos. Pero
3: ¿me
1: bueno.
3: podés contestar la fila, por lo menos, que era?
1: ¿Qué sé yo qué fila era, Mica? ¿Me estás jodiendo?
3: ¿Pero mitad para adelante o mitad para atrás?
1: No me acuerdo, mitad para atrás creo que era. Pero vos sí que se escucha más fuerte, claro. Si estás más cerca.
3: No, sí,
1: no es como tu casa.
2: No es el televisor que tenía antes.
0: No, porque las salas están diseñadas de determinada manera para que todos escuchen igual.
1: No es que está la tele y tiene dos parlantitos a los costados.
3: Y
1: si estaba atrás, te llega más lejos.
3: Pero para mí no estaba adelante.
1: Tiene como un home theater total.
0: Claro, o sea, hay.
3: No,
0: es así. Está acustizado.
3: Adelante está más fuerte.
1: No, pa, te digo algo.
0: No, adelante no está más fuerte.
3: Ay, no me hagan eso.
1: Para mí no, no, boludo.
3: Llamalo, Ale, de técnica o a Bruno.
0: Llamalo a Mariano.
1: No sabe el volumen de la pantalla.
11: Hay parlantes por toda la sala.
1: Claro, hay parlantes por toda la sala.
3: Dicen cada cosa.
1: Sí, es más, te digo algo. Si vos ves en los cines en general, vas caminando por la escalerita y vas viendo que hay un parlante, 2 metros un parlante, 2 metros un parlantito.
3: Claro.
1: Es como que hay 1, 2, 3.
3: Más adelante encima, peor, porque está el televisor también.
1: Pero no sale música de ahí. Aparte no es un televisor, es un proyector.
0: Lo voy a llamar Quintana. Quintana debe saber, seguro que sabe Quintana.
1: Llamalo, por favor.
3: Ay, chico, va mucho al cine.
1: Sí. No, pero yo creo que hay un tema. El que maneja el volumen del cine
3: no puede ser.
1: Es
0: perdón, Fede, lo podemos llamar a Quintana, un segundo.
2: Sí,
0: por esta duda de cómo.
1: Derecho, llamalo derecho.
0: ¿Cómo es la pregunta? Digamos, si escucha.
1: Si se escucha más fuerte el cine adelante o atrás. Que es un debate que estamos teniendo acá en vivo. Necesitamos ayuda, un especialista.
3: Pero mira el popo. Se corrió el foco de Alejo. Hay un montón de mensajes.
1: Aparte, si no, la gente sacaría entrada en las primeras filas porque se escucha más fuerte.
0: Claro.
1: Y no.
3: ¿Cómo se corrió el
1: lo que sí hay raro en el cine, que hay que decirlo? Algo raro en el cine. Más allá que el volumen está muy fuerte.
11: Pero insististe con la pregunta.
1: Dios mío. Más allá que estaba mal.
3: Convencidísimo.
1: Más allá que estaba mal el oído, el volumen. Las primeras filas, no sé para qué están porque no se puede ver.
0: Claro.
1: No se ve.
3: O sea, ¿por qué?
1: Y porque estás tan adelante. Hola. Que.
0: ¿Qué hace King?
1: Hola, King.
12: ¿Qué hace?
0: Estás al aire,
3: hola.
0: Bro.
3: Hola, King.
12: Ah, me imaginé. ¿Cómo están? ¿Todo bien?
0: Muy bien, amigo.
3: Durmiendo la siesta.
1: Te necesitamos ya.
0: Estamos hablando de.
12: Estoy en Buenos Aires, estoy en cualquier lado, no hay nada que ver. Dígame.
0: No sabía. Escuchame una cosa.
3: Que es re importante esto.
12: Sí. Ok, dígame.
0: En el cine.
12: Sí.
0: ¿El que está más adelante escucha más fuerte?
2: Es ridículo.
12: No, porque se compensa con los costados.
3: No mientes.
0: ¿Ves, Micaela?
1: No, porque te iba a lo
3: ¿cuánto te pagaron?
1: Te iba a lo que...
12: Depende mucho del cine.
1: Claro,
0: sí. Mucho,
1: no, porque...
12: Varía mucho de sala a sala.
1: Claro.
12: Por ejemplo, en el shopping, en el alto, se escucha un poco más fuerte adelante.
0: Bien.
1: ¿Posta?
12: No así en nuestro queridísimo...
0: En las tipas, no, bro. Claro.
12: Se escucha perfecto. Pero en, claro. en toda la sala.
1: Porque yo dije que estaba muy fuerte, por ahí dije, no, estaba muy fuerte el volumen en el cine. Y Mica me dijo, te habrás sentado muy adelante. Y yo le digo,
3: pero porque pará, claro.
1: King, por favor, desmentí
3: a
1: esto.
3: A mí me pasó en el alto.
0: Está ahogando.
1: King, desmentí esto, no se puede escuchar. O sea,
0: Dios mío.
1: Es lo mismo.
12: No, en el alto puede ser que estar más adelante se escuche un poco más fuerte. Sí, porque el surround no es todo el tiempo.
0: Claro, surround es el sistema, ¿no? De sonido.
12: Claro. el Dolby de las tipas es envolvente prácticamente toda la película.
3: Ahora te claro.
12: Es distinto. Por eso es mejor, ¿eh? Sí. Para las tipas. Sí,
2: porque ponele, tipa una locura, boludo. Yo fui a ver La Odisea dos veces.
12: Es un placer, boludo. Dos veces.
2: Fui a las tipas y en las tipas estaba acomodado, es verdad, posta el sonido, pero la primera vez fui a uno de los del centro, no voy a decir cuál, uno de los que queda cerca de mi casa. Y la escena con el cíclope de King me rompió los oídos, boludo.
12: La locura, por supuesto. Claro. Lo que pasa es que varía mucho porque también vamos a tirarle flores, pero también vamos a decir la verdad, es más nuevo, es más todo. Entonces,
2: sí, claro.
12: La diferencia de tecnología es muy grande.
1: Le pasa el trapo a las tipas al show.
12: Y hoy es demasiado, pero si te vas a alguno de los cines del centro también es mucha la diferencia porque son más viejitos, son divinos, son baratitos, pero son más viejitos, el sonido por ahí y algunas cosas no se entienden, no se escucha bien.
3: Retumba.
12: Hay diferencia. Ahí a veces retumba.
3: Claro.
12: Sí, sí, totalmente.
1: Si yo digo que escuché, muy fuerte, para mí estaba la película muy fuerte, y Nika me dice, ¿pero dónde estaba sentado? ¿Vos decís que tiene algo que ver?
3: Sigue riendo, hijo de puta.
12: No está errada, Alejo. No. Ay, no está errada.
3: No te pude bancar, Alejo, en esta.
12: Pero puede tener bastante razón, Nika Ainele.
3: No puede ser, gracias, King. Después te transfiero, gracias.
12: No, por favor.
3: No lo puedo creer.
12: Quintana.rugby.pelota.
2: Sí, escúchame. ¿La de Oasis se ve en el cine o no?
12: Sí,
2: con toda.
12: Porque... Ayer tuvimos un pequeño debate alrededor del tema de Oasis.
2: Ah, mirá.
12: No. Tiene un material ahí para ir a ver, totalmente.
2: Pasa que todo pasa, no es Oasis, no es muy Oasis que digamos, ¿no?
12: No somos Oasis, no somos mucho Coldplay, no somos mucho, no. Somos más Charlie, Fito, Rolling, Beatles.
2: Claro.
12: Por ese lado.
2: Fue por ese
12: no
2: lado.
12: No es porque sea estrictamente así, porque Nachito le gusta el plan, le gusta la pelota,
2: obvio.
12: Le gusta... Pero somos un poquito más atrás y no porque no nos guste Oasis, hay una diferencia ahí... De en qué edad te pegó y qué edad teníamos nosotros.
2: Claro.
12: Pero yo escucho y Seba Soso tiene mi edad, Nachito, y le encanta así, boludo. O sea que no.
2: Sí, está bien.
12: Pero se va a ver al cine.
2: Se va a ver al cine. Quedó claro.
12: Como todo, porque el cine se ve en el cine.
3: Claro.
2: Muy bien.
3: Cerralo ahí.
2: Gracias, King. Perdón que te jodimos de la nada.
12: Besos a todos. Los quiero mucho. Okay.
2: Abrazo grande, bro.
12: Chao.
3: ¿Cómo decías,
2: bueno, está
3: Vicky?
2: Mal, pero no tan mal.
3: No lo puedo creer.
1: No sé.
3: Para vos, el productor que me tildó de delirio.
13: Mika diciéndole al nene, no,
2: no dije mucho,
13: que te destapen adelante es una señora.
2: Claro,
1: era señora.
14: Sonido envolvente, maestro.
2: Y sonido envolvente, bro.
1: Te envuelve.
2: Claro.
1: Envuelve.
2: ¿Qué nos queda para un recital de la renga? Y sí, hay shows en los que te duele un poquito la...
1: Shows o tapones.
2: Divididos, salís con el... Hay como un leve sonido en los oídos cuando salís de ver Divididos, que es... que no lo puedo explicar, lo tenés que vivir. Es como un pi muy pronunciado y que te dura una horita después de ver a Divididos.
1: Yo será que me puse grande o qué, pero yo en el llavero del Mías tengo unos tapones.
3: A verlo.
1: Sí,
2: a los recitales con tapones, está muy bien eso. Me parece muy bien. Sí, yo.
1: Son transparentes aparte de esto.
2: Yo un año casi lo hago. Mira. Porque me dolía la cabeza, boludo. Mientras...
1: Son transparentes y están buenísimos.
2: ¿No me regalás unos?
1: Sí, boludo, valen dos mangos.
2: Porfa. No por plata, porque no, seguro me da. No me lo voy a comprar.
1: Yo me lo pedí por Mercado Libre, así, de un día para otro. Haz eso, Fede, no te lo voy a regalar yo.
15: Hola, Alejo, ¿cómo andas? ¿Todo bien? Che, fíjate si le puedes regalar una remerita a Nacho. O a Fede que andan flojo de casaca.
1: Sí, vos sabés que te iba a decir.
2: Ah, estamos plantados.
1: Hey, te iba a decir, están los dos mega careta, mal.
2: La de Nacho.
1: ¿Viste cuando me dicen careta?
2: Tenía, hacía rato que no tenía.
1: Del horno, mirá lo que es.
2: Hacía rato que no tenía ganas, que no tenía tantas ganas de tener una remera.
1: Está buenísima, es la más linda.
2: Está increíble, está increíble.
1: De todas las que han salido, es la más linda. Sí, a mí andan re flojo de pincha los dos.
3: Yo también tengo una remera re linda.
1: A ver. Nada, pero la tuya.
2: Ah, estamos.
3: Bueno. Juegan.
2: Nos
3: avisaron.
2: Claro.
1: Adidas. La de Nacho. Poniendo.
2: Gracias,
1: la de
2: Nacho, Adidas, ¿eh?
1: La de Nacho es una bomba.
2: No, bro. Está tremenda. Y quiero avisar, la verde está buenísima. No, son una bomba.
1: La de Fede también está buena, pero es media de fumón.
2: Es fulbeta, boludo.
1: Pero es de fumón.
2: De Jamaica, boludo.
3: Muy buena, chicos.
2: Y viste cómo
3: es. De gama.
2: Ay,
3: ¿cómo están los tres allá?
1: Ya, yo que tengo, no me acuerdo.
3: Estamos muy bien.
1: Yo tengo una bomba, amigo. Me había olvidado bien el remerón que traje.
2: Lagwagon.
1: Esta es la remera de Lagwagon. Me la hizo Pablo Calavera. Una bomba.
2: Muy bueno, boludo. Bueno, pásame usuario y contraseña. Nos vamos a ir con un tema nuevo de cadena. Pásame por privado.
8: Yo te mandé los dos que me habían mandado a mí antes.
2: Ah, bien.
8: Pero no sé si ahora se podrán descargar así.
1: No, yo te mando uno descargado.
8: A ver. Ah, ¿los tenés ahí?
1: Sí, te mando uno. Para mí, el que más me gustó. Uno de los que más me gustó. Te lo mando descargado.
8: Hay uno mejor que Amor Underground.
1: Y a mí hay uno que me gustó mucho.
2: Dale, mira vos.
1: Pasa que lo que tiene cadena, que bueno, Fede, vos lo sabés más que nadie. Cadena es como que dentro de un mismo como de una misma idea, hay como dos, tres audios distintos. Canciones que suenan un poco más under y otras que suenan como con más producción. Sí. Siempre pasó eso en cadena, como viste, temas que son más como desprolijos y temas que tienen como un laburo zarpado.
8: ¿Y cuál te gustó más? ¿Uno bien grabado o uno más?
1: Y a mí,
8: más roto?
1: A mí me gustan más, a veces los que están bien grabados me gustan un poco más.
2: No quiero cortar la charla. ¿Quién me manda?
1: ¿Vos
2: me
1: mandás?
2: Perfecto.
1: Te estoy mandando ahí.
8: Mandar alguno que no haya escuchado yo, vale.
2: Claro.
1: ¿El 3 lo escuchaste?
8: No, solamente escuché los dos que te mandé yo.
1: El tipo se hace el fan.
2: Claro. Che, ¿a todo esto va a llover, Mica? ¿Qué pasa? ¿O no?
3: Mira, es la gran incógnita del día de hoy.
2: A ver.
3: 17 grados 2 décimas a esta hora. La humedad 58%. La presión 1012.1 hectopascales. El viento desde el sur a 19 kilómetros. La máxima anunciada de hoy 19 grados. Según lo que indica el Servicio Meteorológico Nacional, Nachito, no tenemos lluvias anunciadas para hoy. El Weather Channel, que yo también lo vi para ver si anunciaba alguna probabilidad,
2: sí,
3: anuncia una probabilidad muy pequeña de lluvia para las 4 de la tarde. Yo por las dudas te diría la ropa adentro porque puede ser que alguna lluvia finita aparezca durante la jornada de hoy. Mañana mínima de 8, máxima de 13, con cielo totalmente nublado. Y el domingo mínima de 3, máxima de 13, también con cielo nublado. La semana que viene vamos a alcanzar máximas. ¿Estás listo?
2: A ver.
3: 24 grados.
1: Sí.
2: No. Bermuda. Che,
1: ¿en serio?
3: Te quedaste helado.
2: Sí, cualquiera.
1: No.
3: No te lo esperabas tan rápido el verano. Che, aparte las.
2: Me acabo de comprar una remera manga larga, me quiero matar, digamos.
3: Aparte las mínimas van a ser altas, van a ser a partir del miércoles mínimas de 10 grados.
2: Era obvio.
8: Para la mañana
2: van a ser. Era obvio.
3: Para la mañana, ¿veniste un día con Penny?
2: Sí, mira, levántate pero para usar la remera. Y listo. ¿Qué vas? Ya está.
16: Ya. Estaba el embajador, tal cual, de Divido salí una horita con el zumbido en el oído.
2: Divido, pero no lo digo mal, De Divido salí con el zumbido en el oído. Es no, parte de la experiencia.
1: Es algo que está buenísimo, pero,
2: sí.
1: Pero para mí hay que tener cuidado, boludo.
2: Y hay que cuidarse los oídos.
1: Y viste, qué sé yo. Después te queda el viste que dicen que no es que se arregla. Vos vas perdiendo y vas perdiendo. No hay que perder y recuperar.
2: Claro.
1: Pero bueno. No me deja. Solo no me deja mandártelo.
2: Bueno, y es que debe estar hecha la ley, hecha la trampa.
1: No sé por qué.
2: Bueno, después vamos a escuchar el icono de cadena. 3416-97-3. Dame una canción vos, Fede, elegila. Y nos vamos a la tanda con eso, con lo que vos quieras.
8: Bueno, vamos con una de El Mató.
2: Dale, vamos con El Mató.
8: Vamos con mi próximo movimiento. Bueno. Ahí, bien arriba para irnos a la tanda.
2: Dale, para la canción más punk.
8: Más punk de El Mató.
2: De El Mató.
8: Mi próximo movimiento.
2: Sí.
1: Bien.
2: Concuerdo con vos, Fede.
8: Que no sabes si es Horacio Guaraní o Santiago en el video original.
2: Literalmente.
8: Pero es Santiago.
2: 3416-97-3. Estamos en vivo. Che, un montón de mensajitos para este final de semana. Se hizo largo, pero acá estamos.
1: Al fin viernes.
2: Sí. 3416-97-3. Sí, no están Yuri y Jime hoy. Un saludo para ellas.
1: Y acá cuando no rendís.
2: No hay piedad.

0: para quien no sabe un poco el lore, la teoría es que todos los discos de El Mató, Policía Motorizado, narran un apocalipsis zombie. Y acá, en esta canción, está el tipo en la terraza, digamos. Creo que lo dijo Santiago, que se inspiró en El Día de los Muertos, la película, y en la parte donde están en la terraza, tirándole básicamente en modo francotirador a los zombies de abajo. Y acá lo dice textual,
1: Mirá.
0: Mira,
1: te voy a mandar un tema que es el único que se tiló.

0: Yo no quiero faltar. ¿Y usted?
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8: 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Estamos acá para vos.
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0: Stand By Me, Oasis, sonando a esta hora, 341-6-97-3. Ahí te vas comunicando y Mica les cuenta un par de cosas.
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0: Yo no.
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0: A ver.
1: Hasta 6 QRs por persona.
0: Sí, ahora después si quiere, después hacemos como un tutorial y mostramos, pues está bueno eso. Es entrada libre y gratuita, pero te tenés que registrar y te dan el QR, ¿no? Es que tenés que pagar, pero tenés que entrar con ese QR gratis,
2: digamos, ¿no? Fue el Festival Faro.
0: Exacto. Lo mismo.
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2: Ya está confirmado Turf, Benja Amadeo, y son un montón de artistas
0: más. Sí, hay un montón, hay un montón.
2: Tipo festival, pero que lo vamos a ir confirmando todos estos días.
3: Ah, iba a tirar otro, medio mal que no lo tiré.
2: Tirá, a ver.
0: No tiro.
2: Yo no voy a estar, me lo pierdo esta vez.
0: Pero bueno, se vienen cosas.
2: Pero bueno,
0: se vienen cosas. Bueno, 2:15 de la tarde, che, lo decíamos, arrancan los Juegos Suramericanos en nuestra ciudad, en Santa Fe y en Rafaela, en toda la provincia. Un evento que va a ser una locura, del 12 al 26 de septiembre. Bueno, lo que estamos viendo todos es la magnitud que tiene lo que están montando en el monumento.
2: Tremendo.
0: Pero toda la ciudad está abarcada, y también Santa Fe y Rafaela, a estos Juegos Suramericanos. Más allá de los shows musicales y demás, las distintas actividades, lo principal son los deportistas.
2: Los protagonistas.
0: Totalmente. Ayer charlamos con...
2: Victoria Olive.
0: Que
2: Victoria
0: era Olive. Corredora de 800 metros.
2: Sí, 800 metros llanos.
0: Una grosa, man. Una grosa total.
2: Y acá entraron las patadas recién.
0: Sí.
3: Entró tan así, creo, pero.
2: Entró tirando patadas.
0: Está Nicole Piscina, judoka, ¿se dice? ¿Sí? ¿Está bien?
4: Está muy bien.
0: Bien. Bienvenida. ¿Cómo andamos, Nicole? ¿Todo bien?
4: Todo bien, todo tranquilo.
0: Bueno, ¿cómo son estos días?
4: Bueno, recién llegamos de Brasil, así que estamos, como dijeron ustedes, nos vino como una oleada de la ciudad.
0: Claro.
4: Nos fuimos hace 15 días y la ciudad no estaba así. Nos encontramos con carteles por todos lados, hoy llegó la delegación de Brasil, nos cruzamos en el aeropuerto. Estamos como cayendo en la realidad, ¿no? Que es ahora, ya. El lunes entramos en la villa, entonces estamos así, con todo último momento. Nada, felices, re emocionados, sí, tremendo.
0: Nicole, ¿qué edad tenés vos?
4: Yo tengo 25 años.
0: 25 años. ¿Desde qué edad haces esto?
4: Yo arranqué de grande, arranqué a los 17.
0: Mirá.
4: Toda mi vida hice hockey en gimnasia y esgrima.
0: Mirá.
4: Y bueno, un día voy al gimnasio a hacer mi rutina de preparación de hockey y me cruzo con el tatami, que no sabía ni lo que era, que es donde practicamos. Y bueno, mi profesor en ese momento me dijo: che, ¿por qué no venís a la tarde? Que vamos a hacer un poco de destreza física. Dije, bueno. Y justo estaba en la pretemporada de hockey. Y bueno, fui a la tarde, era la clase de judo. No sabía ni lo que era. Yo también pensé que se pegaban patadas, claro, que era, claro. Ni sabía lo que era. Y me encantó. Pasaron 2 meses y bueno, era la pretemporada de hockey, donde dividían los equipos y tenía que decidir o un deporte o el otro. Ya era grande, como entre comillas, claro, para arrancar un deporte nuevo. Pero dije, bueno, ¿qué puedo perder? Ya está. Y me anoté.
0: Locura.
4: Me anoté y acá estamos en los Juegos Suramericanos. Tremendo, sí.
2: Y ahora regrosa, Nicole. Porque acá estoy viendo, ganó la medalla dorada en el torneo Centro de la República, ¿no? Y ahí clasificaste a los Suramericanos, ¿así es?
4: Claro, los Suramericanos van los primeros de cada categoría. Somos varios. Las categorías en judo se dividen primero masculinos y femeninos.
0: Sí.
4: Y luego por peso. Cada país va a llevar uno por categoría y vos tenés que en tu ranking nacional ir sumando puntos durante el año en los torneos nacionales, y y ahí clasificas, digamos. Son tres torneos nacionales anuales.
1: ¿Y cómo es, digamos, el nivel grupal en judo o el nivel de preparación del deportista? Porque pasar de hockey a judo, me imagino que la diferencia es abismal.
4: Sí, arrancando que es un deporte individual. Yo venía a un deporte en equipo, donde éramos 20, 22 en el grupo, y pasé a un deporte que es uno solo. Si bien necesitas de un grupo para entrenar, solo uno no puede hacer nada.
0: Claro.
4: Es totalmente diferente la preparación. Cuando viajás, por ejemplo, que nos fuimos ahora a Brasil, generalmente viajan uno o dos por categoría. O sea, tu compañero tiene que ser físicamente parecido a vos.
1: Claro.
4: Yo, por ejemplo, estoy en la categoría de 78 kilos. Tengo compañeras que pesan 48, o sea, que son prácticamente la mitad que yo. Entonces, no nos sirve entrenar juntas. Necesitas gente de tus mismas características físicas, tanto altura o, bueno, peso, que es lo que nos caracteriza a nosotros.
0: Claro. Nicole, estaba pensando esto, me da vueltas por la cabeza esto de que tenías 17 años y ahora sos atleta de elite, porque vas a competir.
2: Terrible.
0: En un torneo de estas características. ¿Es común, es normal que en el judo empiecen tan grandes a entrenarse, a competir, o es un caso en mil?
4: La mayoría arrancó de chico, 4, 6 años, 7. Necesitas, nosotros le decimos estas habilidades motrices que uno adquiere cuando es chico,
0: sí.
4: Que yo claramente no las tengo, los movimientos naturales o reacciones naturales, que en mi caso, y a veces me cuesta un poco decirlo, pero lo hablo con mis compañeros o mismo mis entrenadores, lo que me caracterizó siempre fue la disciplina, o sea,
0: claro.
4: Seguir. Es como, bueno, no va a salir exactamente como vos lo ves en otros que lo hacen desde que son chiquitos, pero lo podés suplir con otras cosas. La disciplina suple mucho el talento natural.
0: Claro.
4: Muchísimo.
0: ¿Y tenés pasión por este deporte o es más un oficio, te gusta, pero no llega a pasión?
4: Lo que más me apasionó, si bien fue el deporte que no lo conocía, fue
0: sí.
4: Todo el tiempo lo voy conociendo ahora también, porque no lo practico hace mucho.
0: Zarpado, sí.
4: Es la individualidad. Me encontré con decir, bueno, este es mi proyecto y la mayor parte de este proyecto depende solamente de mí y de obviamente otras cosas. Pero poner todo de uno y lo vuelve más individual y lo vuelve a decir, bueno, este fue mi esfuerzo, fue mi trabajo. No depende de los otros 18 con los que viajás o el otro equipo entero, que son muchas más personas. Eso fue lo que más me atrapó, lo individual bueno. Del deporte.
1: Sí. Vos sabés que ayer cuando entrevistamos a Victoria, que ella es corredora en llano de 800
4: la
1: metros.
4: La conozco, va claro. A mi facultad,
1: bueno.
4: Estudiamos ahí en contemporáneo. Mariby, que es una bestia.
2: Pasa corriendo.
1: Que lo de ella también sí. Es individual como lo tuyo.
2: El pasillo.
1: Marcó mucho lo de la disciplina y veo que vos lo mismo. Se ve que es algo común entre los deportes individuales el tema de la disciplina y la rigurosidad, más que nada también desde lo mental, no solamente desde lo físico, porque es todo el tiempo estar con uno mismo desafiándose. ¿Cómo es una preparación tuya para un torneo así?
4: Principalmente necesitas un contexto de tus entrenadores y tu equipo de trabajo. Cuando te volvés un poco más profesional, te empezás a dar cuenta que hay cosas que no puedes dejar al azar, como esta parte, la parte mental, la parte física, la parte nutricional. Necesitas profesionales que te acompañen para que cada cosa esté cubierta y esté ordenada. Y cuando te pones a trabajar con cada uno de ellos, empezás a planificar. Decir, bueno, che, este año tengo esto. Cuando surgió lo de los suramericanos, que yo no lo conocía. O sea, hay muchos torneos que yo claro. No conozco, que me voy enterando ahora porque no estaba interiorizada en el deporte, no sabía claro. Ni que se podía clasificar ni nada. Entonces, el año pasado esto arrancó en realidad con los Hadar. Fueron los
1: claro.
4: Primeros juegos que se hicieron.
0: Sí.
4: Eran solo argentinos. Cuando yo fui campeona en los Hadar, surge la posibilidad de los suramericanos. Como, che, mirá que viene tal cosa. Yo no sabía. Dije, bueno, me voy a poner este objetivo, que era un objetivo súper grande. Hay otras chicas con las que yo compito, que son argentinas también, que sabía que estábamos ahí muy cerca entre nosotras. Y fue, bueno, pongamos todo. Cada uno puso de su parte. Los profes te planifican qué tenés que hacer. Tu nutricionista, bueno, qué tenés que comer, qué no, cuándo sí. Y lo vas ordenando. Es como un gran rompecabezas donde se diagrama pasos a seguir a corto, a mediano y a largo plazo.
2: Qué groso.
0: Tremendo.
2: O sea que recién pensaba, vos Nicole, ideal que nos lo puedas explicar, bien qué es el judo, porque algunos vemos boxeo, vemos taekwondo, qué sé yo, pero si tenés que explicarnos así qué es lo que haces bien en judo, de qué se trata, cómo uno puede ganar, cómo son los puntos,
4: bien.
2: Yo desconozco un montón.
4: Bueno, el judo es un deporte de contacto, como el taekwondo, como el boxeo, o sea, donde uno combate con otro. Nosotros tenemos en judo, importante mencionarlo porque lo van a ver ahora si se cruzan en los juegos, tenemos dos partes en judo, que una es el shiai, que es la competencia combate con un otro, o sea, uno contra uno, y después tenemos las katas, que van a estar este año en los Juegos Suramericanos, que ellos lo que hacen, presentan las formas de los lances, nosotros hacemos lances, en una serie que le llaman, también en parejas, y demuestran. Sí. Eso también se compite. Ellos no luchan, solamente demuestran.
2: Como otra categoría.
4: Claro, o sea, son dos disciplinas dentro de una.
2: Dos disciplinas distintas, claro.
4: Nosotros hacemos combate de 4 minutos y hacemos lances. Proyectamos al otro, tratamos de proyectarlo, de hacerlo caer y que caiga de espalda. Si cae de espalda, ganamos directamente, lo que se llama ippon. Y después, si cae de costado, hay dos puntuaciones, que una es el yuko y otra es el wasari, que es, depende de lo que el árbitro ve, si caes más de costado, menos de costado, si apoyás una mano, te van dando diferentes puntajes. Con eso no se gana directamente.
2: El caer de espalda es como el knockout en boxeo.
4: Exactamente, se llama ippon. Y literalmente caes de espaldas.
2: No sabía eso.
4: Y también podemos ganar por palancas o estrangulaciones en el suelo.
2: Yo voy a alejar un poquito.
4: Está bueno, eso está bueno. Sí.
3: Está para, a veces yo te la haría eso.
1: Una demostración que
2: hago. Me gustaría que me una.
0: Cuando decís algunas cosas. Iba a preguntar, ¿qué se usa más? O sea, ¿con qué se gana más?
4: Es el estilo de cada uno.
0: Mirá.
4: Hay chicos. Justo cuando me preguntaste esto, se me vinieron algunas personas,
0: sí,
4: que les gusta mucho la parte del suelo.
0: Mirá.
4: Que se llama newaza.
0: Ahí va.
4: Y lo de parado se llama tachiwaza. Donde les gusta mucho la transición entre el tachiwaza y el newaza, y prefieren ganar de newaza porque se sienten, nada, que tienen más habilidades o que es su parte fuerte. Y la realidad es que los yugokas solemos entrenar menos la parte de newaza. Trabajamos más de parado.
2: ¿Qué son, términos japoneses?
4: Son términos japoneses. Es un deporte que viene de Japón. Su creador es Jigoro Kano.
3: La data,
0: ¿no? No, tremendo.
3: Muy visual.
0: Para, ¿te puedo preguntar por Peque Pareto, por ejemplo?
4: Una bestia.
0: Una bestia.
4: Sí.
0: Bueno, ¿y qué era más? ¿Cuál era su...? Su estilo, ¿o no?
4: Su estilo, ella creo que lo ha dicho muchas veces, fue en realidad la disciplina. O sea, no tiene algo que la caracteriza.
0: Mirá.
4: Sí, algunas técnicas que son los yodenages, que son...
0: ¿Qué es?
4: Son dentro de las diferentes técnicas que tenemos, hay técnicas que son más de brazo, más de cadera.
0: Claro.
4: Ella, por el cuerpo que tiene, que pesa 48 kilos,
0: sí,
4: y hasta no llegaba a dar el peso porque es muy chiquitita, tuvo que formar un estilo de lucha, un estilo de judo, que la acompañara con justamente su cuerpo, con su ergonomía.
2: Claro, pero lo que también, una pregunta, o sea, pienso, si vos en judo es como que en ningún momento podés hacer algo que a la otra persona la lastime más que...
4: No.
2: Tipo, no hay un golpe.
4: Claro, no es como el MMA, por ejemplo, que vos básicamente buscás dominar al otro a través de hacerle un knockout, que en knockout no dejás de hacerle un daño a nivel del sistema nervioso, que lo tumbaste básicamente.
2: Claro,
4: nosotros no,
2: claro,
4: queremos llegar a eso. Vos en las proyecciones que haces evitamos justamente lastimar al otro, por eso también tenés como el juego limpio, y hay un montón de cosas muy específicas del kumikata, que se le llama, que es el ir a agarrar al otro, que están prohibidas porque puedes palanquear los codos, las,
0: claro,
4: muñecas. Obviamente no valen golpes, no valen patadas.
3: ¿Y te encontrás por, bueno, ahí con alguien que no evita dañar al otro, con,
4: sí,
3: alguna rival, algunos que son medio malintencionadas?
4: Sí, sí, hay muchas micro cositas que no se van a ver, que nosotros los conocemos.
0: Claro.
4: Igual que cuando hacemos transiciones, te lastimas las orejas, te lastimas ciertas.
0: ¿Qué serían
4: partes,
0: las transiciones? ¿Cómo era?
4: Ir del tachiwaza, estar parado, al newaza, que es estar en el suelo, sí, trabajar en el suelo.
3: Está, claro, para comentar.
0: No, súper, sí, súper claro sólida los conceptos, aparte.
2: Es que
0: no me acuerdo tanto los nombres por el japonés.
2: Claro,
0: sí, pero si no.
2: Salgo entendiendo judo desde, sí, acá. Capaz que hablas japonés, ¿no?
4: No, nada.
2: Hablas japonés. Nada. No, porque hacíamos la nota en japonés. Claro. Pero pienso también que.
0: Súper interesante.
2: Que es verdad eso que preguntaba recién Fede, de que debe haber malintencionados, como en todos los deportes, como,
4: sí,
2: el que en fútbol va una dividida,
0: claro,
2: a lastimar,
0: sí,
2: como. Pero creo que lo que es vistoso es penalizado, ¿no?
4: Exactamente, o sea, sí, sí.
2: Por un árbitro, ¿es más de un árbitro?
4: No, es, en realidad tenés un árbitro y después tenés una mesa. O sea, el tatami es un cuadrado y dentro de ese cuadrado solamente están los dos deportistas, o sea, los dos que combaten, y el árbitro. El árbitro, si tiene alguna duda, tiene como si fuese un VAR en fútbol, ¿vieron? Para,
2: sí,
4: hacerles la...
2: Hay como un review.
4: Exactamente. Tenemos el video ref, o sea, podemos volver a ver lo que sucedió en una acción puntual, y un jury, que es como un árbitro o un,
1: sí,
4: juez,
1: sí,
4: mayor,
1: sí,
4: puede cambiar...
2: El maestro Roshi.
4: Claro, puede cambiar esa penalidad y decir, no, lo que cobraste no fue, cobran otra cosa. Nosotros no podemos, durante el combate no podemos hablar, solo puede hablar nuestro técnico.
0: Claro.
4: Y nuestro técnico solo nos puede hablar cuando el tiempo está en pausa. O sea, se busca que no haya gritos, que no haya ni insultos, ni nada.
2: No hay arenga.
4: Nada. Mirá. Se busca la tranquilidad, que luego no sucede, ¿no? O sea, digamos.
2: Sí, si van, es el ideal, sería.
4: Si van a verlo, van a ver que las tribunas van a estar explotadas, pero dentro de lo que es el contexto del combate, si el técnico, por ejemplo, se para de su silla, lo pueden llegar a echar y nosotros nos quedamos sin técnico durante el combate.
2: Tremendo.
1: Claro. Recién, anteriormente vos hablabas del tema de lo mental o de lo psicológico, y recién cuando Alejo también te preguntaba de esto de no hablar durante el, digamos, este encuentro y demás. Y ahí, ¿cómo haces esto de...? Porque una jugadora de hockey, pienso, le da bronca algo y le puede gritar al árbitro. Bueno, acá en este caso, que es tan silencioso y juega tanto lo mental, ¿cómo se practica o cómo se hace?
4: Para mí es algo positivo, porque si lo podés manejar, o sea, si entendés cómo gestionarlo, si podés como ir a tu propia mente y silenciar las voces externas, podés pensar mucho más. El técnico te puede hablar en una situación puntual, que es cuando hay un mate, es cuando frenan el tiempo, puede darte una indicación muy corta como trabajá tal cosa, trabajá tal otra, fíjate este error que estás teniendo, pero son segundos donde se supone que vos ya entrás a la lucha sabiendo lo que tenés que hacer.
1: O sea, es tan individual que ni siquiera el técnico te puede, o sea, eso no lo había entendido, no te puede dar una corrección en el momento.
4: Lo puede hacer, pero son correcciones puntuales. No es como cuando tienen en fútbol las pausas, que es bueno, vamos a trabajar esto, vamos claro. a hacer. No. Eso sucederá para la próxima lucha. Digamos, en el medio es una indicación muy corta, que es lo que dura el mate, que es la pausa del claro. tiempo, hasta que el árbitro vuelve a reanudar el tiempo, digamos. Es muy corto, son segundos muy cortitos. Es
1: impresionante.
4: La mente de uno.
1: La individualidad de ese deporte.
0: Hago una pregunta que ayer un poco le preguntábamos, pero en esta disciplina imagino hay otra respuesta. ¿Qué es lo que más te duele al otro día o apenas terminás?
3: Buena pregunta.
4: El cuerpo.
0: Entero. Todo.
4: Sí. ¿Me decís en cuanto a qué?
0: Y no sé. ¿Qué?
2: Claro, el tenis, el brazo, qué sé yo.
0: Claro, ayer.
4: No, literal es todo.
0: Es desde todo, ¿no?
4: Y la cabeza hasta los pies.
0: Claro.
4: Creo que el nivel de tensión que manejás.
0: Mirá.
4: Siento que esto de no poder hablar, uno cuando grita, cuando dice una mala palabra, cuando hace algo,
0: si largas,
4: gestiona las
0: carga,
4: emociones claro. de alguna forma. Nosotros eso no lo tenemos. Es como respirar, volver al centro de uno, y cuando te enojaste, vas a perder. Automáticamente, vos si entrás en un loop de te enojaste por algo que hizo el otro, que sabés que es trampa o que está mal o que hizo algo de mala leche, si te metiste en esa, perdiste. Tenés que volver todo el tiempo a tu centro otra vez.
1: Sí, la templanza sería, ¿no?
4: Exactamente, tener mucha templanza para ser resiliente, porque a veces también te encontrás que el que está enfrente tuyo sabés que es buenísimo.
0: Claro.
1: Y recién también decías, fuiste campeona en los Hadar. ¿Cómo fue ese momento? O sea, ¿te veías campeona ya cuando estabas
4: no.
1: disputando el encuentro?
4: No. La verdad, eso fue lo que me hizo el clic. Yo siento que tuve un clic el año pasado. Yo tuve un bache en el deporte de 3 años, sobre que lo arranqué de grande, también lo dejé de 3 años. Lo hice hasta los 17, 18, a los 19 lo dejé y volví en 2024. O sea, volví hace muy poquito. Y los Hadar eran como el primer encuentro que tenía, que era diferente, era mucho más, nada, tenía otro orden. Y era justo acá en Rosario, que podría haber tocado, no sé, en Córdoba, en San Juan, en cualquier otro lado. Creo que el hecho de que haya estado mi familia, mis amigos, fui como con otra energía, como la quiero pasar muy bien, dije. Fui con esa energía. Y cuando iban pasando las luchas, yo me encontraba con chicas que me costaba ganarles o que sabía que... Pero ese día fue diferente. Fue como que... No dije, hoy voy a salir campeona, ni lo pensé tampoco. Pero cuando estaba sucediendo, ahí se me hizo un clic que dije, quiero llevarme la dorada yo, literal. Ahí me pasó, sí. Claro. En el medio de la competencia.
3: ¿Y de qué te acordás cuando es un momento así de tanta alegría, de tanta emoción? Porque, bueno, yo es más fácil por ahí... pensarlo con deportistas que han hecho toda la vida ese deporte, acordarse cuando se tomaban el bondi para ir a, no sé, pero vos arrancaste más grande. ¿Qué recuerdo se te viene a la cabeza en esos momentos?
4: Y mismo hasta ahora siempre me acuerdo lo mismo, es como siento que no tengo nada que perder, nada, absolutamente nada. Todo lo que haga de acá en adelante es crecimiento y experiencia para la vida misma.
0: Claro, sí.
4: Ahora, para estos juegos que vienen ahora, ¿sabes? Todos los que quieren ir y no van. Y yo digo, yo tengo la... O sea, mi nombre está ahí, mi lugar está ahí, mi ropa está preparada, mi cama está esperándome. Y la gente... No todos tienen la posibilidad de acceder a eso en la vida, en su vida deportiva. O sea, de acá hasta que se retiren.
3: Claro.
4: Entonces, como... Nada, pensar de que tomé una decisión de cambiar un deporte a una edad media donde te sentís que no puedes arrancar una disciplina nueva, animarme. Y siento que eso, que todo es crecimiento, que todo es experiencia y... Nada, disfrutar mucho.
0: Qué tremendo. Bueno. Tremendo. Che, bueno, ¿cómo son estos días? ¿Cuándo competís? Y nada, estás recién llegada a Rosario, pero ¿cómo es? ¿Vas a la villa, ahí al alojamiento? ¿Cómo son estos días?
4: Sí, nosotros entramos a la villa el lunes.
0: Sí.
4: Entre lunes y martes aún no nos terminaron de confirmar.
0: Es ahí en zona sur está, ¿no?
4: Es en zona sur.
0: Allá cerca del Museo del Deporte, ¿no?
4: Sí, sí, sí.
0: Claro.
4: Estamos toda la semana allá y competimos el viernes, sábado y domingo. Yo compito el viernes. Viernes y sábados es individuales, o sea, cada uno en su categoría. Y el domingo se lucha por equipo. De todos los que somos, se eligen 5. Nosotros somos 6 mujeres y 6 varones, son 5 y 5. Y competimos con los otros países por equipos. O sea, quién gana más cantidad de luchas en general.
0: Claro,
4: no importa el 1-1, digamos.
3: Claro, y tenés más de un combate. ¿Combate se dice, está bien?
4: Sí, sí, lucha también.
3: Por día, o sea.
4: Sí, no, en los individuales siempre se compite un día. Se luchan preliminares y finales del mismo día. Y ya terminás, y al otro día, que sería el 19, luchan las otras categorías. Nos dividen mitad y mitad como para que no sea tan largo y también la gente vea más días, ¿no?
3: Y la estrategia se va modificando según los dolores que vas teniendo.
4: Sí, ¿sí? Es que yo tengo la suerte de que estoy muy bien, o sea, no tengo lesiones activas ni tuve lesiones graves. Tengo compañeros que sí vienen medio golpeados porque vienen de otros torneos. Pero sí, tenés que adaptar un poco tu judo a cómo está tu cuerpo también, ¿no?
0: Claro.
4: Eso es súper importante. Si no te sentís cómodo, no salen bien las cosas.
3: ¿Y cómo es el entrenamiento? ¿Cómo es tu día a día con las prácticas y todo eso?
4: Nosotros entrenamos la parte física en nuestro gimnasio, como cualquier deporte. La parte técnica la hacemos en nuestros clubes. En Rosario tenemos también lo que le llamamos plantel, que vamos los chicos que estamos un poco más avanzados o que competimos a nivel nacional o internacional y nos juntamos a entrenar, a hacer un poco más de... Se le llama randoris, que es la lucha en práctica, donde no es el nivel de digamos, de una competencia. Y bueno, eso, en cuanto a la parte física, eso.
3: ¿Y todos los días?
4: Todos los días, sí.
1: Y hablaste antes también de la alimentación. ¿Qué onda tu alimentación particularmente? Ayer Victoria decía...
2: sushi.
1: Mucha proteína. Mucha proteína, la merienda tostada con queso y miel. Nada muy innovador, digamos.
4: No,
1: ¿en tu caso?
4: Lo básico, exactamente lo mismo. Tener los pilares siempre presentes de las proteínas, los hidratos y las grasas. Casi todos estamos acompañados por una nutri o un nutricionista. Cada uno tiene su equipo, pero todos hacemos lo mismo.
1: ¿Permitidos? ¿Tipo algo dulce, alcohol, algo así?
4: Sí, yo soy más de lo dulce. Ahora que estuvimos en Brasil, probamos un montón de cosas nuevas. Que entrenamos muchísimo, entonces como que te puedes permitir un poco más. Pero sí, tratar siempre de estar equilibrado con todo. Obviamente que todos los excesos hacen mal, tanto de lo saludable, porque te pasás para otro lado, y de lo no saludable, porque también te descarrilás. Y con el tema del peso siempre hay que estar ahí, teniéndolo presente.
3: ¿Conoces a tus rivales? Perdónale.
4: Sí, la mayoría las conozco a nivel internacional, son muy buenas. América en general tiene un buen nivel. Siempre uno mira a Europa, que tiene un nivel muy bueno de judo, te diría de los mejores, y bueno, los japoneses, que son claramente los número uno indiscutidos, pero sí, son muy buenas las chicas, la verdad que sí.
0: ¿Expectativas?
4: La verdad, tengo muchas, obviamente que me quiero subir al podio, sé que está súper difícil, lo tengo presente, pero bueno, volvemos a lo mismo, no tengo nada que perder, o sea, voy a ir con esa misma
2: vamos por todo.
4: Filosofía, olvídate, tal cual, lo peor sería no intentarlo, decir...
2: Claro.
4: Sí.
0: Claro. ¿Dónde se lucha, se dice?
4: Se lucha, sí.
0: ¿Dónde se lucha? ¿Dónde está la sede, digamos,
4: es
0: acá?
4: En el Invencible.
0: ¿En el Invencible?
4: En el Invencible del que está en el hipódromo.
0: Sí, claro, el nuevo. Claro.
4: Sí, ahí. Creo que también se va a hacer vóley ahí, me parece, o algo más.
0: Sí.
4: Creo que sí. Todavía no lo conozco, yo al menos no lo conozco.
1: ¿Y eso cuándo vas a hacer reconocimiento del lugar?
4: Entiendo que en la semana. Todavía no tenemos, ya te digo, llegamos hoy a las... llegué hoy a las 6 de la mañana a mi casa, me acosté un rato y acá estoy.
2: Ey, ¿te imaginas la vea de Nicole tranquila caminando por la calle y viene un malhechor y le dice, che, dame, y cometé el error de querer robar el celular y te hace... ¿Eh?
4: No. Siempre hablamos de lo mismo y...
2: Porque es defensa personal también de alto nivel, ¿o no?
4: Sí, una vez me pasó en un boliche.
0: Lejos llegó a lo que quería llegar él desde que te sentaste ahí.
4: Es a lo que él venía.
0: Una toma.
2: Contame ya, Nicole.
4: Me pasó con un... Nada, viste, en ambientes de boliche hace varios años.
2: ¿Un borrachín?
4: No, era una chica. Una chica encima chiquitita. Y empezamos a tener mucho conciencia de nuestro cuerpo, claro. De que tenemos fuerza, de que tenemos herramientas.
2: No es lo mismo ni loco con nadie.
4: Claro, y que capaz que poner tu mano es mucho más fuerte que... Bueno, entonces estábamos con mis amigas. Bueno, cuestión que esta chica era su cumpleaños, se ve que estaba media pasadita de copas. Y en el boliche no había hielo por ningún lado. Y su amigo tenía una frapera así, pero parecía que tenía todo el hielo del boliche. Yo le fui a pedir dos hielos, o sea, que, dale, no me puedes negar dos hielos, es agua congelada, o sea, claro, dale. Sí. Y bueno, entonces el chico me dice, sí, obvio, se está poniendo la mano así en la frapera para darme un hielo. Y la chica vino como enfurecida, se ve que entendió otra cosa, no sé.
2: ¡No!
4: Entonces me dice, no, salí de acá, y me vuelca así, tipo, no, tenía la copa de champán, me hace así.
1: No.
4: Y yo, viste, me quedo así. Yo tengo mi copa, se la vuelco yo encima. Entonces ahí arrancó.
0: Arrancó un...
4: Sí, yo me voy para atrás. Estábamos como en una...
2: Arrancó el Shatkutsan.
4: Estábamos como elevadas en una, como una escalerita, y me huela una botella de champán por acá.
1: No.
4: Y se revienta contra la pared.
2: O sea, entonces, te tiró un botellazo.
4: Un botellazo. Terrible. Entonces yo la miro y le digo, vos estás loca de la cabeza, sí, le hago así. Claro. Entonces viene una policía, una mujer, y le digo, che, mirá, o sea,
2: pasó esto y esto,
4: quedate acá porque yo no respondo por mí.
0: Claro,
4: porque
0: claro.
4: Yo
0: mantuviste la compostura.
4: Claro, porque era japonés. Para fajarla literal. Era para fajarla. Aparte, te podría haber roto la cabeza.
0: ¿No? Claro,
4: bueno, sí, me dice mi amiga, vamos, no, porque esta te va a cagar a palos. Yo, no pasa nada, no sé qué. Me dice mi amiga, no, vámonos. Inteligente mi amiga, que vio toda la secuencia. Me dice, yo voy a buscar el auto, vos quédate acá. Bueno, dale. Entonces yo como que seguí la noche, qué sé yo, un ratito más. Mi amiga va a buscar el auto, me dice, estoy afuera. Salgo, había ponerle 20 policías. Yo dije, bueno, ya está. Ya hay 20 policías, que va a pasar nada, ¿no? Uno dice...
2: Se escaló.
4: Claro. Viene la chica loca.
0: No,
4: loca,
0: no
4: se me viene encima.
1: Era de película la anécdota.
4: Sí, era de película.
0: No,
4: y como que me roza así como una cachetada. Entonces yo la agarro así, de las dos. O sea, chiquitita la chica, o sea, era...
0: Sí.
4: Diabólica, pero chiquitita. La agarro de los hombros,
0: claro.
4: Y empiezo a gritar a los policías, venga, agárrela, porque la cago la mato, o sea, agárrela. Entonces yo la tenía así, ella estaba toda loca.
0: Te asesino.
4: Sí, no, estaba sacada. Pero es eso, ¿no? Como en esos momentos, otra vez.
0: Bajaba,
4: porque ¿qué tenés que hacer? ¿La tengo que dormir?
2: Sí, sí.
4: No.
2: Entonces, bueno. Claro. No, porque eso es una lucha con uno mismo.
0: Sí, claro.
4: Y yo no soy violenta tampoco, ¿eh? No.
0: Sos tranqui.
4: A ver, si vamos a luchar nosotras dos en las mismas condiciones, o sea, vos sabés luchar, yo sé luchar, nos vamos a fajar, obvio, bienvenido sea, a eso vamos.
0: Sí.
4: Pero, o sea, el que hace deporte de contacto, los golpes le gustan. O sea, te gusta ese roce todo el tiempo, te gusta sentir como el rigor del que el otro es fuerte. Si no, no lo haces. Pero en un contexto donde no sabes el otro, si te va a sacar un cuchillo, si te va a meter un cabezazo y voy a decir... Bueno, ella estaba enloquecida. Entonces la agarro así y la policía me miraba, así, me miraba fijo. Eran todos varones y se ve que no la quisieron agarrar por eso. Entonces yo les empiezo a gritar de todas las malas palabras que te puedas imaginar.
2: Como que se hagan cargo que vos no te querías sacar.
4: Como vengan a buscarla porque no respondo. Entonces la envuelven como en un círculo ellos, le hacen como un fuerte, por así decirlo. Y ella estaba... No, que te voy a matar.
0: Y
4: querían
0: que
4: vos salir.
0: ¿Y vos la tenías así agarradita?
4: No, yo la había agarrado así en los hombros.
1: Hombre.
4: Solo así, como fija.
1: Tipo de película con los piecitos.
4: Sí. Tiki. Literal, porque te lo juro que era así. Te lo juro.
2: Tengo la mano prohibida ella,
4: sí,
2: ¿viste?
4: Y llego a mi casa y me había mandado un choclo así por Instagram. No sé cómo me encontró con mi nombre. No sé nada. Bueno, cuestiones, ya quedó loca. Pero fue la única experiencia.
0: La única que tuviste,
1: sí,
0: la prueba.
1: Sí, tuviste que poner perimetral porque...
4: Claro. quedó ahora, pobre.
2: Me imagino ahora una situación así, ya diciendo menos mal.
0: Mirá cómo zafé.
2: Porque si te vio en Instagram, dice.
0: Sí. Claro, medalla dorada de.
2: Sí, haciendo volar gente.
4: No, pobre. Sé que estaba.
5: Fijada ella agarrando una del cuello.
0: Sí.
2: Buenísimo. Sí. A ver la foto perfilita, sí.
4: No debía hacer eso.
2: Buenísimo. Qué bueno, pero ahí tiene un ejemplo, ¿viste? De autocontrol. Total. ¿Viste que uno total. Dice. No, que bueno.
4: Ahí está. Ella, sí, no podés.
0: No se puede. No,
4: hay que limitarse a. Porque eso sale mal. Lo que es totalmente incontrolado.
2: Sí, afuera claro, de la cancha.
4: Te podés caer. Yo digo, es un segundo. Te caes.
0: Termina muy mal.
4: Lo empujaste. Mismo pasa en el boliche. ¿Viste cuando se empujan? Caes contra un borde, te rompes la cabeza. Sí. Arruinás una vida, una familia. Es como. Sí, sí, puede sí. escalar en milisegundos. Ni claro. siquiera en segundos.
0: Claro. Bueno,
2: buen mensaje.
0: Nicole, recordá cuándo estás luchando.
4: Luchamos 18, 19 y 20 en el Invencible. Van a ver tanto las catas a la tarde como GI, que es la competencia de luchas, a la mañana y al mediodía. Así que bueno, los invito a conocer también la disciplina.
2: Vamos, todo. Qué bueno. Muy bueno. Sí, me encantó. Aparte,
0: a mí también. Bueno,
2: de verdad que nosotros no tenemos la oportunidad nunca de ver algo así.
0: Claro.
2: Y poder ahora ir a ver.
0: Te vas algo, caminando, boludo.
2: Claro, y de este nivel, ¿no? Debe estar buenísimo. No hay que perdérselo.
0: Totalmente.
4: Pero,
0: ¿qué estudias?
4: Kinesiología.
0: Vicky.
4: Claro, sí.
5: Que eran compañeras de facultad.
0: Claro.
2: Sí. Bien, Mica. Tú te vas absolutamente.
0: Gracias, bien, ¿eh? Nicole, por venir.
4: Muchas gracias por invitarme. Espero que les haya gustado.
0: Sí.
4: Toda la información.
0: Nicole Piscina,
2: participando
0: emocionado, te digo, sí, Ramiro sí. ya emocionado, viste cómo es Ramiro.
4: Me mandó un mensajito antes de venir, gracias Rami.
0: Saluda a Rami Gossus, va a estar participando de los Juegos Suramericanos, van a comenzar aquí en Rosario el día de mañana.
2: Vamos,
0: che,
2: vamos.
0: Son las 3 menos cuarto de la tarde, dale Miki con lo que tengas ahí, con lo que quieras.
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0: Che, repitamos, porque bueno, estábamos a punto de arrancar la nota y demás, pero lo que va a suceder el 21 de septiembre es una bomba.
6: Sí. Así es.
0: Es una bomba total, día de la primavera.
6: Dos confirmaciones,
0: Benjamín Amadeo y Turf.
6: Así es.
0: En el escenario principal.
2: Qué linda.
0: Y otra banda que la vamos a ir tirando después, Alejo,
2: sí,
0: ¿no?
2: Sí, un montón.
0: Vamos a ir cortando.
2: No, planazo.
0: Día de la primavera cae lunes, así que a agendar, seguramente vamos a estar todos ahí participando en los escenarios y demás. Pero se viene un festival tremendo, Alejo, Día de la primavera, ¿no?
2: Sí, va a ser una bomba y sobre todo cómo está armado todo, viste, con el tema de los Juegos Suramericanos.
0: Totalmente.
2: Y demás. Así que es un planazo. Después vamos a explicar bien cómo es el tema del QR y todo para sacar tu entrada.
0: Ahora lo
2: que
0: mostramos.
2: Es gratis.
0: 3 menos cuarto de la tarde, hacemos una tanda, ya venimos.

0: Y Mica contando cosas.
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0: Bueno, ponés redboin.com, obviamente, para mantenerte bien informado en su portada. Bueno, obviamente a esta hora la inflación en baja, con un problema real, el consumo y la economía real. Colapinto, que mejora en Madrid, y Antonelli, que marca el mejor tiempo. Y una reconocida concesionaria que aparece vinculada al escándalo de Motorsport. Todo eso en la portada de redboin.com. Pero hay un montón de notas que están haciendo nuestros compañeros que están laburando acá todo el día. Y hay una, la comentábamos con Fede recién en la tanda. El nuevo estadio que la familia Messi proyecta a minutos de Rosario. Una nota súper interesante escrita por Ariel Echecuri, nuestro compañero que está con nosotros. Ariel, bienvenido. ¿Cómo andamos?
2: Bienvenido.
0: Gracias. ¿Todo bien?
2: Gracias, chicos. Todo bien. Acá andamos.
0: Bueno. Placer, placer que no...
1: Re periodista,
0: sí,
1: mirá.
0: Sí, re periodista.
1: Anotador y...
3: Vieja escuela.
1: Anotador y virome.
0: Full redacción.
3: Tremendo, ¿eh? Mal.
1: Me encantó. Sí,
2: bueno, yo soy un poco más grande que ustedes.
0: ¿Qué edad tenés?
3: Ahí nomás.
4: Apenas.
1: No, ¿cuánto 40. Tenés?
2: Ya tengo 40.
1: Nah, es lo mismo. Está un paso.
3: Yo tengo 38, boludo.
2: ¿38?
0: Yo tengo 31, estamos ahí.
2: Soy el más grande de la mesa.
1: Bueno, es verdad, sí. Es verdad.
2: Hasta ahí está bien.
4: Sí, eso es verdad.
0: Bien. Bueno, Ariel, se viene un estadio a minutos de Rosario, se proyecta este estadio de la familia Messi.
2: Hablamos de negocios de Messi. Bueno, marzo de este año hizo mucho ruido la noticia de que el club de la familia Messi, Leones Fútbol Club, empezaba a militar en la AFA, en fútbol profesional, en la primera C.
0: Sí, claro.
2: De golpe y porrazo, un equipo de Messi en la AFA, en una división oficial.
0: Sin escalas.
2: Bueno, eso pasó rápido ahí. Ya está jugando, le va bastante bien dentro de todo.
0: Sí, ¿eh? Sí, claro. ¿Qué está en la C?
3: Sí, está entrando en el reducido, está en buena ubicación como para, por lo menos, sí, pelear por un ascenso.
0: ¿Quién está? ¿Matías?
2: El presidente de Leones Fútbol Club es Matías Messi, uno de los hermanos,
0: sí, claro,
2: de Lionel. Hace la vez de local en Arroyo Seco,
0: sí,
2: en un predio del club de Arroyo Seco, pero a futuro la idea es que juegue local en Alvear.
0: Mirá.
2: Porque el miércoles a la noche se presentó este emprendimiento inmobiliario que plantea la construcción de un estadio multipropósito para Leones Fútbol Club. El proyecto integral se llama Estación Leones.
0: Mirá.
2: No va a ser solamente un estadio de fútbol, sino que también este emprendimiento contempla el desarrollo de un barrio cerrado, un barrio abierto, locales comerciales. Y la estrella es el estadio,
0: claro,
2: multipropósito, digo, porque se va a poder utilizar para que hagas las veces local el equipo de Messi, Leones Fútbol Club, sí, y también para recitales, eventos deportivos. Mirá. Y demás.
0: Sí. Ariel, ahora lo ponemos ahí en el streaming, que está el render, también vamos para que nos hagamos un poco la idea del Leones Fútbol Club. El render pinta divino.
4: Sí. Sí.
0: Mirá, ahí lo estamos viendo ahí en el streaming, si lo quieren ver.
3: Parece el estadio de Richmond, sí, Fútbol Club.
0: Y más o menos.
3: Sí, el equipo de Tetlazo.
0: Sí.
2: Parece un estadio de la Premier.
0: Sí, sí, total.
2: ¿Cuál es la Champions de la segunda división? Sí,
3: el Championship, claro. Sí,
0: claro, sí. Eso iba a decir, como un estadio coqueto de Inglaterra, digamos, ¿no?
3: Muy
0: claro,
3: bueno.
0: Sí, de esos, sí, sí, equipos chicos que tienen estadio nuevo.
4: Y qué bueno, digo, que también la posibilidad de hacer eventos y demás ahí es como un lugar más.
0: Claro, ¿viste? Que cuando no se use para el fútbol, que usarlo para otro tipo de cosas.
2: Hay un render que hay un recital, por ejemplo.
0: Mirá, ahora
3: buenísimo.
2: Todo esto es a 15 minutos de Rosario, en Alvear, a la salida, yendo para Buenos Aires, tomás autopista y ingresás a Alvear, porque está sobre ruta provincial número 21,
0: sí,
2: a 15 kilómetros de Rosario. Allí está este 52 hectáreas donde se proyecta este proyecto inmobiliario. Hasta va a haber una plaza Leo Messi.
0: Mirá, plaza Leo Messi.
4: Hay que empezar a poner el nombre Messi a todo.
2: Hay que empezar a poner, como hicieron en Santa Fe, en la costanera, que va a tener ese nombre. Pero lo cierto es que es un proyecto interesante. 15.000 personas. Ahí está.
0: Sí, ahí estamos viendo el barrio, todo.
2: Se conectan al streaming, pueden ver los renders, están buenísimos. 15.000 personas la capacidad del estadio, pero con posibilidad de duplicar esa capacidad en un futuro, ¿no?
0: Claro, crecimiento.
3: Claro, en 2 años, 3 años, cuando esté en primera.
0: Sí, claro. Cuando lleguemos, sí, sí. Se cuando viene la serie. Hay que hacer una serie, ¿no? Tipo Atlas, otra pasión.
5: Y
0: vamos con. Claro, para que suba primera.
5: Hermoso.
2: ¿Por qué no? ¿Por qué no?
4: Mateo Messi con la 10.
0: Total, Ariel. Mirá, acá estamos, seguimos viendo los renders. Es lo que decía Ariel. Esto es un estadio de segunda división de Inglaterra, ¿no?
4: Sí. Tremendo, boludo.
2: Divino. Sí, Leones, Fútbol Club. Bueno, todavía no tienen los permisos de obra, ni las habilitaciones provinciales, ni los estudios hídricos y demás para... Ahí está el render de... Que estamos hablando de los
0: recitales,
2: la música y la posibilidad que haya.
3: Está Ron Good.
2: Está Ron Good total. ¿Por qué no? En Alvear, ahí en el Estadio Leones, el futuro Estadio Leones. Pero lo cierto es que quieren arrancar la construcción entre el fin de este año y el año próximo, con un plazo de obra de finalización de 5 años. O sea, de acá a 5 años podría estar habilitado el Estadio de Leones en la localidad de Alvear. No, no es de un día para el otro, pero por lo menos esa es la idea. Hablaba con el intendente de Alvear, sí. Carlos Piguín, me contaba, decíamos, va a tener a Di María y a Messi en un mismo lugar, porque el año pasado, por ejemplo, se presentó el desarrollo inmobiliario de Di María. Una torre en Alvear.
0: Mirá.
1: ¿Es la que dice Aldo?
2: No, la torre es DM11, se llama. Es el proyecto inmobiliario de Ángel Di María, de la familia Di María, que va a estar dentro de el micro parque industrial de Alvear. Esto sí es sobre la autopista.
0: Claro.
2: Motors, el Micropi, ya de hecho está la construcción. Es una torre que va a llevar el nombre de Di María, DM11, 11 por la camiseta de Ángel. Y que el principal inversor es justamente el futbolista Rosario Central.
0: Justo te iba a salir con ese ejemplo de que, bueno, he visto en este último año que mucho cartel con el proyecto de o con el emprendimiento, no sé cómo llamarlo, pero con Di María Inmobiliaria, no sé cómo se llama, digamos, ¿no? Sí. Que
1: Di María Inmobiliaria,
0: Di María Inmobiliaria, que es de la familia de Ángel, ¿no? Claro.
1: Sí, es de la hermana.
0: Claro.
3: Sí. Mirá, está tremendo. Hay como la cancha de ferro con el edificio atrás.
0: Claro, de verdad,
2: boludo. Esa, la torre que estamos viendo, que se conecta en el streaming, esa es de Ángel Di María, pasado. Atrás está el parque industrial, el Micropi, o sea, ahí es como sede de diferentes industrias de la región. Y una torre residencial y de oficinas, que es la que está construyendo con el sello de Ángel Di María.
0: Ariel, te pregunto, bajo tu mirada, ¿por qué Alvear? ¿Por qué, vos tenés mucho expertise, si querés, en esto que es negocios y demás? ¿Por qué se elige ir a Alvear bajo tu mirada, no? A lo mejor no hay un factor...
2: Bueno, Alvear es un polo industrial muy importante, lo más importante del sur santafesino. Más ni menos, allí está instalada General Motors de hace muchos años.
0: Claro.
2: Y a partir de General Motors empezaron a radicar industrias que proveen a la empresa automotriz. Entonces se ha convertido en los últimos 15, 20 años en un polo industrial, y ahora le están sumando también otro tipo de actividades.
0: Sí.
2: Hasta ahora, bueno, lo que va a ser el centro deportivo de Leones, que va a tener su sede, Club Leones, va a estar radicado en Alvear, por más que es Leones Fútbol Club de Rosario, va a tener toda su sede en Alvear. Hay barrios abiertos también
0: que se están
2: construyendo en ese espacio, y locales comerciales, un supermercado muy, muy importante que va a estar también en Alvear, frente a lo que va a ser el predio de la familia Messi. O sea que hay como que está también creciendo hacia ese lado Rosario y lo que es el Gran Rosario.
0: Sí, claro.
2: Aparte Gran Rosario.
0: Totalmente. Bueno, está bueno para seguirlo, ¿no? ¿Cuál es la instancia que seguiría esto, Ariel?
2: Ahora los desarrolladores, porque son tres impulsores. La familia Messi, que son los que encabezan el proyecto de Leones Fútbol Club, con Matías Messi como presidente, el hermano de Lionel, y una desarrolladora, J.C. Basileu.
0: Mirá.
2: Y EDECA. EDECA es una de las constructoras más importantes de la región. Esos son los tres impulsores de este proyecto. Están tramitando los permisos para iniciar la obra. Por ahora, subo una presentación del proyecto formal durante esta semana.
0: Bueno, Ariel, impecable, ¿eh?
2: Bueno, gracias, chicos, cuando quieran.
0: Vamos, sí, es verdad, hay que consultarle, ¿eh? A Ariel, que
4: traer más data, Ariel, sí.
0: Que lo leen en redboeing.com, nuestro compañero de Grupo Boeing. Gracias, Ariel, gracias, por venir.
2: Chicos.
0: Ariel Echecuri, bueno, se viene el estadio de Leones Fútbol Club, ¿eh? de la familia Messi, acá a minutos de Rosario. ¿Eh?
4: Mira cuando armemos un show ahí.
0: No, olvidad.
4: Chao.
0: Y transmitamos el programa desde ahí. Sí. Todos juntos. 3 y 10, dale Miki con lo que tengas ahí, nos vamos a la tanda.
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0: Bien, perfecto. Pongo otra de cadena, Alejo.
1: ¿Cómo estamos con cadena?
0: Sí, me descargué el disc.
4: ¿Cuál es esta?
0: Ya te digo. El espectáculo de la privacidad. Salió el disco nuevo de cadena.
4: Me tienen que transferir todo $1.
1: Dale. Comunitario.
0: 3 y 10 de la tarde. A ver.

0: quiero aclarar, no está en Spotify, no está en YouTube, lo está escuchando acá. Pará,
1: ¿eh? Este es un temazo posta, escuchá.
2: Ay, me encanta eso.
1: Es tipo...
0: Ojo que Ari se sube a esto.
1: Emociona.
0: ¿Te gusta Cadena, Ari? Sí,
3: me gusta Cadena.
0: Bien, sí, bien, bien, bien, bien, subido.
2: ¿Por qué te pensás que está acá?
1: Escucha,
2: ¿por qué
1: te pensás que está acá?

0: dijiste el nombre este, Nachi, me olvidé.
1: Se llama El Espectáculo de la Privacidad.
0: Está buenísimo.
1: Buen momento de Bala en el canto. Impecable. Ah,
0: siempre está.
1: No sea tan termo, boludo. Analiza un poquito, bro.
0: Hermoso.
1: Claro, boludo.
2: La banda llegaba a ser de la app. ¿Sabes cómo le
0: está
2: pegaba?
0: Muy bien el Bala, boludo. Está muy bien el Bala.
1: Está muy bien, Siempre me costó entender. Un poquito de pan rock para este viernes. 3:10 de la tarde, dale Miki, con lo que tengas ahí.
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1: Nos vamos a la

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4: Hasta las 16.
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0: I Can Feel the Fire con Mick Jagger.
1: I can feel the fire.
0: Y más Stone que nunca, bro. Llega Rombuda, Rosario, 8 de noviembre, el Metropolitano. Arrancó con toda, la venta de entradas, así que a apurarse en turboentrada.com. La primera vez de un Stone en nuestra ciudad, de un Stone saliendo de Buenos Aires y viniendo al interior del país. Va a ser increíble, el Metropolitano. Para los que nos gusta la música, viene un Stone a nuestra ciudad, es una locura total. La lista tiene temas de los Stones, también obviamente de su repertorio solista, pero va a ser imperdible, 8 de noviembre, Rombud. Después voy a manguear entradas, ¿quieren? Pues siempre...
2: Sí, vos siempre, la verdad que siempre le das a los otros programas.
0: Claro.
2: No decir al otro programa, a Todo Pasa.
0: Sí, es verdad.
2: Todas las entradas a Todo Pasa acá, sos bastante tacaño, ¿no?
0: Voy a mandar el mensaje ahora, a ver.
2: Dale, mándalo.
0: ¿Está todo bien, Alejo? ¿Regalamos dos para ir a ver un Rolling Stone?
3: Yo creo que se puede explotar el WhatsApp.
2: Metele con todo.
4: Vas a ser mi colaborador.
3: Bueno, dale.
0: A ver.
3: Pará, ¿en serio, Nacho? ¿Estás jodiendo?
2: No, bueno, le
0: tendríamos que llamar en vivo al productor.
4: Exponelo, exponelo.
3: Vos decís que podríamos regalar, por ejemplo, un par de entradas para Ron Wood.
4: Las cosas que le encantará a Fede.
2: No, no, está bien.
0: Ah, bueno, pero
2: que le íbamos a hacer.
3: Pero pará, pará, Nacho.
0: Perdón,
3: ¿vos decís de regalar un par de entradas para Ron Wood?
0: Claro.
3: Pero vos decís que vos, pidiendo autorización ahora, ¿no te metés en un quilombo?
0: No.
3: Listo, probemos.
4: No tiene nada que perder. Sí,
3: ¿no está como Nicole?
0: Ya tengo tantos quilombos que uno más. No pasa nada.
3: Dale. Al sumo vendrá una enana diabólica.
2: Qué bueno fue eso.
0: I Can Feel the Fire, Ron Wood. Escribiendo, dicen. A ver.
3: Bueno, ¿qué onda? ¿Quién está escribiendo?
2: Jefe. Decile que el lunes estamos complicados. Ven otro día.
3: ¿Qué dice el jefe?
0: Por favor, dice Seba por acá.
3: ¿Quieren que regalemos? ¿La gente quiere?
2: La gente está sacada.
0: Y la gente está descontrolada.
3: Y regalemos, boludo, regalemos la mía.
0: Claro.
3: Regalemos la que sería la mía, ¿eh? ¿O no? No me contaste.
0: Bueno, vamos a pedir autorización al aire.
3: ¿Investigaste qué guitarra usaba?
0: No, vamos a meternos en eso, che. Vamos a meternos en eso, si querés. Viene un Stone a la ciudad, amigos.
4: ¡Están vivos! Ya arrancan los mangueos.
3: Voy a fijar qué guitarra usa Ron Wood. Ya te digo.
0: ¡Come on! ¡Están vivos! Llamando.
2: A ver.
0: Va derecho al aire.
4: Llamando a Peckerman.
3: Mirá, ya te digo, Ron Wood usa una.
2: Pará.
4: Pará. Pará.
3: ¿Vos no soñaste con ser periodista? ¿Tendés con esa onda?
5: Para usted, yo estaba al aire, pero no, yo pensé que era como una radio seria.
0: No, no, le erraste.
5: Te llaman, te saludan.
0: Es una radio seria, pero este programa no lo es.
3: Y nosotros no hacemos lo que no.
5: Podría haber dicho algo mucho peor que hacer.
0: Claro. Sí, la verdad que sí.
3: Pero bueno, es lo lindo de, también de... ¿viste?
0: Discoteca, la verdad me dijo una vez.
5: ¿Cómo te preparás este viernes con tu novia, Nachito?
0: Ay, Dios mío, escuchame una cosa. Vamos a contar un poco de Ron Wood.
5: Porque esta
0: Colo.
5: Semana dijiste en la oficina que estaba.
0: Dale, basta, no, no, Dios mío.
6: Bajale el pote que esta es tu casa, Nacho.
0: Ay, Dios mío.
3: Nacho,
0: ya estoy curado de espanto. Es parte del show.
3: Vos manejás acá la canilla, ¿viste?
0: Claro.
3: Así que querés abrir que salga agua o cerrás.
0: Exactamente. Escuchame, Colo, ¿podemos contar que llega un Stone a la ciudad? Que llega por primera vez un Stone al interior del país.
5: ¿Y no lo contaron ustedes todavía?
0: Sí, pero vos no lo... queríamos hablar con
5: el
0: pero queríamos hablar con el tipo que lo trae, boludo.
2: Pero es como la pizzería de los HDP esto. Claro. ¿Llamamos?
3: ¿Sabes qué pasa, Colo? Nosotros, Nacho cuenta, tal, viene tal. Después otro día cuenta, viene tal. Entonces, ahora lo contás vos.
5: Lo marea.
3: Y claro, ahora lo contás vos y tiene un peso importante.
5: Claro. Lo jerarquiza.
3: Claro.
4: Ay,
3: exacto.
4: Lo eleva.
3: ¿Qué onda? Contar un poco. Viene un Rolling Stone, Ron Wood.
5: Viene por primera vez un Rolling Stone, va a salir de la ciudad de Buenos Aires. Ese Rolling Stone que llega a Rosario es el 8 de noviembre. La cita con la música va a ser el 8 de noviembre, el Metropolitano. y el Rolling Stone que pisa Rosario es nada menos que Ronnie Wood.
0: Tremendo, Colo. También
5: un después poco de haber laburado un tiempo para convencerlo, porque tampoco era tan fácil traer un artista de esas características a Rosario.
2: ¿Quién hace esa tarea, Colo? ¿Quién hace esa tarea?
5: Yo solito.
7: ¡Vamos! ¿Y cómo, de lo que podés contar, cómo es esa negociación? ¿Cómo arranca?
5: Primero, siempre es con paciencia y con mucho, con más optimismo que esperanza. Nacho me ve diariamente. Claro. Y por momentos parece que cerrá, después no cerrá, después todo se complica. En este caso fue todo se complicó, no se hace. Y un día me llamaron y me dijeron, el miércoles pasado, no el anterior, estamos para avanzar. Lo pensaba, vamos para adelante. Y ahí otra vez empezó a discutir la plata, esto, claro, lo otro.
2: Todo de vuelta.
0: Claro. Claro, quizás yo me voy de la oficina con algo que capaz que es no viene Ron Wood, y a la otra hora es che, viene Ron Wood, ¿no? Es medio así la vorágine de.
5: Así. Y al otro día no viene.
0: Claro.
5: Después vuelve a venir.
0: Y exactamente. hasta que no está a la venta, Colo. No está confirmado el show, digamos, ¿no?
5: Nada, casi que no. No, nada. Exactamente.
0: Bueno.
5: Sí, pero bueno, nada, para nosotros está buenísimo. Yo creo que es Mark es un antes y un después, como fue el caso de Bob Dylan en el año 2008. Digo, yo, para mí está a esa altura.
0: Claro, claro, totalmente. Terrible. Es la primera vez de un Stone acá en la ciudad. La lista, yo lo decía, tiene un montón de temas de los Stones.
5: Tiene 8 o 10 canciones de los Stones.
0: Claro. Tiene
5: 8 o 10 canciones, medio show. Casi medio show.
0: Totalmente. Después, obvio, repasa sus perlitas y demás. La banda no puede más. Es tremendo, de verdad, el show. Y lo que yo estaba viendo, llega intacto el tipo, ¿eh? Está muy vigente.
5: Bueno. El tipo llega intacto y lo que va a tener de bueno, de particular Rosario, es que va a ser un show de muchísima cercanía, porque él está tocando en grandes arenas, tanto en San Pablo como en Buenos Aires, como en Santiago de Chile, lugares que duplican y hasta triplican la capacidad de Metropolitano. Entonces, vos pensás que el tipo que más lejos esté en Metropolitano está mucho más cerca.
0: Sí, claro.
5: Que en Buenos Aires. El último de todo está más cerca que el que está a mitad del campo en Buenos Aires.
0: Claro. Totalmente.
5: Sí. Va a tener mucha cercanía con digo, y va a ser verdaderamente un show muy, muy para ir a rockear, porque con todo el público parado, todo, que es algo que él viene teniendo en esta gira. Y entonces, si lo tenés parado y cerca, es como que estás. Es un show Stone, prácticamente.
0: Totalmente. Colo, algo que no te lo he preguntado ni personalmente ni demás, pero viene un Stone a Rosario, obviamente una lista importante es, o un color si se quiere, ¿qué pide? ¿En qué viene? ¿No? Es la primera vez de un Rolling Stone acá. ¿Cómo lo encarás vos como productor ya con tantos años? Medio, ¿te gusta esa parte? ¿No te gusta? ¿Ya te rompe los huevos? En este caso tan histórico.
5: No me gusta. Yo creo que, para decirlo claro, un Rolling Stone puede llegar a Rosario caminando, en patineta, en avión privado.
0: Sí.
5: Yo ya sé que la lista de todo eso va a ser infinita e interminable, pero no me sorprende que él me lo pida, ni me preocupa, es algo que yo tengo en mi cabeza desde el primer día. El problema es cuando eso te lo pide.
7: Está bien.
2: Sí, no, déjalo ahí, Colo, déjalo ahí.
0: Pero de última, si alguien te lo pide, es un Rolling Stone, digamos.
5: Cuando te lo pide Alejo Arribillaga para presentar el disco, preparale.
3: Justo te tengo que hablar de eso. En octubre sale el disco, así que vamos a ver dónde lo presentamos.
5: Qué bueno, qué suerte. ¿Y cómo venís? ¿Ya lo grabaste? ¿Ya está todo terminado?
3: Diste en la tecla. Mira, lo voy a sacar el 8 de octubre y bien. Ya está todo grabado. En estos días tengo que terminar el video presentación. Y bueno, estoy viendo a ver dónde lo voy a presentar.
5: Igual me lo podés mandar por privado, yo no te lo voy a spoilear.
3: Bueno, te lo voy a mandar por privado. Todavía no se lo mandé a nadie. A Nacho le hice escuchar el otro día, le spoileé un poco.
2: Sí.
3: Estábamos.
5: Sí, que Nacho, que de esto sabe un montón, ¿qué dijo?
3: Porque le gustó mucho. Bueno, Nacho.
2: Claro, es su faceta más verdadera, le dije yo.
3: Dijo, me gusta, claro. Muy bien. Esto es rock, me dijo Nacho.
2: Claro.
5: Esto es rock. Somos el rock. La palabra faceta.
2: Somos el rock. Sí. Que el Colo Vidal, que además sabe muchísimo de fútbol. Un montón de
3: fútbol, se fue al mundial.
2: Tiene un conocimiento muy profundo.
5: Ahí está el pelotudo. Ahí está el boludo. Yo por lo menos yo fui al mundial con entrada.
3: Sí, claramente, ahí hay un detalle.
5: ¿La pasaste bien en Argentina-Inglaterra?
2: Sí, bárbaro, boludo. ¿Cómo no?
5: ¿Entraste?
2: Sí, boludo. ¿Cómo no?
5: Ah, no me acordaba. ¿Quién más está ahí? ¿Juli?
2: No, está Mika y Vicky. Estamos diezmados. Escucha, bueno, pará, Colo. Así no nos vamos por la rama. ¿Podemos regalar dos entradas? Que la gente está manija para ir a ver Ron Wood. ¿O no? Real,
5: ¿Vos querés dos entradas?
7: Se quedó en silencio.
5: Para ir a. Para que un oyente participe.
2: Sí, claro.
5: Y eso. Bueno, sí. Está bien.
3: O sea, pará, sería. Participa mucha gente, pero solo gana uno y se lleva dos entradas.
2: Exactamente.
5: Exactamente.
2: Exactamente. Hoy arrancó la venta, prendida a fuego, Vayan a apurarse, turmotram.com.
5: La preventa vi que estuvo muy bien.
2: Sí, la preventa agotada y la venta general también arrancó con todo, así que
3: una nada. Locura.
2: A apurarse, obviamente. La gente está respondiendo a esto de que significa que un Stone esté por primera vez en nuestra ciudad. Bueno, Colo, ¿podemos regalar dos entradas?
5: Sí, señor, regalen dos entradas.
2: Vamos todavía. Bueno, Colo, gracias. Después te venía al piso la semana que viene.
5: Dale, papá. Dale. Nos vemos ahí.
2: Dale, abrazo.
3: Chao, Colo.
2: Bueno, esto es así. Se llama por teléfono y se pide permiso.
3: Y así manejan las
2: entradas. Dos años nos han llevado a esto.
3: Quiero Ron Wood, nombre y los últimos tres números del DNI. Quiero Rolling Stones, como quiera.
2: Vamos, 3416-0973. Quiero Ron Wood. Ya tenemos nuestras remeras.
3: Sí, qué locura. Yo no puedo creer que regalemos. Cuesta que río con decirlo.
2: Esto creo que es lo
3: entrada
2: máximo.
3: Para un Rolling Stone, chao.
2: Hemos regalado muchas, pero esta es picante, Te vas a ver un Stone.
3: Regalar entradas para un Stone no es poca cosa.
2: ¿Averiguaste la guitarra que toca
3: Ron Wood? Sí, ahí estaba justo mirando.
2: El estilo, mirá, porque yo un poco me puse a verlo, lo conté toda esta semana y demás. Es como que con Keith Richards no hay guitarra principal y una más atrás. Digo, se van complementando según ellos
3: dos.
2: Y los arreglos son muy parejos, digamos. Es una forma muy particular que tienen ambos de llevar adelante las guitarras de los Stones.
3: Vos sabés que es re del palo. Y justo que nosotros, nada que ver, pero hablando de Guasones.
2: Sí, claro.
3: Es algo que también hacen ellos que es muy llamativo, que se ve que está tomado de los Stones, que es todo el tiempo como una contestación. O sea, se van contestando, ¿viste? Como de la nada una viola hace, empieza a hacer un solito.
2: Lo mismo acá.
3: De la nada, claro. La otra viola, y empiezan a hacer hasta cosas en
2: es como un diálogo de las guitarras. Se tildó el WhatsApp, amigos, está reventado.
3: O sea, que en Guasones nos llamaba la atención que hacían eso, de verdad.
2: Sí, claro.
3: O sea, uno no decía, cómo solea este y el otro acompaña. No. Cada uno tiene su momento.
2: Claro.
3: Y en los Stones se ve que está repartido a que cada uno tenga su momento.
2: Lo mismo y los dos, es como que las dos guitarras van conversando. De hecho, en el escenario están muy juntitos, ¿no? Entre los dos. Y es como que una guitarra contesta a la otra. Es re flashero. Y ellos lo explican en las notas. Y el tipo posta está intacto. De verdad, lo busqué la otra vez. Lo que digo, entrevista con Jimmy Fallon hace 4 meses. Tiene la particularidad que este año dieron muchas notas por el disco nuevo. Entonces hay mucho material de hace algunos meses. Terrible. Nada más. Y los tres están intactos. Toca la armónica el tipo y en un momento, mira, podemos poner acá Vicky. Tiene copyright.
3: Lo que veo que es llamativo también para verlo, obviamente que los Stones tienen una banda bárbara, pero que Richard capaz que no es como él. Él es mucho más en su vestimenta, en su pilcha, es mucho más jugado, boludo. A veces se pone unas camisas violeta, flúor. Se pone un. Estoy viendo una que usa un traje.
0: Sí.
3: Un traje de color celeste. Uno tiene un traje violeta. Camisa leopardo. O sea, son rock and roll.
0: Sí, claro.
3: Rock and roll old school, ¿viste?
0: Total, regalamos dos entradas de Ron Wood. Pongo este momento de Ron Wood con Jimmy Fallon. Y el tipo dice un poco en todas las entrevistas: dices, yo no trabajé nunca en mi vida. Esto para mí no es un trabajo. Esto es lo que amo, digo, es la expresión máxima del rock and roll. Viste, como muy divertido a sus 78 años. Y bueno, fueron a presentar el último disco de los Stones con Jimmy Fallon hace algunos meses. Y le dice, ¿vos tocás la armónica? Y pela la armónica ahí. Y un momentazo, mirá.
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0: El Divo logró rock con una armónica ya. Increíble.
1: Mística.
0: Con nada, boludo.
2: Es impecable, boludo. 78 años.
0: Increíble que es con nada, boludo. Increíble.
2: Nada, terrible. Y la banda atrás, ¿no? Como ahí.

0: Bueno, nada, y empiezan a delirar, ¿no? Que también es un poco el espíritu Stone, ¿no? Medio base cuadradita y a tocar ahí arriba y nada, momentazo en lo de Jimmy Fallon que veía el otro día.
1: Terrible.
0: Bueno, vamos a regalar las entradas.
1: Dale.
0: ¿Quién se va a ver a Ron Wood, la primera vez de un Stone acá en la ciudad del Metropolitano, el 8 de noviembre, Fede? A
2: dale,
0: ver.
2: Vamos a ver.
0: Se tiró el WhatsApp, ¿eh? Rompimos todo.
1: Qué locura. ¿Cómo vamos a regalar así? Y bueno.
3: Tenemos ganadora.
0: ¿Quién es, che?
3: María 203.
0: Bien. Bien, María, ¿eh? Se va a ver a Ron Wood. Qué bien, boludo. Te ganaste entrada para ir a ver un Rolling Stone en la radio, ¿eh? Bueno, el 8 de noviembre llega a nuestra ciudad. Son las 4 menos 20. Miki, ¿querés recordar cómo está afuera?
4: Obvio, Nachi. 17 grados, 8 décimas la temperatura. La humedad al 58%. La novedad, en realidad, no es una novedad, pero sí podemos confirmar que hasta el momento no llovió y que no creo que se llegue a cumplir hoy, en víspera de lo que se ve aquí en Puerto Norte, y que también la presión está en 1012.2 hectopascales y el viento del sur a 25 kilómetros. La máxima de hoy anunciada es de 19 grados. El fin de semana, mañana mínima de 8, máxima de 13, sin lluvias, es lo que dice el Servicio Meteorológico Nacional. Y el domingo, mínima de 3, máxima de 13. ¿Cuándo se pone caluroso el tema?
1: ¿Cuándo?
4: A partir del miércoles que viene, con temperaturas que van a llegar a los 24, 25 grados.
0: Bien, perfecto. Bien. Ahí ya en arroba Radio Boing 97.3 está. 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
1: Fiestón
0: total con Turf, obviamente. Imagínate un Joaquín Levington, 7 de la tarde, pleno centro de nuestra ciudad, rompiendo todo, me imagino.
1: Y aparte, me encanta a mí que es casi como un festival, ¿viste?
0: Sí, sí,
1: el
0: es
1: formato,
0: un festival.
1: Ves muchas bandas en vivo, al aire libre, en un lugar divino, un montón de gente, bandas de primera, ¿no? La verdad, excelente, boludo.
0: Tremendo. Es todo.
1: Ojalá esté para Bermuda.
0: Sí, es todo libre y gratuito. Vamos a estar ahí seguramente transmitiendo y algunos conduciendo. Así que nada, ahí nos vamos a ver. Va a haber más bandas que vamos a ir anunciándolas, Alejo, ¿no? A medida que vayan saliendo ahí en redes, vamos a ir contando. 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
0: 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Che, son las 4 menos cuarto de la tarde. Yo, para mí, juguemos ahora, ¿eh? Vamos derecho, vamos a jugar.
1: Y dale.
0: Al 3416-0973. Quiero Balros, tenés que mandar, ¿eh? Sí, vamos, señor, a jugar Balros. 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Quiero Balros, 3416-0973.
1: Voy a jugar con Alejo.
4: Nachi, dejamos en el streaming un ratito más el QR,
0: sí,
4: así se pueden anotar.
0: Que quede fijo, vale, para el full primavera. Dame otra canción de Turf, Alejo.
1: Y de Turf, yo siempre pido 4 personalidades, sí, pero porque me parece un tema como que infravalorado.
0: Bien.
1: Pero Turf es esa banda que vos...
0: No falla, boludo. Hit tras hit.

0: ¿Cómo estamos?
1: Un tema trae el otro. ¿Cómo te llamas?
2: ¿Cómo andás?
0: Ariel.
1: ¿Qué haces, Ariel?
0: ¿Todo bien?
1: ¿Todo bien?
0: Todo bien, todo bien. ¿Usted?
1: Muy bien, che. Acá andamos. Escuchame una cosa. ¿Vas a ir al día de la primavera? ¿Podés?
0: No. Vos sabés que cuando yo tengo feriado por el trabajo en la escuela, aprovecho de descansar full casa, full.
1: Claro. Así que... Bueno, perfecto. Te enterás por las redes.
2: Se entiende.
0: Sí, es más, quise participar recién lo de los Rolling y no hubo chance. Pero bueno, vamos full bancando ese tipo de espectáculos.
1: Vamos con todo.
2: ¿Sos profe?
0: Sí, así
2: feliz
0: es.
2: Feliz día.
0: Sí, gracias. Feliz igual, día. Lo banco al día de hoy, pero también el día del profe es el 17 de septiembre. Sí.
1: Claro.
2: Se acumula todo el mismo.
1: Sí.
0: No, profe. Sí, es como que el día septiembre es el día de la educación a full.
1: Claro.
0: Porteros, directores, todo.
1: Che, bueno, querido, vamos a jugar, ¿te parece?
0: Vamos, dale.
2: Hoy bueno, jugás con Alejo. El juego es así, tenés que elegir un sobre del 1 al 24, el número. Alejo te va a leer tu letra y vas a tener que ir diciendo palabras según las categorías que te va diciendo Alejo. Cuando no te sepas alguna palabra de esa categoría, tenés que decir la máxima cantidad de palabras por categoría. Decís Boeing y Alejo pasa a la siguiente categoría, ¿está bien?
0: Dale.
2: Dale.
1: Listo.
2: Elegí un número.
0: El 12. Sí.
3: Tu letra es, y la muestro en pantalla para que la gente la pueda ver. A ver. Es la...
1: La letra X. Suerte para vos, Ariel.
0: Ay, Dios, dale, a ver.
1: El juego
2: dale,
1: comienza.
2: Profe.
1: 2, 1.
3: Algo salado con letra X.
0: Voy.
2: Apellidos.
3: Apellidos con letra X.
0: Chipolitakis.
2: Bien, ¿qué más?
3: ¿Tenés alguno más?
0: Voy.
2: Bien. No.
3: Algo salado.
0: No, ya lo dijiste.
3: Algo con cable, digo. Algo con cable.
0: Pero tiene que tener X o no. No,
2: que arranque con X.
0: Ah, voy.
3: Un ingrediente para preparar comidas.
0: No, voy. No, la letra más difícil.
3: Algo relacionado al deporte.
2: Este lo sabés, dale.
0: Ah, ay. No, voy, mirá. No.
3: Un país. ¿Algún país?
0: Un país.
1: Ariel.
3: Qué difícil.
0: Un país. Sí, no, es re difícil, voy.
3: Un juguete, algún juguete.
2: Esa es fácil, dale. Tin.
0: Xilofón.
3: Entró.
2: Perdón que le hice la musiquita, pero.
3: Entró justo.
2: Lo merecía, lo vio todo.
0: Grande,
3: sí. Mica. ¿Sabes qué pasa? Cuando te toca la X, es hasta difícil.
0: No.
3: O sea. Todo.
2: Nos da ansiedad.
3: Hasta el juego es difícil.
2: Sí, sí.
0: Es que sí.
2: Ariel, estuviste muy bien. 2 correctas.
0: Bueno, gracias, chicos. Gracias.
2: Escuchá, quedate enganchado onda. Porque en este juego ganan 2 personas.
0: Vamos.
2: Dale,
0: muchas gracias.
2: Bueno.
1: Abrazo grande, Ariel.
0: Fíjense. Abrazo grande.
1: Abrazo. Pedite un tema que vos quieras.
0: Sí, tírate uno de No te va a gustar.
1: Dale.
0: Ya que hoy están en el Anfi.
1: Sí.
3: Vamos, que no te va a gustar, ¿cuál?
0: Dale, nos vemos.
3: Todo.

0: Llega el viernes. Che, estaba viendo, nada que ver, pero viste que con la pinta está con las playas, qué sé yo.
1: Madrid.
0: Me gustó que dijo, se hace imposible pasar a alguien, dijo. Mirá. Sabés que el circuito es complicado.
1: Claro, medio callejero.
0: Y el loco medio que se terminó la puteada, dijo, y se hace imposible pasar a alguien. Como diciendo,
2: sí, lo contaba el bicho el sábado pasado.
3: Quiero verlo.
1: Sí, ¿cómo te llamas?
3: Daniela.
1: ¿Todo bien?
3: Todo bien, todo bien.
1: Bueno, ¿en qué andabas?
3: Estoy en casa porque soy docente.
2: ¡Bien!
4: ¡Feliz día!
0: ¡Feliz día, feliz día, docente!
1: A todos los docentes.
3: Gracias.
1: Che, bueno, ¿qué estás haciendo? ¿Aprovechando? ¿Ocio?
3: No, estoy haciendo las cosas de la casa y estoy con el hijo de mi pareja cuidándolo y mi hija.
1: Bueno, ahí vamos todavía. Che, vamos a jugar, Dani, ¿te parece?
3: Dale,
1: ¿estás escuchando el juego?
3: Estaba escuchando el juego, los estaba mirando.
1: Mirá, bueno.
3: Pero antes quiero decirle gracias, gracias totales y miles a Nacho.
1: ¿Por
3: no
1: qué?
3: Importa, si no se acuerda. No lo puedo decir al aire, pero un millón de gracias. Después le escribo.
1: Bueno,
0: bien.
2: Qué lindo, Nachi.
0: ¿A Nacho Moyano?
3: Por supuesto.
1: Bien, bueno, gracias.
2: De nada.
1: No me acuerdo, pero bueno, Dani, genial.
3: Una vez me dio una mano, hace la nada, y le dije... Y me ayudó.
1: Bueno, genial. Cuando se...

0: Sí, ¿cómo te llamas?
1: Hola, ¿cómo andan? Eric.
0: ¿Todo bien, Eric?
1: Todo tranquilo. ¿Todo ustedes cómo andan?
0: Muy bien.
1: ¿Cómo
0: che?
1: ¿Está el viernes?
0: Bien, bien. Se nota que es viernes, ¿eh?
2: Estamos contentos, amigo. Estamos bien.
1: Muy bien. ¿Todo tranquilo?
0: Todo bien.
1: Eso está bueno.
0: Sí.
2: Y el viernes es un gran día, ¿viste? Se disfruta.
1: Es olvidar, sí. Pero el día no ayuda, ¿no?
0: Totalmente.
2: Y está medio feo, ¿no?
1: Uf, horrible.
2: Bien, bueno, pero con vos ahora estamos charlando y estamos bien.
1: Qué grande, Alejo.
0: Vamos, amigo. Bueno, Eric, escuchame una cosa. Vas a jugar por Balros, ¿está bien?
1: Sí, lo escucho siempre.
3: Vamos,
1: hoy,
3: Eric.
1: Hoy lo pude mandar.
2: Bien, bueno vámonos.
3: Elegiste un sobre del 1 al 24 que no sea ni el 7 ni el 12.
1: El 1.
2: El 1. A ver qué letra es la 1.
0: A ver, vamos.
2: Buena letra. Tu letra es la R de ratón.
0: Suerte para vos. Bien. El juego 3, comienza. 2.
3: Vamos, Alejo.
2: Algo muy grande con la R.
3: Todo lo que se te ocurra.
1: Ratón.
3: Sí.
1: Ratón.
2: Un ratón grande.
1: Voy.
3: Bien.
1: Voy.
2: Animales con letra R.
1: Ay. Voy, paso.
3: Hoy no está.
2: Grupos musicales con letra R. Grupos musicales.
1: Ratones paranoicos.
3: Sí.
2: Ay, rata.
3: Hay un número, jugalo.
1: Voy. Bien. Dale.
2: Cosas dulces.
3: Con R, dale.
1: Ay,
3: hay algo de re rico. Dale. La golosina rectangular. Naranja. Las mejores.
1: Ay, sí, paso. Ay.
2: ¿Algún presidente argentino?
3: Fácil.
2: Con R. R.
1: La concha de la. Perdón. Voy, paso.
2: Algo que dé miedo. Con R.
1: La rata.
2: Bien. Amigo, vos tenés una obsesión con los ratones y las ratas.
0: No.
3: 4 correctas, ganador.
0: ¿Verdad? Bueno.
2: Te banco a muerte, escuchá. Dijo, nunca has visto esto, dijo. Ratón, ratones paranoicos.
3: Y rata.
2: ¿Rata?
1: ¿Viste?
3: Corte, Ratatouille.
2: Faltaba que digas. Sí, que era la película Ratatouille, la enfermedad, ¿cómo es? La rata.
1: No, es que no sé, se me vino todo eso en la cabeza.
2: Che, ¿qué animal tenés? ¿Una rata?
1: No, un ratón.
2: Un ratón.
0: Era, Neri, no, querido. Pedite un tema, que vos quieras.
1: Uno de Alejito.
0: Dale, bro.
2: Gracias. Escuchá, Eric, te digo escucho. A vos para que quede entre nosotros. Primero día de octubre, sí. Saco disco.
1: Sí.
2: Así
1: exactamente.
2: Que seguime en las redes y todo, que voy a subir un disco que te va a gustar.
1: Te sigo. Es más, el otro día usé, no nada que ver con vos, el tema de tu hermano. Pues yo tengo una nena de 8 meses y lo usé, se me vino a la cabeza el de tu hermano.
2: Ah, el último, sí, porque es bien para cuando tenés un niño, una niña.
1: Exactamente, sí, ahí le mando un saludo a mi mujer que me está escuchando, que está con la nena en la casa.
3: Ahí está. Así que
2: le dedicamos delirada a tu mujer.
1: Dale, abrazo, chicos, buen fin de semana.
2: Cariño,
0: abrazo, Brody.
1: Dale, gracias. Hasta luego.
2: Chau, Eric. Ganaste.
0: Bueno, ahí estaba Eric, ganador entonces, ¿eh? Y suena de tirada lejito. Son las 4 de la tarde, che. Gracias a los amigos de Bar Roje, como todos los jueves, ¿eh? Nos dejaban jugar. Hoy es viernes y jugamos igual. Fede, ¿tenemos fútbol el fin de semana antes del cierre?
4: Sí, cortito, ahora, ¿eh? Ahora en un ratito.
0: Juega la Lepra, ¿no?
4: En un ratito juega Newell's con Vélez. Esto es a las 5 de la tarde. Partido importante para Newell's porque puede marcar, ¿no? Un antes y un después.
0: Sí.
4: Se va a ir acomodando en la tabla de posiciones pensando en la clasificación. Si Newell's gana el partido, si pierde va a tener que pelear hasta el final, ¿no? Igualmente, ¿no? Todavía es un poco prematuro, es novena fecha. Pero después del bajón de nivel que tuvo por lo menos Newell's contra el Clásico, hay que ver cómo responde a un partido tan difícil como siempre es Vélez, ¿no? En este caso,
2: viene más picante allá de, encima.
4: Sí, más allá de alguna irregularidad que va teniendo Vélez, tiene muy buenos jugadores, un muy buen mediocampo,
0: sí, claro.
4: Lo tiene a Lanzini, a Robertone, generando juego que están mostrando buen nivel. Es un equipo peligroso Vélez, tiene un arquero flojo.

0: para prestar la atención. Marchiori, que no es...
1: Hay que patear.
0: No es de los grandes arqueros que tiene el fútbol argentino. Sí, hay que patear, hay que tirar centros, hay que intentar llegar como sea. Por el lado de Newell's, el cambio va a ser en el lateral izquierdo. Escobar deja el equipo por un desgarro.
1: Mirá.
0: Seguramente el que entre va a ser Jerónimo Russo. Ahora en un ratito nada más lo vamos a estar confirmando. Hay que ver qué pasa también en el ataque, pero seguramente Massanti esté más allá de alguna molestia que tuvo ya en el clásico, de hecho fue infiltrado. Después el domingo va a jugar Central, 14:45 con Tigre, con varias dudas en el equipo. El tema del lateral izquierdo, que siempre es una incógnita, quién va a acompañar a Ibarra en la mitad de la cancha, si va a estar Pizarro, si va a aparecer Navarro o algún otro jugador, que también puede ser Alan Rodríguez, que puede aparecer ahí o en el ataque. Que también hay algunas dudas con quién va a ser el centro delantero. Siempre Copetti, Rubén y Badaloni es otra de las dudas que hay durante la semana, porque ninguno se ha afianzado en el puesto en este semestre. Bien. Y también por derecha, por eso decimos lo de Alan Rodríguez. Hay que ver si juega Cantizano, si Alan Rodríguez aparece en esa posición. Algunas opciones. Central, que tiene un plantel que está bastante bien, porque no es de los, si querés, 6-7 mejores planteles del fútbol argentino, pero que no ha encontrado el equipo en este torneo. También está en un séptimo puesto y necesita ganar para ir empezando a asegurarse la clasificación y también para las copas internacionales, que ya es una tabla que hay que tener en cuenta. Faltan poquitos partidos, si uno tiene en cuenta que eran 30. Bueno, ahora ya quedan poquitos, teniendo en cuenta lo que es la temporada. Central puede clasificar a Libertadores, puede clasificar a Sudamericana,
1: sí,
0: pero tiene que sumar puntos, ¿no? Si no, se le va a empezar a complicar. En este momento está en puesto de Sudamericana.
1: Bueno, perfecto. 4:00 p.m, ¿con qué temperatura nos vamos, Miki, nosotros?
2: 18 grados la temperatura, cielo nublado, la humedad 58%, la presión 1012.2 hectopascales, el viento desde el sur a 25 kilómetros. Mañana mínima de 8, máxima de 13 y el domingo mínima de 3, máxima de 13. Te diría, Nachi, últimos días de frío ya encarando la primavera y un clima un poquito más amigable.
1: Bueno, acordate, el 21 de septiembre estamos en vivo, día de la primavera, ahí con un montón de bandas y con todo el equipo de Grupo Boeing. Y mañana se inauguran en un evento espectacular los suramericanos, los Juegos Suramericanos en el Monumento Nacional de la Bandera. Así que se
2: para
1: viene
2: que lo
1: muy movido.
2: En cuenta, para no decirte uno por uno, Nachi, te digo que Avenida
1: Cortes,
2: Belgrano, toda cortada. Trata de evitar la zona del monumento a partir del mediodía. Esa es la recomendación.
1: Bueno, perfecto.
0: Y regalamos algo más para cerrar.
1: ¿Qué? Sí,
0: dale. Par de entradas para Cumbión del Paraná.
1: Vamos, Fede, cumbiero.
0: Hoy en la segunda arena toca Néstor en bloque. Mario Pereira son los dos
1: una bomba
0: anunciados para hoy después de la medianoche. Es el show de hoy. Quiero cumbión, nombre y los últimos tres números del DNI.
1: Bueno, perfecto.
3: No, Néstor toca unos temones, boludo. Me
0: vuelvo
3: loco.
0: Buenísimo.
3: No, qué grande Néstor. Esto es Néstor en bloque.
1: A ver. ¿Tocará este?
3: Sí.
1: ¿O será como el que se hinchó los huevos?
3: No, el tío toca eso, sí.

0: Bueno, tenemos ganador o ganadora, casi 4 y 5 que nos vamos con este.
1: Ganadora.
0: Bonus. A ver.
1: Yara 889, ganadora del par de entradas para el cumbión de Paraná.
0: Buenísimo, Yara, te vas al cumbión esta noche.
2: Bien, y agrego algo, el que quiera ir hoy a Casa Brava.
0: Toca Toby.
2: Va a estar tocando Tobías. Yo voy a cantar una canción con él, me invitó a cantar un tema, así que vamos a estar haciendo algo juntos. Y después, bueno, obviamente todo lo que es Casa Brava, que ya saben, un lugar hermoso para ir a comer, tomar algo. Planazo.
0: Planazo, planazo total. Esta a partir noche. De que las 9.
2: Es gratis esta noche, sí. Vaya a partir las 9, ahora que quieran. Rompe todo.
0: Buenísimo. Nos vamos con una de Toby. Che, 4 y 5 de la tarde. Nos vamos. Y se viene el fin de semana. Buen fin de para todos, amigos. Gracias por acompañarnos. Como todos los días, nosotros el lunes nos reencontramos para hacer.

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0: ¿eh?
1: Qué buena banda Virus, boludo. Cómo me gusta Virus.
2: Bueno, ¿sí?
1: No. ¿Cómo?
2: Siempre lo mismo. Penicio, ¿estás bien?
3: Yo creo que sí, no.
2: Sí. Está bien, querido, pudiste solucionar todo. Vos no sabés horas
3: de intensa
2: desesperación vivimos ayer. Y encima este que no dejaba de molestar.
1: Ayer faltaste al
2: porque
1: trabajo.
2: Porque cuando a uno le pasa algo, tenés que tomar decisiones, solucionarlo. Y no, este
4: cada
2: quería
4: minuto
2: ser,
4: y medio me llamaba.
2: Claro, él por 5 minutos de rating, te mata, no tiene problemas, viste cómo es. ¿Viste el que dice que mata a la madre por un punto de rating?
1: Pero ¿qué quieres si faltaste a trabajar ayer?
2: Este no deja de molestarte por un punto de rating.
3: ¿Quieren que le acomode todo como los invitados?
2: No.
3: El micro, el
1: Mauri. ¿Tener la voz?
2: No.
1: O sea que ni
3: porque viste que no se pone nada como cuando vienen los de las concesionarias.
2: Está perfecto, yo lo escucho muy bien.
3: Hay que acomodarle todo, el mic, el coso. ¿Querés que te lo acomode?
4: No, yo estoy acostumbrado a hablar así de manera normal.
2: Claro, nena.
1: A lo guapo.
2: Perdón, ¿qué haces acá?
3: Y bueno, me llamaron y vengo. Cobro la hora extra.
4: Claro, ¿qué hace esta piba acá?
3: Después
4: yo no me di cuenta.
3: Después paso las horas.
2: ¿Por qué
3: haciendo
1: lo mango?
3: No se aforra.
4: Pero no son bien recibidas.
2: Date cuenta.
3: Sí, ya sé.
4: Está cambiando respeto, cariño por plata.
2: Tenés que hacerte de abajo. Presentate, decir quién sos, porque el público de la tarde no te conoce.
4: Claro.
3: ¿Qué haces
4: acá?
3: Me llamo Laura y estoy haciendo un reemplazo en mi trabajo.
4: Y hoy el último día, el único día.
5: Mira, si es como dice la señora, que no te conocen los que están a este horario, decís, bueno, chicos, yo soy re famosa a la mañana.
2: Ahí está.
3: No, me llamo Laura.
2: Bien. ¿Y a qué te dedicas, querida?
3: 43 años.
2: ¿A qué te dedicas?
1: Parece mucho más. Parece como 49.
3: 43 años. Fui al colegio Dante Alighieri. Soy
1: profesora.
3: ¿A la
1: mañana o a la tarde?
3: A la mañana.
1: La Dante.
3: A la Dante.
2: No se le dice eso a una mujer mayor.
1: ¿Qué cosa?
5: ¿Qué mujer mayor?
2: Parece más.
5: Pará, vos la estás duplicando, hombre, ¿no?
3: Me quiere ayudar y me tira mayor.
1: ¿Quién dijo que te quiere estar defendiendo?
2: Perdón, no,
1: para.
2: Yo no te conozco.
1: Te está ayudando.
2: Yo no te conozco.
1: Te está colaborando la señora.
2: ¿Qué hora es?
1: O sea, no.
2: Yo hasta ahora no te conozco.
1: No se le dice.
2: Tenés que presentarte de nuevo.
4: ¿Y trabajás de algo?
3: De profesión soy profesora y traductora de inglés. Y trabajo en una radio a la mañana.
2: Bien, ¿en qué radio?
3: Voy, 97.3.
5: Pará, muy bien. Pará, ¿qué no va a conocer? Bien, es la misma radio que estás vos, pero a la mañana. Y vos estás a la mañana ahí.
2: ¡No conozco!
5: No.
2: Perdón, hay mucha gente en esta empresa.
5: No, vos podés hablar como si represento a un montón de gente que no la conozco. Está muy bien. Entonces, como Fantino, te arrogás, viste, la representación. Decís, hay gente que no la conoce, entonces le preguntás. Pero vos, que vos no la conozcas. Si vos todas las mañanas estás acá.
4: Hoy echaron medio equipo acá.
5: Una alegría, mirá, una motivación para venir el viernes que no venía Luis.
1: A Luis le mandamos, dice, a Luis le dijimos andar acá.
3: Está viendo
1: la cancha.
2: Porque estaba nervioso.
1: Sí.
2: ¿Y el otro?
3: Está viendo no.
2: Otro más.
4: Ya está la niña que.
2: Mirá vos. Quiere decir que.
5: Por fin una mina.
2: Por una pasión se puede faltar el trabajo. Yo tengo varias pasiones.
1: Vos sabés que tenés razón.
2: Disculpame.
1: En el verso de la pasión falta la laburar.
2: Vos disculpame.
1: No, pero es buena la definición, ¿eh? Con el verso de la pasión se falta laburar.
2: Entonces,
3: se van a contemplar tus pasiones.
2: Se van a contemplar mis pasiones, que yo soy muy apasionada.
1: Entonces, ¿qué hacemos con Luis, con Joaquín y demás?
4: Para mí hay que echarlo a todo. En este programa somos muchos.
2: No, para mí está bien. Está bien.
5: De un compañero de laburo feo.
4: Yo me voy 5 menos 10.
3: Es su pasión.
2: Tenga tolerancia hacia las pasiones de los individuos. Que una empresa haga con su trabajo y está bien. Ahora, agárrate, flaco, porque yo soy recontra apasionada.
1: ¿Pero qué pasiones tenés?
5: Pero pará. Si tu pasión prácticamente es trabajar en otra cosa, bueno, anda.
2: Claro, no, ¿cuáles son? Pero, por ejemplo, hay lugares a los que no llego por el horario.
3: Al banco.
2: Me apasiona hacer trámites.
3: Al banco no llega.
1: Por favor, pero nadie apasionada de un trámite.
5: A nadie le apasiona eso.
2: Me apasiona. Lo puedo hacer entonces. Bueno. Después,
1: el tema del
3: no te aproveches.
2: El abono de la temporada de ópera que empieza dentro de poco en el círculo, muchas tengo que estar antes. No. Nunca puedo ir a ver ópera.
3: ¿Qué hora empieza?
2: Y nunca
3: la
2: conseguís un vale, algo de eso con esa gente.
5: No, nosotros tenemos canje todo con lo que hacen los hermanos.
2: Quiero ir a ver todas las óperas
5: de Mozart.
3: Ya te lo he pedido esto,
2: en
3: la
2: septiembre y octubre. Sí. Hace, sí, sí, bueno, hasta feliz.
3: Como 3 años que te viene pidiendo.
4: Sí, en el círculo, te acaba de decir.
3: Vale,
4: en
3: el círculo.
1: Se cree que tiene la ópera francesa, bro.
2: No, para. Tenemos.
1: Ah, está muy bien.
2: Nuestro coro, la ópera, que secunda a muchas figuras solistas que vienen de Buenos Aires.
5: Aparte, vienen a veces.
2: Yo formé parte de ese coro, así que te puedo decir.
1: No,
5: aparte, a veces vienen cuerpos completos de un teatro.
2: Absolutamente.
5: Qué sé yo, que vienen de, qué sé yo, del teatro, vienen de Praga.
2: Absolutamente.
5: No sé.
1: Qué lindo Praga.
2: Son lindos. Absolutamente.
1: No
2: tengo
1: idea. No dejes de conocer Praga.
3: No sabemos.
1: No me
2: llamaron. Encantaría ver a Ida, Rigoletto. Traviata no la vi muchas veces. Me encantaría ver algunas.
3: Pedilo al aire, era un baúl.
5: ¿Quién era, okay, señora, que Kafka caminaba, pateaba las calles de Praga?
1: De Praga.
5: Me gustaría el circuito Kafka, ponerle por una cuestión, pero después no, ninguna otra cosa.
1: Ah, bueno, una ciudad linda, una ciudad muy, muy linda.
5: Sí, porque parte pega, es como si estuve en Praga. Me llovió una noche, salí a caminar solo. Y la verdad, qué ciudad para perderse. Bueno,
1: es linda, no sé. Chiquita, linda la parte antigua, linda la parte nueva. Qué buen plano te hace Penice, Tiziana.
5: Sí, vos sabés que Tiziana es la mina que mejor te saca.
2: Vos sabés que sí.
5: Aún con tu cara de culo.
2: Captura tu alma, tu esencia. Después que te la devuelva, porque te vas a ir sin alma.
1: El streaming te saca lo mejor de vos.
5: Sí, sí. Ojo, a veces está más preocupado por componer un Penice que por si el resto de los demás estamos bien, no estamos sacando un moco o no.
1: Me preocupa tu falta de actitud en el programa.
2: ¿Eh? ¿Eso te preocupa?
5: No es un tipo con
4: actitud. Con la cabeza puesta en otro lado.
3: ¿En dónde?
1: Eso.
4: Tengo otro enganchón, un laburito.
2: Ay, qué bueno.
5: ¿Qué?
4: No puedo decir nada.
3: Enganchó un currito.
2: ¿Te va a dejar guita?
5: ¿Se cayó Rascato?
4: Sí.
3: ¿Y si no se cayó Rascato?
4: No me muevo.
2: ¿Es un producto? No me digas nada, ¿es un producto?
4: Es un producto.
2: ¿Producto para público en general o para un nicho determinado? Sector.
5: Yo pero me para humanos.
4: Mejor con los adolescentes.
2: Bueno, muy bien.
1: Ahora vamos para labura con los adolescentes.
5: Esto sí que parece.
4: Adolescentes mayores.
2: Vamos con este enigmático. Decime sí o no. ¿Es un boliche?
4: No.
2: Sí. ¿Es una bebida?
4: No.
2: ¿Es una carrera de estudios?
4: No.
2: ¿Es pilcha?
4: Tampoco.
3: Abril 6156.
2: ¿Son motocicletas?
4: No, no.
2: ¿No es del automotor? ¿No va por ese lado?
4: No va por ese lado. Una cosa nueva, novedosa.
3: ¿Es una pasión?
5: Escucha, está en el imaginario de los jóvenes.
2: ¿Es un juego de mesa?
5: ¿Qué ganas de tener esto? ¿Qué ganas de...? Está en el imaginario de los jóvenes, en la fantasía, en una... Bueno, o nadie lo va a necesitar.
3: Es medio complicada la pregunta.
4: Claro,
5: bueno, está bien. Pero hay un adolescente que dice, ¿qué ganas de tener...? Y es eso, no sé, eso digo.
4: Y a lo mejor que es de estar.
3: De hacer, claro.
5: ¿A qué ganas de ir a...?
2: De estar en un lugar.
5: Está, ahí va.
2: Un lugar convocante.
3: ¿Agente de turismo?
4: ¿Cómo?
3: ¿Agente de turismo?
4: No.
1: ¿Agente de turismo? ¿Vos te parece que Penice
2: Bariloche
1: puede vender a alguien?
3: Ganas de estar en un lugar.
2: Bariloche.
3: Está vendiendo viajes, creo que
2: dijo adolescente.
4: Un viaje a la ruina de Callastá.
3: Acá estaba vendiendo viajes.
5: Acá alguien dice algo que podría ser, dice, ya sé lo que pasa, aceptó, le hicieron la propuesta y aceptó hacer Penny Warriors. Apuestas deportivas, pero en un sitio web para vos.
4: No, yo aceptaría.
5: Penny Warriors.
1: Ese no es un tema de dónde viene. De
3: dónde venga.
2: No, por supuesto.
5: Si viene
1: la guita.
2: Por supuesto, con seriedad.
4: A partir de los 60.
2: Ya no hay moral.
3: Agarra,
2: escucha.
4: La moral para niños, venga.
2: Pero vos sabés que cuando...
5: Pero que tengo que esperar 10 años. Entonces,
2: cuando dijiste adolescente, dijiste un producto para adolescentes y...
4: Adolescentes y no es, mayores.
2: Bueno, pero cuando dijiste no es tener, sino es estar, lo primero que pensé es en Bariloche.
1: Qué lindo Bariloche. Qué lindo. Bueno, ¿Vos fuiste
2: a Bariloche?
1: ¿Vos fuiste, no?
0: Sí, yo fui. Ya te vi ahí tirando conceptos en un streaming, ¿eh? Ya te vi.
4: No era yo.
3: Tirando conceptos.
4: Sí. No era.
2: ¿Vos fuiste a Bariloche, querida?
3: No.
1: Ah, bueno. ¿Vos, Tizi, fuiste a Bariloche?
6: No. Yo fui un año después porque me agarró la pandemia. Pobre. Yo fui la promo de la pandemia.
1: Claro. Hace dos años fue, boludo.
6: Claro. Fui.
2: Hace seis años.
6: Me fui a Bariloche en primer año de la facultad, digamos.
1: ¿En qué año fue?
6: 2021.
2: Impresionante.
6: En octubre. O sea, no tuve nieve.
4: Alberto Fernández.
1: ¿Cuánto daño?
4: Ahora esta piba no tiene una gracia, la de que está acá a la izquierda. La que trajiste ahora de reemplazo.
3: No fui a Bariloche para
2: el viaje de sur. Porque debe haber ido a Inglaterra.
3: No, a Italia.
2: Buah.
1: Y la Dante, Bueno, pero mira, vos que fuiste en el 2021, Tizi, te hago una pregunta. Sí. Imagino que cuando llegaron...
2: Es una experiencia importante. Imagínate qué impostor Gabriel es, que le hiciste igual aún estando en la facultad. Exacto. Porque es lo que todos los chicos quieren
3: y
2: hacer.
3: Y sin nieve.
1: Y fíjate, cuando uno llega, lo que sucede en Bariloche. Vos para ahí tenés un poco...
2: ¿Vos sos rosarina o sos de un pueblo cercano?
3: No, rosarina.
5: Que está re buena de Rosario.
1: Y aparte, una linda...
2: Yo digo de rosarina porque... Es linda, bonita.
4: Bueno, sabemos que la rosarina... ¿Fuiste con tus compañeros?
3: Sí, sí.
4: Ah, fueron todos.
3: Sí, sí.
4: Entonces tiene validez.
1: Claro, por eso. Entonces imagino que...
2: Claro, fue un viaje de estudio, ¿no?
1: Viaje de estudio.
5: Te aviso, te están arrastrando un chiste que no es contra vos.
2: Es una gracia. Compartió los mejores momentos para cerrar una etapa maravillosa. Que al principio cuando llegas no te das cuenta.
4: Pero a lo mejor los de ellos tienen un sentido, una vuelta especial, porque ya estaban en la otra etapa.
1: Claro, eso es verdad.
4: Fue como un volver a vivir. Rarísimo. Debe haber sido posiblemente más emotivo.
2: Me imagino que cuando llegaste había contingentes de todo el país.
1: De otras ciudades.
3: Sí, viajamos con Buenos Aires,
2: por ejemplo.
7: Nosotros en el 2001 nos fuimos a Cancún de viaje de estudio y se podía fumar en el avión. Era la gloria.
2: Ah, qué bueno. ¿Qué tiempos aquellos? No, claro, antes de las...
1: Fumando en el avión. Estamos vivos de pedo.
5: Era la gloria.
1: Era la gloria.
5: Qué hijo de puta.
1: Fumando en el avión.
5: Una vez matado.
2: Y escucha, Chiqui, cuando llegaste allá, bajaste con tus compañeras, hubo, además del silbido, fiu-fiu.
3: Ajá. Nos hisopaban.
1: Es que soy...
3: Nos hisoparon mucho.
2: Pero
5: yo me voy a correr, porque vale la pena verla a Tiki. En cambio está ahí un gordo acá, boludo, comiendo galletitas. Me voy a correr para que la vean a Tiki.
2: Tiki.
5: Si vos querés, Tiki, te podés hacer primeros planos. Yo voy a desaparecer.
2: Pero ahí está. Sí, andate, por favor. Mirá, ahí está. Bien, entonces Tiki, cuando llega allá, con sus compañeras mixto, me imagino, chicos y chicas, todos hacen un espacio para la llegada de las chicas de Rosario. Porque son especiales, porque son muy bonitas, porque la verdad se identifican entre todas por la belleza. Claro. ¿Y cuál es el cántico popular con el que se recibe a las chicas de Rosario?
1: Es uno solo.
4: Que seguramente lo escuchaste.
3: Sí, a ver, ¿cuál es?
1: Dice así.
3: A ver si se acuerda.
5: Ni tu mamá.
2: Mandarina. Son las chicas rosarinas las más lindas de Argentina.
1: ¿La escuchaste?
3: No, una lástima, no me lo cantaron.
1: Bueno, porque
2: no habrás prestado belleza. Atención, pero
1: o falta belleza.
5: Poné a tu vieja línea, tampoco la conoces.
1: Sí.
5: Andan con esta
3: capaz
5: cosa.
3: Capaz porque me fui un año
5: ellos
3: después.
5: Aseguran que esa canción la cantan todos los grupos de rosarinos que van a Bariloche.
1: Todos. Todos.
5: ¿Cuándo la cantan? ¿Cuando se van? No.
1: No, cuando llega.
5: O sea, cuando llega.
3: La gente de Bariloche la canta.
1: ¿No escuchaste la letra?
5: No.
1: Mandarina. Son las chicas rosarinas más lindas de Argentina.
5: Un halago a las tijeras rosarias.
3: Yo la sabía. Mandarina.
5: Sí.
3: Las más lindas de Argentina.
4: Uy,
3: Dios,
4: no recuerda ni esa canción. Esta.
5: Que es lo mismo, pero...
3: Y no, yo no fui a Bariloche... Pero cuando me iba de vacación, tipo a Pinamar, a Mar del Plata, la cantábamos nosotras.
2: ¿Ves? Es muy popular.
4: Se la cantaban ustedes.
2: Pero aparte
3: la cantábamos nosotras a mí.
4: Fíjate la diferencia.
3: En Pinamar.
1: Se autocantaba para levantarse la autoestima.
8: Chicos, me fui en 2003 a Bariloche, esa canción sonaba y había una con las cordobesas, pero no la recuerdo, la verdad.
3: Ah, yo nací en 2003.
1: Claro, bueno, así
3: llegó a la canción.
5: ¿Por qué contratamos a la gente acá?
1: ¿Cómo nací en el 2003, Gaby? Vos ya tenías 4 años.
4: 40.
1: Claro, ya te habían echado, ya te había agarrado granizo.
2: Qué bárbaro. ¿No? Bueno, eso es la llegada, mi amor. Pero
5: claro, es verdad.
7: Sonaba en la cabeza de la señora esa.
5: Sí, es verdad. Eso se lo acuerda a usted, señor, a lo mejor.
2: No, no, yo no me acuerdo de eso, es lo que pasa. Esto es información.
4: Toda la gente lo cantaba.
6: Ah, chicos, perdón, no era así como yo la cantaba.
2: Claro.
6: Mandarina, mandarina, mandarina. Lo mejor de la Argentina, no de las Malindas, lo mejor de la Argentina son las chicas rosarinas. Así entrábamos a Pinamar.
5: Mirá vos.
2: Así entrábamos a Pinamar.
6: Lo mejor de la Argentina son las chicas rosarinas.
4: Claro. Enganchalo,
1: regalado.
4: Enganchalo. Lo que ven.
6: Eso cantábamos.
1: Regalada.
6: Versión vacaciones debe ser.
5: Testimonio de otra mina. ¿Quieren testimonio de otra nami?
1: A ver.
5: Acá a ver qué dice.
9: A ver. Yo soy Bariloche 98 y nos gritaban Rosarino come gatos.
1: Ahí va. Ah, mira, mira. Igual. La voz de la gata Varela tiene. Sí. Gata vacada.
6: Ya se fumó.
5: Tiene todo el Rockmara.
2: Escucha, bueno, y esto, Tiki, es el al eso regreso el a la ciudad de San Carlos de Bariloche. Ah, pero
1: después
2: claro,
1: el último día.
2: Después de todo, el jolgorio, sí, la noche,
6: un
2: montón de cosas.
6: Okay.
2: Ahí ya no es una cuestión de género, porque
1: no, ahí ya tiene que ver
2: todos
1: con,
2: hermanados,
1: con lo emocional.
2: Abrazados, se dan cuenta, compran los últimos chocolates en Fenoglio.
5: Le tengo
2: para
5: fe.
2: Buscar,
5: tengo
2: uno fe. Se olvidó una campera en FITAP, la recupera.
4: Hay que arreglar algo que se rompió en el hotel.
6: Hay que poner el depósito.
2: Volvés a hola Nicolás para saludar al mozo. Bueno, esas cosas claro, de último momento.
1: Una Victorinox compré.
2: Te sacas una foto en las inmediaciones del sal, el ya oleado.
4: Antes de avanzar, pregúntele porque yo le tengo confianza.
2: Sí. Entonces, sí. ¿Qué cosa?
4: ¿Cuál eso, es? ¿Qué es lo que hizo?
2: Bueno, eso, ¿cuáles fueron? Contame las últimas horas.
1: 12 horas.
2: Vos y tus compañeros, claro.
6: Sí, fuimos a recorrer el centro. Normal. Compramos chocolates.
1: En Fenoglio.
6: Sí, comimos hamburguesas. Mm. Fuimos al lago.
4: El momento más emotivo. Trata de pensar,
2: cerrá los ojos tiempo y trasladate a
5: por lo que dice, tranquilamente estamos ya en la séptima generación de argentinos que hacen lo mismo.
6: Sí,
5: ¿no?
6: Sí. La charla del indio.
5: Ah, eso también, sí, eso lo he hecho.
6: Eso fue
5: hermana.
6: Lo más emotivo, sí.
2: Escúchame, ¿viajaste con Valla o con Turindio?
5: No, que Turindio no existe ninguna de esas cosas, señor.
2: No,
5: no,
2: Sprinter,
5: bueno, no, Clan de Vereda.
1: Bueno, capaz con Turindio fue.
6: Empezaba con T la empresa.
5: Turicentro. Turicentro, además existe más todo eso.
2: Turindio, era Bartolo Valla, Sprinter, Sansó, Turindio.
4: Y ya está.
2: Ati. Por ahí Ati.
1: Ati. Eran cinco empresas.
5: ¿A vos te tocó con Ati? ¿Alguien cercano te tocó con Ati?
1: No, no.
2: No.
1: Hoy el único que viaja es Oakland.
2: Claro, hoy bueno, la cuestión, querida. Entonces, estas últimas horas, repasándolas, hacen los recados de último momento, claro, compra de regalos y demás. Pero, ¿te acordás a qué hora te fuiste de allá, si era de día o de noche?
1: Eso es claro.
6: A las 7 de la mañana.
2: Bueno, claro. Como te ibas a las 7 de la mañana.
5: Bariloche Centro 92, ¿sabes?
4: Claro. Es la continuidad de la noche.
2: Claro, la noche anterior, ahí empieza de pronto el cuerpo en Bariloche. Empieza a tener otras sensaciones.
4: Claro.
2: De pronto te acomete un llanto y no sabes por qué.
4: Es como que el alma
1: porque la emoción ahí pasa a ser muy fuerte.
2: Sabes que no solo vas a dejar una ciudad, sino que vas a dejar un momento de tu vida.
6: Una etapa, sí.
2: Y por más que vos quieras.
6: Igual ella ya estaba en primer año de la facu.
2: Bueno, importa.
4: Eso no importa.
2: No te das cuenta que eso no importa.
1: No suma nada.
2: Entonces, vos, Tiki, decís: por más que yo llore y abrazo este momento, la vida va a seguir porque es la ley de la vida.
5: Media hora de esto.
2: Tener que ir hacia adelante.
4: Ramírez le decía esta
2: frase. Imposible. Es imposible dejar de avanzar, y eso conlleva muchas emociones.
5: Hola señora, hola señora, puedo hacer lo mismo pero haciendo de chirolita.
1: Hay mucha gente que de hecho se agarraba la mano, se abrazaba,
2: claro,
1: formaban
2: y
1: una
2: esa
1: ronda
2: última noche
6: con los
2: ahí,
6: coordinadores.
1: Exacto,
6: con los coordinadores. Sí, eso lo vivió.
1: ¿Cómo llamaba tu coordinador?
2: El turco.
6: Ay, no me acuerdo.
1: El turco. Tiene que ser turco.
6: Tincho, el turco.
1: Son por ahí. No salen de Tincho.
6: Pero el turco, cuando fue ella, ya tenía 60 años.
2: Siempre hay un turco.
1: Claro, siempre se lo conoce como turco o Tincho.
2: Sí.
1: No salen de ahí los apodos de los coordinadores.
6: Sí, bastante bufarra.
2: Mismo. Bueno,
5: mira, escucha esta anécdota de Gustavo. Yo viajé, dice. enfermo de Central. Viajé el día del Pirulazo, escuchamos el partido. Escuchamos el partido
1: en el bondi.
5: En el bondi.
1: Claro.
5: Qué locura.
1: Y, pero,
3: qué lindo Pirulazo la palabra.
1: Y sí. Qué desastre, te perdiste ese partido. Ponía Bariloche.
5: Mirá, acá dicen, no quiero cagar el final de eso, pero el último día que salimos a hacer esa recorrida, se cayó y se fracturó una compañera y nos fuimos todos medio bajados.
2: Terrible.
5: Bueno, se fueron preocupados.
2: Bueno, las cosas pueden pasar, pero acá lo importante es que esa noche, previa a la salida a las 7 de la mañana.
3: ¿Se sale 7 de la mañana allá?
2: En el micro. Esa noche dijeron,
5: está aletargando de un modo. No vamos a llegar nunca.
2: Dijeron, chicos.
5: Patio, al curso cívico, no llegamos nunca.
1: Pero para, con ese tono.
2: Chicas.
1: Con ese tono.
2: Ya nos vamos.
4: Pero llevaron al coordinador ustedes, igual, porque ya eran mayores.
3: No, pero
5: los muchachos de antes no usaban nieve. ¿Por qué hablan así los pibes ahora?
1: Bueno, chicos.
3: Madres acompañantes también.
5: Claro.
1: La mamá copada.
5: El de los pibes más grandes dice,
1: nada peor que ser
2: las madres.
5: Llegamos al último día, no tenemos.
1: Nada peor que la madre copada o el padre copado.
2: Esta es la última noche.
5: Pero para volver con los muchachos.
1: Pero mira,
5: vamos al club, volver con los muchachos al club.
2: Entonces, las madres muy sabias.
1: Pero las madres no son
2: copadas. Algún profesor, no, pero saben y dice una a la otra. Hay que dejarlos solos porque este es el momento.
1: De ellos.
4: A la madre que se va la que más pinta degenerada tiene.
2: No, porque las otras se enojan. Las otras madres se enojan, se ponen celosas.
1: Claro.
2: La que no se puede llevar.
1: Filtro, no tenés filtro. Está
2: larga la historia de Bariloche. No se puede
5: llevar. Está larga hoy.
2: Una madre gato no va porque las otras hacen un lío bárbaro.
5: Una milfa.
1: Una milfona no se puede.
2: Bueno, entonces, esa noche, esa última noche, todos abrazados. Algunos llevan una vela.
4: ¿En todos, qué época del año fue? Pregúntele.
2: Octubre,
3: dijiste. Mes de octubre, sí.
4: Bien. Ah, hacía más calor ya.
3: No tenía nieve.
2: No deja de ser. No deja
3: el cerro catedral seco.
4: Claro. Pero había muchas.
2: Pero había tulipanes.
3: Seguro, sí.
2: Tulipanes por todos lados.
4: Y margaritas. Muchas margaritas.
2: Entonces, claro. Es ahí cuando todos se miran.
1: Y se abrazan.
2: Se abrazan.
5: Por fin llegamos aparte.
2: Se abrazan. Y dicen.
4: Alguno con rodillas en tierra.
1: Porque es desesperado.
4: El gordo Plasensotti, lo que lloraba.
2: Empiezan a hacerse un montón de promesas que en el fondo saben que serán incumplidas. Como
3: que no se corte.
2: No importa, nos vamos a ver siempre.
3: Sí. Esa amistad va a durar.
5: Igual tenés corazón, siempre fustigando eso lo que decía, se emociona.
1: Eso decía el gordo Plasensotti.
4: El gordo lloraba.
3: Esta amistad no se
2: corta. Está la chica más dura que
1: no se le mueve un pelo.
2: Que tiene un nudo en la garganta.
3: Pero no llora.
2: Y están las que son muy sensibles y no paran de llorar. Y todas abrazadas y abrazados alrededor de Isabela comienzan a entonar.
1: Una canción.
5: Qué depresión.
2: El himno de San Carlos de Bariloche. El himno de despedida.
1: De cierre de una etapa.
4: Este sí lo cantaron ustedes.
3: A ver. Para mí no, ya mira raro, Tichi.
2: Concluir.
1: Algo soñado.
2: La locura vivida en esos 6 días, 7 noches.
1: Sí.
2: Para comenzar la senda de la madurez.
4: Se da una cosa muy particular. Es difícil mirarse a los ojos.
1: Ahí está.
4: Hay que buscar un punto fijo.
1: Ahí está.
4: Hay que buscar un punto fijo.
1: Sí. Porque lo que vos decís es la clave.
4: Es como cuando el tenista tiene que aislarse.
2: Absolutamente, qué analogía.
4: Es la imagen esa. Es la del tenista aislándose.
1: Ahí va.
3: Por favor, boludo.
4: Que el público no se te meta en la cabeza.
1: Ahí está.
4: Que la emoción no te invada tanto.
1: Ahí está.
5: Escúchame.
1: Qué descripción. Casi
5: ya encaró.
1: Me siento casi Bariloche.
2: Nos vemos pronto, muchachos.
5: Sí. Nos encontramos ya en el club.
1: El clímax es la voz de los chicos.
5: El clímax del final ya lo encaró 7 veces, fíjate, la señora. Y lo interrumpieron siempre.
3: Porque él le encanta meter
1: el virus. Fíjate el tono con lo que hablan los chicos hoy.
3: Ahora metieron elogía con un tenista, ¿entendés? Siempre tienen...
1: Hoy los chicos se dicen.
2: Nos vemos pronto, muchachos. Tal vez en la universidad coincidamos.
1: ¿Qué?
3: ¿Por qué habla?
4: Y siempre es aparece uno así como el gordo Plasensotti.
1: El gordo Plasensotti.
4: ¿Cómo los voy a extrañar?
1: Oh. Decía llorando el gordo
5: Plasensotti. Y alguno dice, menos Moretti que se quedó. Ja, ja, ja.
3: Tiene el ojo vidrioso, Gabriel.
1: Sí. Bueno, porque le pega de lleno. El viaje a Bariloche le pega de lleno.
2: Y vamos a ir todos al mismo boliche. ¡Cállate, tarambana! Siempre diciendo esas cosas.
4: Mirá el marmota este.
1: Palabra que se usa, palabra que
4: mirá
1: se usa.
4: Mirá el marmota este. Sí.
1: Es casi un.
5: Bariloche 26, estaba más o menos.
1: Bariloche
3: 1926,
1: digo. Bariloche 2026. Al nombre de Tarambana, marmota.
2: Mirá cuando tengas novia. ¿Qué vas a tener novia vos?
1: No, hasta vos. Te cantaban una canción.
4: A cuidar, a vestir santo.
2: Te vas a quedar a vestir santo.
3: Pero hablaban todos así.
4: Sí,
1: habla.
2: La juventud. Sí. Esto está recreado de conversaciones
1: claro.
2: del año pasado.
1: Claro, del último Bariloche.
4: Sí. Vamos con lo que más se
5: usa. Que no viste el profesor Hippie, hablan así.
4: Claro. Esto es lo que más se usa.
2: Exacto.
1: Es el tono que se. Hoy después, es el tono que usan para encarar los pibes.
4: Cada mete su impronta. Exacto. Pero esto trasciende la frontera de la edad.
5: Pero qué chambón, dice. Exacto. Hay varios que.
1: El chambón.
5: Hay varios que fueron ahora.
4: Que vos no fuiste, pero la tenemos.
5: Fíjate, no, porque Mariano, estoy repitiendo lo que dicen, ¿eh?
1: Claro, y fíjate vos cómo repetís lo que dicen y rápidamente nosotros incorporamos eso a la mesa.
5: Sí, sí, porque parecía que venía el cierre. De hecho, ya tenía toda la música tocada y no, sí. Se va a prolongar, así que claro. Vamos hasta las 5 derecho.
4: Seguro que el chanta de ruso se va a hacer millonario.
1: Claro.
5: Siempre uno
1: más guita. Sí, siempre tuvo guita.
2: Y vos, que hiciste corte y confección, vas a hacer los mejores modelitos
1: claro,
2: para el baile.
1: Normal.
2: Ay, sí, porque ella es tan linda.
4: Sí,
5: está la verdad, verdad. Cuchitruli, dice la cara. Bueno. Pero no, eran tangueros viejos, no eran putos.
2: Son retazos.
5: Algunos por ahí eran homosexuales.
2: Retazos de algunos diálogos.
1: Era un
5: tangueros. Ahí va. Es lo que se escucha hoy en redes sociales.
4: Ahí va. Qué hermoso espectáculo.
1: Qué definición maravillosa. Retazo de algunos diálogos.
4: Boludo. Qué hermoso.
1: Hoy lo ves
10: este en Twitter. Agarra todo para la chacota. Parece que se dio la viaba.
2: Se dio la viaba.
1: Hoy lo lees en Twitter a eso que antes charlaban los chicos. Hoy lo ves en Twitter, en las redes sociales. Pero bueno, la señora lo que hace es tomar un pedacito de cada hoy, de cada tweet y lo pone arriba de la mesa.
5: Claro. Dale, salí, que vos después sos el colgado que no escribís nunca.
2: Y vos que te haces la linda y después no le das corte a nadie.
1: Ahí va.
2: Claro.
5: Bueno, vamos a cerrar esto
1: y
5: la puta.
1: Y ahí se canta una canción.
5: Por el amor de Dios.
3: La canción.
2: Señora,
3: la
2: chicos, chicos, están los pericos.
3: No.
1: Es verdad. Qué mierda.
2: Buena película, ponelo, por favor.
1: ¿Cuál era la película?
2: Los fierecillos sin domar.
1: Están los pericos.
5: Están los pericos.
1: Bueno, buscalo. Si no viste películas de viaje a Bariloche, está la de la Sole.
2: Va,
1: la edad del sol.
2: La del sol.
1: Es una buena película.
5: Claro, también.
1: Ella la secuestra de Mariloche.
4: Qué
1: linda película. Es un peliculón. Paría a verla al cine, Gaby.
2: Totalmente.
1: Ella es secuestrada en Mariloche.
4: Hermoso plan.
1: Claro.
4: Hermoso plan.
1: Si la ponen mañana en el cine, Gaby se va con su hija. Muy un lindo. Plan familiar.
5: Muy acá lindo. Nos dicen desde España: dicen, ahí fui a chequear y es el mismo chofer. Qué macanudo. Porque dice, claro, porque es el mismo chofer.
2: Macanudo, muchacho.
1: Claro. Así que está el chofer. Rubén, que te llevó y también te está esperando allá.
2: Bueno,
1: y ahí se cierra la etapa.
5: Dice, vos no entendés porque así se habla cuando están en la, cuando estamos en la pomada, claro, Laura. Claro. Dice,
2: claro,
1: no portás nada.
3: Por suerte estoy afuera como ti.
2: ¡Ay!
3: Sabés que soy más
2: jovencita
3: que ustedes.
2: Claro,
4: no, sos amarga.
3: Soy más jovencita.
5: Se ve que a la mañana sos más famosa, pero claro, en otro aspecto.
1: Y ahí se canta una canción.
2: Y ahí se canta.
5: Y ahí, el la cantamos, la canción.
1: Y ahí se abrazan y la canción dice así. Presta atención, dice.
3: A ver.
2: San Carlos de Bariloche.
5: Dale, Gaby,
2: porque llorás esta noche.
5: Zoom dramático.
4: Porque Rosario se va.
5: Cada vez peor.
3: Qué lindo cierre.
5: Cada vez peor.
3: Ahora me emocionó.
5: Para que se quedó sin no voz en el final. ¿Cómo sabes que se quebró?
3: Me emocioné un toque.
4: Sí, yo me emocioné. No lo puedo hacer.
1: Sí, porque te viene el gordo placenzote a la cabeza.
4: Claro, qué hermoso momento.
2: Qué hermoso momento.
1: ¿No lo cantaron?
3: Tichi? No, una lástima.
2: Qué
3: no,
2: lástima.
1: Bueno,
3: una lástima.
1: Porque sabes que están mirando el teléfono en esta época, están escroleando.
3: Sí.
1: En lugar de estar cantando cosas que salen del alma, como, les, como nos pasaba a nosotros.
3: Tan feas, tan feas.
5: Sí, es verdad.
2: Deja de escrolear, Tarambana.
1: Claro.
3: Así se dice.
1: Sería así, hoy.
5: Vos dejás de deslizar la pantalla, porque no van a decirlo en inglés.
1: Y bueno.
4: Pero bueno.
1: Y ahí vamos.
2: Wow.
1: Ahí vamos.
4: Qué hermoso programa.
2: Qué hermoso.
1: Sí.
2: Son puras emociones.
3: Quedan medio rotos, ¿no? Después de recordar todo esto.
5: Durísimo.
1: Sí, vos porque no fuiste a comprar chocolate a Fenoglio. Hay
3: etapas que no. Quedan medio heridos.
1: Hay etapas que no pasaste, entonces no la podés entender.
3: Se remueven muchas cosas. La
2: confitaría giratoria.
1: Claro, pero claro, el conejo de Fenoglio, el chocolate.
2: No, y el cascote.
1: ¿De qué?
2: El cascote.
5: El cascote no conozco eso.
2: El cascote.
3: Era una piedra de chocolate.
2: Es el sobrante.
11: Que
2: matás a alguien.
11: En un tacho.
2: En un tacho.
3: Es como el menudo de pollo.
2: Está a mitad de precio.
3: Como el menudo de pollo.
2: Sí, pero son
11: pesaba, un pero cacho
2: te mata a alguien con eso. ¿Entendés?
1: Claro, está ahí en la entrada. Un bodoque de chocolate.
2: Va a Plaza de Mayo y matás a uno. Si tirás.
5: Escuchá.
1: ¡Llegaron los pericos! ¡Qué bueno, vamos, que llegaron los pericos!
2: Esa es la carrera, la hija de carrera es la que dice.
5: ¿Quién es? Es una es una conocida, de las pero
2: hijas,
5: después se,
2: de, una de las hijas de carrera. De
5: Enrique Carrera,
11: dirige la pareja. Te daban de comer en los hoteles. Como era. Sabía que uno lo
1: pero cambió.
11: Que quería comer, te daban cualquier
1: cosa. Yo no sé qué cambió eso. Ahora ya está, ahora comen bien, comen mejor. Sí, sí.
3: No, y aparte, sí. Ahora, al día de hoy, debe tener que tener desayuno fit, opciones saludables para pibes, porque van a
2: estar. Torra.
3: Sí, imagino que debe ser torrado. Así. Por la noche se revientan, pero
5: ¿por qué no aprovechamos un momento musical y nos vamos a la pausa? Lo digo de corazón.
3: Llegaron los pericos.
5: Oh, dale, que llegaron los pericos.
1: Sí, ¿llovió en algún momento? ¿O no?
5: Qué moderno esto.
2: Dos gotas.
5: Dos gotas. Yo dije que iba a llover en el transcurso y no pasó nada.
2: Sí.
1: Bueno, está muy bien. Che, vamos hasta la. ¿A qué hora juega Aníbal, Gaby?
11: Ahora, en 15 minutos.
1: A las 5. ¿Qué? Está mal hecho. Tenés que jugar el partido de Defensa y Justicia con.
11: Pero claro.
1: ¿Con quién es? Con
11: Gimnasia. Es muy difícil entender lo que hace. Aparte, un invierno a las 5 de la tarde no existe. No hay ningún motivo que habilite o amerite este partido hasta ahora, la verdad.
1: Era al revés, era el de Defensa, ponerlo ahora de última.
11: Contra el rival de turno, sacate claro, de encima la responsabilidad.
1: No, pues encima no tenemos Joaquín, claro, o sea, no hoy está tenemos. En bola y hoy a los gritos.
11: Pero por lo menos conoce uno de los dos, eso bueno.
1: Eso
11: Defensa
1: es
11: debió jugar a las 5 de la tarde.
1: Creo que el rival es Gimnasia Grima Mendoza. Pero estás en bola.
11: Pero, bueno, no tanto, pero...
5: Sí. Después juega vos. Esta sabe más, mira, Tiziana te dice que sí.
3: Sí, dice que
11: juega?
3: Sí. Con Gimnasia Esgrima de Mendoza.
5: Ajá, efectivamente. Qué voluntad le pone Tiziana.
11: Y este a las 5 de la tarde.
1: No, pues salía con el 9.
3: No,
5: Nacho. ¿En serio?
1: Sí. No. Por eso sabe. Tiene interés creado.
5: Ah, mirá, pero no me imaginaba quemé. Eso. No, pero son todos iguales.
1: Bravo.
3: Apágame el micrófono.
1: ¿Cómo estaba afuera la UDAL?
3: 17 grados la temperatura en la ciudad de Rosario. La máxima no la alcanzamos. Y nunca llegamos a los 19
5: llegaron los pericos.
3: Grados que estaban pronosticados. Pero la térmica, este dato es importante. La térmica es de 13.
5: Bueno.
2: ¿Cómo?
3: Porque la
5: el viento.
3: Térmica es ¿ahora? De 13. Me lo está diciendo el teléfono, impresionante.
2: No, no le creo. Cielo completamente. A mí me dice 19 el teléfono.
3: Sí, pero no te dice la térmica. Cielo completamente cubierto, no presión 1016 hectopascales y la humedad del 60%. Fin de semana frío en la ciudad de Rosario. Algunas lloviznas aisladas para el sábado por la madrugada, pero muy bajita la probabilidad. Máximas de 12 y 13 para el fin de semana. La semana que viene sube la temperatura a partir de la mitad.
1: Vamos hasta las 6.
5: Espera, que vamos a cantar los peligros.
1: Qué lindo, vamos hasta las 6 de la tarde.

0: saben qué dice.
1: Give me, please, the chala, and let me go away.
0: No, dice, give me, please, the chala. And let me go away.
1: Claro.
2: Pero si
0: no
2: es fumado en la chala, que está todo bien.
0: Es la misma idea, pero en inglés.
2: Fumado en la chala. No,
1: give me, please,
0: dice,
1: chala.
0: Give me, please, the chala. Give me, please, the chala, let me go away. Yo te conté, luego el vallano me dijo, yo no entendía nunca en mi vida inglés. Me lo daban escrito así en indio. Let me be la chala, así. Es lindo eso, bueno, a ver. Se está oscureciendo el streaming, por lo menos.

0: esto solo voy a decir, los Pericos, después de esta etapa, primera etapa, segundo, primer disco, Ritual de los Pericos, Ritual de la Banana, King Kong, después de esa movida, ellos tienen un... Como viste cuando dicen, se fue al desierto, como probó Peyote, se que volvieron a los dos años con un disco que es brutal, que es Big Yuyo, que mezcla los más grandes éxitos de los Pericos y para mí las mejores canciones de los Pericos, que a veces no son las que acompañan al mismo, al propio éxito directamente. Una de esas, yo te lo voy a mostrar, es esta, y parece esta, de otra es, banda,
1: es
0: boludo.
1: Es hermosa también.
0: Es otra banda completamente distinta.
1: Hermosa.
0: Los Pericos, mirá. Jamaica Blood se llama así, la canción, la banda, mirá. Ya pegaron un salto de calidad

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0: Sí. Fuerte el aplauso, claro que sí. Alegría, algarabía, emoción. Más aplausos, Bochi, por favor. 6:05. Fuerte el aplauso. Porque estamos más vivos que nunca. Estamos en vivo, transmitiendo desde la ciudad autónoma de Rosario en esta tardecita rara, curiosa, con humedad, con viento, con ventisca, con frío, con calor, con lluvia que no viene, con lluvia que se va, con el super niño que jamás llega. Y ustedes, amigos, amigas del otro lado, al 3416-000-973, sean todos bienvenidos al último. Ya pasó de esta jornada, de esta semana.
1: ¿Qué jornada?
0: De esta semana, perdón, te pido disculpas. Bueno.
2: El último ya pasó del día.
0: Van claro tres. Que sí. Van tres.
1: Yo podrán ya dije, ser muchas cuatro. Muchas veces ya pasó hoy, así que.
0: Sí, es verdad. Che, bueno, ¿está la gente del otro lado o estamos hablando solos como unos locos?
1: Ojalá que estén.
0: Che, ¿todo bien ustedes? ¿Cómo andan? ¿Cómo los recibe el viernes?
1: Ay, bien, con unas ganas de que sea viernes. Tengo frío, eso okay, es verdad.
0: Bien.
1: Pero, nada, fue una buena semana.
0: Yo también coincido. Fue una buena semana. Hay que hacer siempre un balance de la semana, sí. Cuando llega el viernes, este programa tiene un compromiso con hacer un balance de cómo estuvo la semana. ¿Cómo estuvo la semana, Facu Supertramp?
2: Excelente. Se pasó rápido.
0: Sí, es cierto
2: podría
0: también.
2: Podría decir.
0: Sí, perfecto.
2: Igual... Así como se pasó rápido, cansadora, con lo último. Recién le decía, vale, estoy con lo último. Sí. Me criticaron el pullover abajo del buzo. Me dijeron, está como mi nene cuando lo manda a la escuela.
3: Sí,
2: la mañana.
3: Sí, malísimo.
0: Es verdad, pero rara la decisión. ¿Ah? Aparte, no sé si está para dos buzos, amigo.
2: ¿Tan virgacho es esto?
0: Sí.
2: No, yo estaba con el pullover este, que está tiene unas pelotitas.
0: Y abajo una remera.
2: Y dije, no, está fresco, me puse un buzo arriba. ¿Cuál
0: claro, era? Y te viniste sin ca.
2: Claro,
0: sin campera.
1: Ah, está sin campera, está ok.
2: Pero bueno, si no va.
0: Sácatelo, brother.
2: Me saco todo.
0: Quédate desnudo un rato.
1: Dale.
2: Me saco
1: todo. Sí, dale, ya está.
0: Hacer el programa en cuero, ¿no te da?
1: No, pará, arrancá.
0: ¿No te da para hacer el programa en cuero?
2: No.
0: Pero en verano sí podríamos, ¿eh?
2: En febrero.
1: Capaz que podríamos hacer un especial tipo playa, pileta y los viernes en mayo.
0: Los viernes de verano lo hacemos en cuero el programa.
1: Me gusta.
0: No es mala.
1: Ey.
2: Es malísima, pero bueno, dale. Vamos para adelante.
0: O todos con bikini.
1: Todos con
0: bikini. Ese me re gusta. Ese es muy bueno.
1: Total, ya dijimos.
0: Así, o sea, así es equitativo para todos.
1: Claro.
0: Vos estás con tu bikini, yo estoy con mi bikini, Facu está con su bikini.
1: Exactamente, y le vamos a pedir a Tisita que nos traiga bikinis.
0: Y si tiene una para cada uno, pero no, por supuesto.
1: Me gusta.
0: ¿Con qué bikini me ves a mí, Tisi? ¿Qué color me sentaría bien de bikini?
4: Tengo una que es medio celestito con azul cuadriculada.
0: La.
4: Me quedaría linda.
0: Combina con el color de mis ojos.
4: Ay, claro. Sí.
0: Por supuesto.
4: Y esto hacía cuadriculado.
0: Que son cuadriculados.
1: Claro. Sí. El negrito con claros.
4: Después para Vale tengo una que es amarilla.
0: Ay, me gusta. Le queda bien el color,
1: sí.
0: ¿Eh?
1: Sí. Va por ahí.
0: Porque vos sos trigueña.
1: Sí,
0: sos trigueña.
1: Soy trigueña.
4: Para Facu tengo una verde, rosa y amarilla también.
0: Me gusta.
2: ¿Pero qué soy? Alfano en los 80.
0: Lo tenés súper pensado a la consigna de las mallas.
4: Para el Bocha tengo una enteriza negra.
0: Me encantaría ver al Bocha.
2: Me encanta.
0: Tipo gimnasta.
1: Sí.
0: Tipo gimnasta.
2: Me encanta.
0: Sí. Ahora que estamos con los suramericanos, sí.
4: Y para mí una rosa y violeta que tengo.
0: ¿Listo?
4: También.
0: Listo.
2: Te elegiste la más linda.
0: No. Che, habría que ver qué día cae 21 de diciembre.
1: Ya te digo. ¿Eh? Ay, pará, me parece que cae...
0: Si cae sábado nos arruina.
1: No, porque cae Navidad y Año Nuevo, finde, me parece que es miércoles, si mal no recuerdo.
0: O sea, 21 de diciembre, el primer día del verano, ¿qué día cae?
1: No, lunes.
0: Lunes, perfecto. Ese lunes hacemos el programa en bikini.
1: No, lunes de bikini.
0: Hacemos ese programa con bikini, que es el primer día del verano. Programa del verano.
1: Y además vamos a tener que obligar a nuestros oyentes a que nos vean por YouTube, porque ¿cuándo van a ver a nosotros en bikini?
0: Claro, después nos podemos sacar una foto también.
1: Claro.
0: Por supuesto que sí. Yo voy a estar toro para el 21 de diciembre. O sea, voy a tener pechos en mi bikini.
1: Es que ahí me da miedo que no te entre la bikini.
0: Voy a tener pechos.
1: Cuídate.
0: Hoy hice pecho en el gym.
1: Ah, sí.
0: Ahí.
4: Amigo, avísame, así me crecen a mí también y voy.
0: Y empecé a entrenar, querida. Estás muy sedentaria.
4: Sí.
0: Te van a crecer las caderas.
4: Sí, y raíces.
0: Sí, te vas a echar raíces al piso.
4: Sí.
0: ¿Cómo anda la gente? 3416-000-973. ¿Hay alguien que crea que se merece que le dediquemos este programa? Una tradición ya de cada viernes, por supuesto que sí.
1: Me parece muy
0: bien. Hoy no podría ser de otra manera. Che, tenemos muchas cosas para hacer hoy.
1: Mucha data tenemos hoy.
0: Tenemos muchas cosas. Principalmente se están cumpliendo 25 años de la caída de las Torres Gemelas, un hito que marcó a Occidente. Desde ese momento cambió para siempre la historia
3: de la historia, básicamente sí. La historia de Occidente, y algo que yo tengo muy presente, tengo súper presente, la caída de las Torres Gemelas, el atentado y tal. 25 años es una fecha redonda, ¿no? Un aniversario que se suele conmemorar, 25, sí. No es lo mismo que 24 o que 26.
2: No, obviamente.
3: Así que, bueno, nada, una fecha especial en este 11 de septiembre del año 2026, 25 años de las caídas de las Torres Gemelas. Tenemos algo sobre eso.
1: Sí.
3: Vamos a jugar entre nosotros. Vamos a tener el EMPA de Ya Pasó. Hoy especial Día del Maestro.
1: Sí, feliz día a todos los maestros.
3: Feliz día a todos los maestros y las maestras.
1: Qué gran y noble profesión, la verdad.
3: 3416000973. Los audios de las personas que crean que se merecen que le dediquemos este programa. Edición especial maestro. Si sos maestro, también te lo vamos a dedicar.
2: Bien.
3: Pero nos lo tenés que dejar en claro en un audio.
2: Hoy
3: ¿no?
2: tendrían que jugar los maestros.
3: Sí, hoy tendrían que jugar los maestros.
2: Hoy podemos sacar a uno. En el poli había clases hoy.
3: Bien, y sí, claro.
2: Porque ellos lo que no tienen clase el día de...
3: El profesor.
2: Claro, exactamente.
3: Claro.
1: O podemos llamar a un maestro que conozca a cada uno y que juegue por nosotros.
3: Claro, que sea como el representante. Sí, es bueno. Atrás quedaron las épocas de Facebook en las que en el Día del Maestro, a modo de chiste y de meme, quizás un poco machista, se ponía Feliz Día Maestro y una foto de Nicolás Cabré. ¿Se acuerdan de eso?
1: No, ¿por qué Nicolás Cabré?
3: Porque Nicolás Cabré estuvo con las chicas más lindas de la Argentina.
1: Ah.
3: Entonces era Feliz Día del Maestro y la foto de Nicolás Cabré.
2: No me acordaba.
3: Porque estuvo con Celeste Cid, con la China.
1: Con Eugenia Tobal.
3: Con la...
2: Como el Boch.
3: Como el Bocha, sí.
1: Sí, creo que no le dan los dedos de las manos para contar.
3: Ey, ¿subimos una story Feliz Día Maestro y la cara del Bocha?
2: Sí.
1: Ey, me gusta.
3: Es buena.
1: Ahora en la tanda lo hacemos.
3: ¡Feliz Día Master! ¡Lo estábamos esperando! ¡Grande, Bochi!
1: Te amamos, Bocha. ¿Qué haríamos sin vos?
3: 3416000973. ¿Quién está del otro lado celebrando el viernes y la vida con nosotros? Hola.
5: Hola chicos, ¿cómo están? Buenas tardes. Bueno, contenta acá que empezó el programa para que me acompañen, que mientras tanto estoy haciendo una Red Velvet para mi marido que hoy es el cumpleaños.
3: ¿Qué hago, che?
5: Y está frío, sí, se ha puesto ventoso y cada vez se siente más el frío. Así que bueno, a abrigarnos. Besos.
2: Me encanta nuestra corresponsal de calle.
1: Sí.
3: Aparte, mira la voz, dice, contenta de que arranca el programa, así me acompaña. Nos usa, yo me siento usado.
1: Nos está usando de escort, básicamente.
3: Sí, somos sus acompañantes.
1: Me gusta.
3: Terapéuticos,
1: igual.
3: Quizás. Acompañantes terapéuticos.
1: Ahora, una Red Velvet. ¿Cuál es la Red Velvet?
3: La que es roja.
2: ¿Vos claro. ¿Vos sos vivo?
1: ¿Vos hoy te comiste un payaso?
4: Yo sé un montón de pastelería, sí. Y de gastronomía y de cocina. Creo
3: tu
4: que
3: madre debe ser pastelera porque un bombón como Tim lo hace cuenta.
2: Ah, yo entendí mal. Yo pensé que estaba hablando del whisky.
4: No. Creo que es un bizcochuelo rojo.
3: Un elixir, sí. Vos decís.
4: Es el bizcochuelo rojo.
1: Claro, pero no es el que tiene como medio una gelatina o ya estoy flasheando.
2: Y debe tener frutillo, fruto del bosque,
4: algo
2: de
4: eso. Sí, algo de eso.
1: Me gusta.
3: No sé si gelatina, no me suena.
4: No, pero lo que yo sé.
2: Este es el programa menos capacitado para hablar de comida.
4: Es el bizcochuelo rojo porque yo jugaba un jueguito de cocina que hacían Red Velvet y yo jugaba siempre el mismo.
2: Bien, que de los juegos aprende.
4: Y yo lo hacía.
3: Mirá. Este programa, claro, no está capacitado ni para hablar de deporte, ni para hablar de pastelería. No está capacitado al final para hablar de nada.
1: Y pero por eso estamos acá.
3: Bien, qué alegría, che. Bueno.
4: Yo quiero hacer una queja después.
3: Atención. Anota tu queja al 3416000973. ¿Quién está del otro lado que crea que se merece que le dediquemos este programa? Tradición de todos los viernes, como para ir calentando motores. Muchas cosas en el programa de hoy. Habrá emociones, habrá recuerdos, habrá fraternidad. Hola.
1: ¿Llanto?
3: ¿Quién está del otro lado?
6: Hola, ¿cómo están? Quiero que me dediquen el programa.
3: ¿Por qué?
6: Porque yo cumplo años el 21 de diciembre, el día que van a estar en bikini.
4: Ay, es genial.
1: Primer postulante.
2: Estamos creando.
4: Hay que dedicarle ese programa.
3: Ese día se lo podemos dedicar. No,
1: sí, no. Me gusta.
4: Aguantá un par de meses.
2: Es de mal gusto.
3: El programa es para ti.
4: Claro, en bikini, sí, no sé si va a querer.
2: A un niño, de mal gusto.
4: No sé si va a querer.
1: ¿Por qué no? Si él lo está pidiendo.
3: 3416000973. El saludo de la gente en este viernes al grito de Oh Mama y el reclamo de las personas que quieren que le dediquemos este programa. Hola.
7: Yo necesito que me dediquen el programa porque tengo una vergüenza. Estaba mandando un audio a un gerente acá de la empresa y se me escapó algo.
3: ¿Qué?
7: Yo no pensé que se escuchaba. me puso, opa, segundo 33, una bomba se escuchó.
4: Algún no. sonido del cuerpo, pues.
3: Una flatulencia, una flatulencia, un audio.
1: Un gas. Es lo más normal del mundo.
3: Como Facu Supertramp con el agua.
4: No, no, para, no sí. es lo más normal del mundo. Si vos estás mandando un audio,
3: cancelalo,
4: aguantatelo.
1: Se te puede haber escapado, pero a lo mejor no lo escuchó, que no, se le salió,
3: chico. ¿Cómo es, Bochi? Bueno, no, jefe, entonces lo que le quería decir era a ver si mañana...
1: ¡Ay, no! ¿Pero qué pasó ahí?
2: ¿Perdón? ¿Qué pasó?
3: Para ver si la semana que viene podría encontrar...
4: No, ay,
3: perdón,
4: no.
3: perdón, estoy con un problema.
2: De la canilla.
3: No, digo que si la semana que viene podemos entrar un poquito...
4: No,
3: perdón,
4: no,
3: perdón, de verdad, discúlpeme.
1: ¿Será el audio?
3: No lo puedo soportar.
1: Pero eso ya es coliti directamente.
3: Sí, ya es un problema escatológico grave.
2: Yo te juro que una de las canillas del baño de acá, del piso 3...
3: Esto pasó ayer, sí. gente, ¿eh?
2: Son las que tenés que apretar para sí. que salga el agua. Y cuando apretás, hace ese ruidito que hace el bocha. Eso. Y bueno, justo ayer pasó una persona. Yo me estaba por lavar las manos. Y
4: una
2: pasó
4: chica, una lo vi, una chica que se tiró un pedo.
1: Te tiraste un pedo delante de una chica, qué vergüenza.
2: Y yo después quería seguir apretando para que vuelva a hacer el ruido y que la piba diga.
4: Ah, porque pasa eso.
2: Claro, es de la canilla y no lo hizo más.
3: No lo hizo más. ¿Cómo te traiciona la canilla?
2: Quedé como un pelotudo.
4: Pasa con la silla.
1: No, más que pelotudo, como un pedorro quedaste.
4: En ese caso, cancela el audio. Si sabes que pasó por las dudas, graba otro.
3: Cancela el audio. Igual es verdad que ahí el loco lo que dice, yo le mando un fuerte abrazo. Sí. Si quiere que le dediquemos el programa, se lo dedicamos.
1: Un valiente.
3: Un valiente, sí, por supuesto. Y aparte, lo cuenta en buena ley. Ya contarlo es sacarse la vergüenza.
1: Pero totalmente.
3: Punto.
1: Además también como que, che, bueno, tenés la suficiente confianza, se te puede haber escapado. Pero bueno, sí, está bueno que ya si se le pasó, que pida disculpas.
3: Sí, lo que te digo es que, según nos decía el oyente, el sonido flatuléntico salió al segundo 33, ya tenía 33 segundos hablando. Capaz que no le daba para cancelar y volver desde el principio.
4: De hecho, no, cuando pasa casi al final del audio es cuando más lo tenés que cancelar.
3: Claro.
4: Porque ya está literalmente la cagaste, ya está.
3: Debería, debería incorporar WhatsApp una función que antes de mandar un audio lo puedas editar y le recortas esa parte.
4: Hay una opción, sí, pero ahora
2: te
4: hay una
2: revende.
4: Opción.
2: No, yo lo que quería decirte era... Estamos acá.
1: Sí, no, muy mal editado.
4: Hay una opción de pausar el audio.
3: Sí,
4: sí,
3: eso
4: vos
3: existe.
4: Lo pausás y después lo podés seguir.
3: Te pausás, te tirás un...
4: Claro,
3: unas trompetoides.
2: Basta,
4: sacás todo lo que tengas que sacar.
3: Sacás todo lo que...
1: Flor
3: que
1: de
3: nada
1: petardo.
3: Queda adentro.
4: Ya está.
3: Y bueno, listo. 6:17 PM. Hay alguien... Che, esto tiene que ser expeditivo porque de verdad tenemos muchas cosas.
2: Vamos.
3: No le quiero quitar tiempo a nada de lo importante que tenemos que decir hoy. Hay alguien que crea que se merece que le dediquemos este programa, lo vamos a escuchar con mucha atención.
8: Buenas tardes, chicos. Quiero que me dediquen el programa porque hoy aproximadamente al mediodía me lo crucé a Facu Supertramp. Yo estaba careteando y le digo, aguante la Boeing, papá. Me dio la mano y le dije, mandame saludos, mirá que te escucho todos los días. Y no me lo mandó, me falló.
4: No,
8: por eso me merezco que me lo dediquen.
3: Flaco, recién arranca el programa.
2: Pero no saludes.
3: Claro. Facu es la primera vez que está hablando en lo que va el día.
2: No saludes, es verdad, loco. Te mando un saludo, no sé cómo te llamás, pero es verdad, hoy me lo crucé. Yo estaba andando en bici. Estas son las cosas que me asustan.
3: Igual, perdón,
2: estas son las cosas que de verdad me da miedo. Dijo, estaba cadeteando.
3: Ah, porque pensé que había dicho, sí. Estaba careteando.
2: No, no, dijo cadeteando.
3: Se puso sus mejores pilchas.
1: Sí.
3: Se puso su mejor iPhone.
1: Se subió a la bici y empezó a farmear.
3: Estaba careteando, ¿eh?
2: Y ya, o sea, ya no solo te reconocen la cara, nosotros hacemos radio, te reconocen la cara, sino yo tenía el casco de la bici puesto, o sea, con casco incluso.
3: Te conoce la bici.
2: Me conoce todo.
3: Te conoce el casco.
2: Está bien que el casco no tapa nada,
1: claro,
2: pero no
1: eso
2: es lo
1: te iba
2: mismo,
1: a decir.
2: No, es lo mismo.
1: No es que tenés un tapo con un velo.
2: Claro,
1: que te
2: yo
1: tapa.
2: Me pongo el casco y parezco, estoy pelado.
3: Che, estás en la bici nuevamente.
2: Sí, esta bien. Semana, todos los días.
3: Bien. Hay que recuperar la tradición de la bici.
1: Yo igual estoy esperando que se haga un poquito más calorcito y me parece que vuelvo también a la
3: ¿Metés
1: bici.
3: ¿Metés bici? ¿Vos sos usuario de bici?
1: Soy
2: pero de costado.
1: De bici.
2: Como las damas en el caballo.
1: Claro,
3: claro.
1: Tengo un solo pedal y el otro es a.
3: No, tiene. Esas que esa bicicleta de la rueda grande adelante y la chiquita atrás.
1: Sí.
3: Como en el siglo XV, digamos.
1: Y tengo rueditas, obvio.
3: Sí,
1: porque no
3: por
1: sé andar sin.
3: Por supuesto.
4: ¿Cuál era el sentido de esa bicicleta?
3: Y no, bueno, farmear aura. Cuando todavía no está inventado las cosas, generalmente.
4: No están inventadas las dos ruedas del mismo tamaño.
3: Y hay un prototipo y después ese prototipo se va mejorando hasta que dijeron, che, a lo mejor no es buena idea una rueda tan grande
4: para
3: y una rueda tan
4: espalda,
3: chiquita.
4: Me imagino un.
1: Además, re incómodo.
3: No había tantas incómodo. Ruedas, convengamos, para, en esa época.
1: La grande era seguro? La que estaba atrás, no la que estaba adelante.
2: Adelante.
1: Ah, adelante.
2: Y los
1: pedales
2: okay. estaban en la de adelante.
3: Claro, y la de atrás era medio como que te sostenía, pero...
2: Solo sostén.
3: Medio de circo.
2: Hablando de Corpini.
1: Sí. Ah, un diseño incomodísimo para el usuario de bici,
3: básicamente. O ibas al circo, Tizi, por ejemplo, que hoy iba al circo, y aparece un muchacho de monociclo, y es sorprendente.
2: Sí.
4: Hay ahora unos monociclos eléctricos también.
3: No, sí, es la rueda.
4: La rueda y vos vas sí. parado, peligrosísimo.
1: Sí, un sí, miedo.
4: Y tenés que...
3: Tengo una amiga que anda muy bien en eso. Se llama Camila, le mando un fuerte abrazo. A veces escucha el programa.
2: La condena a muerte de los artistas de circo. El monociclo eléctrico.
3: El monociclo
1: sí,
3: eléctrico.
1: El terror.
3: No tenés que tener el talento que tienen los que andan en monociclo real.
4: No, porque eso es con pedal, el monociclo real.
2: Ah, ya sé cuál decís. Sí, sí.
3: Es la rueda que
4: tiene. Es una rueda con dos.
2: Es mágico, parece mágico.
9: ¿Sí? Sí, lo vi.
3: Te inclinas y vas para... Hay un par acá en Rosario, en Buenos Aires se ve un poco más.
1: Qué miedo igual, porque tenés que tener un equilibrio.
9: Un equilibrio bárbaro.
4: No, agarrás una loma de burro.
1: Pero
4: y andás a buscar.
1: ¿Qué?
3: Y aparte, a diferencia de... Creo, o sea, capaz que estoy tocando de oído, pero a diferencia de los monopatines, que están un poco más más regulados, que tienen una velocidad máxima de
9: constante,
3: 25 kilómetros por hora.
9: Un tope.
3: La rueda va a los caños.
1: Ah, sí.
3: La rueda va rápido. O sea, capaz que la rueda va a 60 kilómetros por hora.
1: No, me muero.
3: Y
1: no,
3: te
1: no.
3: metes un palo en la rueda y te morís, literalmente.
1: Literalmente.
4: No, pero es re peligroso.
3: Es re peligroso, sí.
4: Y yo no sé cómo la gente compra eso.
3: Y igual tiene, es cancherísima morir. Alguien que tiene eso.
4: Amigo, perdón, pero si yo hago dos cuadras y me caigo, no tengo nada de canchera.
3: Nah, bueno, la gente que es canchera es la que no se cae.
2: No se cae, claro.
3: Sí.
1: Por eso nosotros no tenemos.
3: Los cancheros son los que sobreviven en general. Lo más cool de la vida es vivir.
4: ¿Sabes qué? No entiendo tampoco cómo funciona la bici, la que es eléctrica.
3: La bici eléctrica.
4: Vos tenés que pedalear para poder... para que cargue. Sí. ¿Es así?
2: Te ayuda.
3: El monopatín más o menos es lo mismo porque vos no es que acelerás y acelera. Le tirás una patada y a partir de ahí acelerás. O sea, tiene que tener una mínima velocidad, tiene que estar en movimiento para prenderse.
4: Digamos. Claro, y la bici eléctrica funciona igual, o sea, vos pedaleás hasta que podés...
3: Es híbrido.
4: Arrancarlo.
3: ¿No? Es así.
4: Ah, sí. Listo.
3: Vas pedaleando y si querés un poco de asistencia, metés un ratito de bici eléctrica. Ah,
4: entonces, la reentendí siempre.
3: No es tan para vagos la eléctrica. ¿Eh?
4: Claro.
3: Me parece que la eléctrica es, por ejemplo, viste que viniendo para acá por Carballo, por Wheelwright, digamos... Sube mucho en un momento la calle.
4: Sí.
3: Si tenés bici eléctrica, venís pedaleando y en el momento de la subida metés una acelerada y salís.
4: Claro.
3: Va por ahí.
4: Bien.
3: 3416000973. Última persona que crea que se merezca que le dediquemos este programa. Hola. Sí.
10: Ahí voy.
11: Sí. Programa como siempre. ¿No podrían hacer algo? Todas las rampas para discapacitados están ocupadas por autos entre Alvear, Ovidio Lago, Pellegrini y 9 de Julio.
3: Ahí lo mandamos, amigo, a Facu con una barreta.
4: Sí.
3: Va a ir él personalmente con una barreta.
2: No voy a ir a ningún lado.
3: Y va a romper todas las ópticas de los autos que vos señales que están arriba de una rampa discapacitada.
1: Sí, sí. Ese es el nuevo trabajo de Facu. Medio tiempo igual porque trabaja
2: el muchacho
1: de 9
2: haciendo,
1: a 1.
3: Va a ir en la tanda. Va a ir en la tanda.
2: Está haciendo un pedido honesto.
3: Pero me parece que la solución es clara.
2: ¿Vos te parece?
3: La solución es clara. Vas con una buena barreta de esas como para robar un auto. Le rompés bien la óptica. Rayás.
2: Esas barretas
3: pinchás las gomas.
2: No existen en realidad. Solo en las películas.
1: Ah, ¿en serio? No existen.
2: Sí, el barrote ese.
3: Una barreta. Sí. Cuando yo digo la palabra barreta, es lo primero que se te viene a la cabeza es eso.
1: Bueno, me gusta que vayas a destruir autos que no estacionan donde tienen que estacionar.
3: Gracias, amigo, por escribir, porque dijo muy bueno el programa y tiró la mejor.
1: Ojalá que alguien escuche y haga algo en serio.
3: Los queremos mucho.
1: Sí.
3: Che, 6 de la tarde, 23 minutos. Tengo una noticia que cambia la historia de este programa para siempre.
1: A ver.
2: No.
1: ¿Qué pasó?
3: Tengo una noticia que cambia la historia de este programa
1: para siempre. ¿Qué ha sucedido?
3: Veníamos diciendo que este programa... abría la convocatoria a un club de escritura, de repente, a una carta de oyentes, carta de lectores. Todo esto arrancó el día de la alfabetización, que fue el martes, si no me equivoco.
2: Sí.
3: Y dijimos, qué bueno que sería recuperar la lectoescritura, dedicar un ratito para escribir una carta como en los viejos tiempos. Y propusimos una posibilidad, dijimos, puede estar la opción de la mandás por correo, comprás el estampillado, tal... O también te podés acercar acá a Carballo 183 y dejás la carta, ¿no?
1: Claro, o como cualquier servicio de cadetería, la escribís, se la pasás a un cadete y que nos hagan llegar.
3: Exactamente, y la idea era, bueno, si alguien se anima a escribir una carta a mano, la leemos acá en vivo.
1: Sí.
3: ¿Y qué te cuento, señoras y señores?
2: No me digas.
0: Que ha llegado una carta. Ha llegado la primera carta del Club de Escritura de Ya Pasó.
1: ¡Qué emoción!
2: Esto es por vos, Messi.
0: Esto es por Messi, exactamente. Que él, claro, él anuncia su retiro escribiendo una carta a mano. Hay un detalle muy importante.
1: ¿Cuál es?
0: Vamos a tratar de no mostrar la parte de atrás para preservar, sí, el, sí, tema de la dirección, nada más.
2: No solo develar la dirección del oyente, sino también la mía, ojo.
0: Sí. Pero claro, el remitente de esta carta es ni más ni menos, ni más ni más que mi madre.
1: Qué hermoso, nano.
2: Hermoso. Pero señora, el detalle madre, es que no sabíamos y llegó por correo.
0: Llegó, sí, por correo. Fíjense, atención a este detalle. Como pueden ver acá, si la cámara me acompaña, mi madre ha gastado unos buenos 21.100 pesos,
2: qué caro,
0: en comprar una estampilla y mandar esta carta por el correo argentino.
2: No lo dé vuelta,
1: oh. Qué grande la mamá nano.
0: Así
1: grande.
0: Que acá está el estampillado. Esta es una carta oficial, señora, señor. Ha llegado la primera carta del Club de Oyentes de Ya Pasó.
2: Ahí dijiste algo clave. Es la primera.
0: Es la primera.
2: Vamos a leerlas todas las que lleguen.
0: Vamos a leer todas las que lleguen. Así que, ojo, a ver si a partir de ahora se motivan un poquito. Pueden mandar una carta con el destinatario Ya Pasó, Avenida Cándido Carballo, 183, tercer piso, Radio Boeing, dirigida, en este caso, acá bien dice, a los chicos de Ya Pasó Radio Boeing.
1: ¡Ay, somos nosotros!
0: Avenida Luis Cándido Carballo, 183, Rosario, código postal 2000.
2: Hermoso.
0: El dato del código postal es clave.
1: Es buenísimo.
0: Ahora, si no pones todo esto en una carta, llega igual.
2: No sé.
0: Si no pones el código postal, llega.
1: No, me parece que tiene que estar sí o sí el código postal.
0: ¿Sí?
1: Sí, sí, sí.
2: Una sola vez mandé una carta por correo, de Mar del Plata a Rosario.
0: Ah, ¿y llegó?
2: No sé.
9: Yo mandé un telegrama de renuncia.
2: ¿Y llegó?
9: Llegó.
2: Ah, menos. No, todavía
0: sigue laburando.
2: Todavía
0: sigue,
2: estoy laburando acá.
0: La dejé abajo en recepción, todavía no. Todavía Edu no avisó, ¿eh?
2: Claro.
0: Che, y la carta que mandaste de Mar del Plata, ¿cómo era? Eso era también, ¿eh? Te habías copado en una de recuperar la escritura.
2: Sí, había un eventito ahí en la calle, era, che, bueno, estamos, si querés mandar tu carta, hacelo acá, y lo hice, y nunca supe si llegó, ¿no?
0: Con la misma lógica. Bueno, señoras y señores, en mis manos tengo la primera carta de este Club de Escritura de Ya Pasó. Esta es la extensión de la carta. Todavía no la leímos, ¿eh? Aclaro.
2: Linda letra.
0: Que todavía no la leímos.
1: Ah, hermoso.
0: También un saludo a mi madre en su día, día, sí, del maestro. Mi madre que es maestra. Y la letra también la delata, porque es una letra impecable. Una caligrafía
1: maravillosa. Una caligrafía de maestra, además.
0: De maestra, sí. Sobre todo en la carátula de la carta, ¿no? Sí. En la carátula del sobre.
1: El subrayado es así, me curvo, bien como lo hacían los maestros.
0: Sí, espectacular. Bueno, yo no voy a ser yo quien la lea, ¿eh?
2: No.
1: Lee
0: la va a leer Facu Supertramp por una cuestión de
1: emocionalidad.
0: No, y aparte no voy a ser yo. Mirá si me largo a llorar, me mato.
1: No. Igual podés llorar igual, gordo.
0: Sí, por supuesto, pero llorar, siento que Facu se merece leer la carta.
1: Sí, es verdad.
0: Se merece leer en voz alta.
1: Vamos a ver si entiende la letra.
0: 6 de la tarde, sí, 28 minutos. Sí. Vamos a leer en voz alta la primera carta que nos ha llegado en este Club de Cartas de Ya Pasó. Si quieren mandar la suya, Avenida Carballo, 183, tercer piso. Dice lo siguiente.
2: Queridos chicos de Ya Pasó, fue una gran emoción al escuchar que solicitaban cartas. Siempre me encantó escribirlas. Cuando tenía 13 años, escribí una al pueblo de mis abuelos buscando familiares. Tanto mis abuelos como los hermanos de ellos eran analfabetos. Por ese motivo, no hubo continuidad en la relación familiar, a no ser que viniera algún conocido de allá trayendo noticias de la familia. A los meses de haber enviado mi carta, recibí respuesta de una de las hijas de un primo segundo de mi papá. Gracias a esa carta, comenzamos una relación familiar que se había truncado. No solo por cruzar el charco, sino por ser analfabetos. Y acá remarca el analfabeto. Como docente, feliz día, siempre les contaba esta historia a mis alumnos y de la importancia de saber leer y escribir. Con ellos hemos escrito cartas para enviar a sus amigos y hemos ido al correo para ver cómo se compraban las estampillas y dónde se colocaban los sobres. La emoción de recibir una respuesta a una carta no tiene nombre. Aprovecho para saludarlos, decirles que han formado un gran equipo y espero poder seguir escuchándolos muchos años. Saludos, Aida Fernández.
0: ¡Aguante la dedicación! ¡Aguante escribir!
2: Es la primera carta que leo.
0: Si sos analfabeto, no comprás con este programa.
2: Ah, analfabeto. Ah, analfabeto.
0: Ah, analfabeto. Alfabeto. Alfabeto. Alfabeto.
1: Ah, abecedario.
2: Me gusta que... Bueno, tiene detalles de cartas.
0: Acá gracias,
2: hay
0: ma.
2: Una letra tachada, esas cositas que vos decís son humanas. Me encanta.
1: Ay, no, escrito chico, a mano. Me emocioné como una boluda.
3: Emocionante, emocionante momento. Muchísimas gracias, ma, por haber sido protagonista de esta primera carta del Club de Escritores de Ya Pasó, que abre su convocatoria. Si querés mandar una carta, la tenés que escribir de puño y letra. La sé llegar acá a la radio, Avenida Carballo 183. Tercer piso, y vamos a leerla, así como la acaba de leer Facu Supertramp. En el mejor de los casos la respondemos también, ¿eh?
2: Sí. Sí. Y van a la vitrina de las cartas de Ya Pasó.
3: Qué lindo recuerdo. ¿Me dejan que me la quede yo? Sí.
1: Obvio, amigo.
3: Me la guardo, me la quedo.
1: Encuadrala.
3: Aparte hay que conservar el tema de la estampilla está impecable.
1: Sí.
3: La estampilla está impecable. Ahora, en una época las estampillas eran coleccionables.
2: Eran obras de arte.
3: Esta no es coleccionable.
1: No. No,
2: salvo que sea, de Boca o de Central.
3: Pareciera medio como administrativa.
1: Claro, más de estandarizada, podría decirse.
3: En algún momento las estampillas eran importantes para el país. Por ejemplo, tenían la figura de los presidentes, sí, sí, el sello de la nación. Tenían, no sé, de repente el escudo de una provincia, un animal.
1: ¿Por qué dejaron de hacerlas así?
3: Desconozco, supongo que también un poco porque se perdió la tradición de mandar cartas.
1: Claro, ya debe ser más sencillo mandar un mail que buscar una estampilla para una carta.
3: Ahora, quiero creer que esto nos confirma que si vos vas, como supongo que mi vieja hizo, que digo, hasta este momento yo hasta hoy no me había enterado. No es que ella me contó, che, les mandé una carta. Fue directamente al factor sorpresa. Hoy llegamos a la radio y estaba sobre la mesa la carta con el remitente de mi madre. Pero supongo que ella agarró, fue el correo y la dejó ahí. Y supongamos que lo hizo, no sé, ¿tiene fecha la carta? ¿Arriba de todo?
2: Sí. Uh-huh.
3: A ver, entonces...
2: Tiene fecha.
3: Está...
1: Bien,
3: 9, la escribió el 9 de septiembre, o sea, tardó 2 días en llegar.
1: Claro.
3: Súper rápido.
1: Sí,
3: súper rápido.
2: Y para hacer 20 cuadras.
3: La escribió el 9. Ponele que ese mismo día la llevó al correo.
2: Sí, o al otro día.
3: No llegó el 10, llegó hoy 11.
2: Ah, sí, llegó rápido.
1: Además, tenemos que tener en cuenta si el correo ya estaba por cerrar cuando la mandó. Hay muchas cosas, pero sí, al toque.
3: También supongo que.
10: Acá hay un oyente que dice que sigue habiendo estampillas.
3: Ajá.
10: Que en la página del correo.
3: Te compras unas estampillas.
10: Las venden.
3: No, lo que pasa es que, claro, sí. Hay toda una cuestión de gente que son coleccionistas de monedas, coleccionistas de cartas o lo que sea, y el coleccionista de estampillas es un valor importante. Nueve Reinas, por ejemplo, sí, es una película que versa alrededor de una pieza coleccionable de estampillas.
2: De estampillas.
3: Que son las Nueve Reinas, justamente. Uh-huh. Y después... al final de la película, Gastón Pauls lo caga a Darín.
1: Sí, espoliaba. Che, no encuentro acá la sección de estampilla, pero bueno, tendremos que investigar un poco más.
3: Correo argentino.
1: Sí, sí, sí.
3: Qué lindo, che. Igual, qué tipo, lindo, sí. Qué lindo todo lo que tiene que ver con los objetos y con escribir a mano en este tiempo que estamos corriendo, que ayer salió una noticia de un tipo que renunció a una empresa de inteligencia artificial diciendo que a la humanidad le quedan lo que queda de la década, o sea, tan solo 4 años.
1: Súper optimista, por suerte, el empleado.
3: Súper optimista.
1: La verdad
3: para
1: que
3: ser viernes, la verdad,
1: un beso enorme.
3: Podría haber esperado el domingo también, para decirlo.
1: Claro, y así nos ayudaba a todos a terminar de deprimirnos.
3: Sí, sí, sí.
1: Un tipazo, el famoso tipazo.
3: Pero bueno, estamos en esa línea. Che, muchísimas gracias. Si alguien tiene ganas que leamos su carta, como hicimos con esta primera carta que llegó al Club de Escritores de Ya Pasó, nos pueden hacer llegar una carta y con todo gusto la vamos a estar leyendo.
1: Qué hermoso igual.
3: ¿Qué componente tiene que tener una carta basándonos en esta que puede ser la carta modelo, la carta que mandó mi madre?
2: Me gusta lo de...
3: Te cuenta una historia.
2: Sí, sí, eso
1: claro. Está bueno porque además siguió con la consigna que nosotros dijimos, che, bueno, cuéntanos cómo están, qué estuvieron haciendo.
2: Contó su historia con las cartas.
1: Claro.
2: No tiene que ser precisamente de eso, pero que cuenten una historia está bueno.
3: Sí. El esquema me gusta también, sí, porque la fecha en el margen superior derecho.
1: Claro. La estructura de la carta que nos enseñaron a nosotros cuando íbamos al colegio, o sea, que tenía que tener la fecha.
3: Rosario, dice Rosario.
1: Exactamente.
2: Yo nunca la aprendí. Hoy es un día de sol. Ah, no, eso no.
1: No te lo podés perder, ¿no?
3: Se puede contar, ¿eh? Yo tengo recuerdo, es verdad que ahora un poco también leyendo esta carta que mandó mi madre, me acuerdo que yo de chico, a mí ella de chico, me contaba estas historias sobre las cartas y tengo recuerdo de haber escrito cartas, por ejemplo, para algunos parientes que vivían más lejos o que no veíamos habitualmente, incluso acá dentro de Argentina, y se usaba mucho eso como, qué sé yo, ella diciendo... Rodrigo está bien. Hoy hicimos un dibujo, qué sé sí, yo. Sí,
2: le contás.
3: Adjuntabas el dibujo.
1: Claro, como en vez de adjuntar el archivo, adjuntabas el dibujo.
3: ¡Pum! Y ahí ya yo perdí el dibujo. Porque sigo por otra parte del
2: ¿A
3: país.
2: ¿A dónde fueron todos
1: los
2: dibujos?
1: O sea, vos tranquilamente podrías haber sido un Pablo Picasso, pero tu mamá.
3: Me robaron los dibujos.
1: Empezó a traficar
3: sí.
1: tus dibujos.
3: Se hacía eso. Sí, y uno sí. hacía un dibujito, lo mandaba. Bueno, una emoción cositas. Enorme, che. ¿Qué dice la gente? 3416000973. Muchas cosas que tenemos que hacer. Muchas cosas que tenemos
1: una banda.
3: Que hacer.
1: Sí. Uy, mira acá el Bochita me mandó, qué grande Bocha.
3: Explota,
1: me mandó
3: che.
1: El álbum de Estampillas.
3: Tenemos un audio, Bochi, 6 de la tarde, 35 minutos.
12: Aló, creo que fui alumno de tu mamá.
3: Ok.
12: Qué alegría, loco. Ojalá les manden muchas cartas.
3: Qué grande. Ahí está, un alumno de mi vida.
13: Chicos, ¿cómo andan? Yo tengo 43 años.
3: Sí.
13: Cuando era pibe, 12, 13 años, iba a la cultural inglesa.
3: Sí.
13: Y en segundo año, nos hacían escribir cartas a gente de Inglaterra. Y me estuve escribiendo por 2 meses con una chica de intercambio. Ella me escribía en castellano y yo en inglés. Y ella practicaba el castellano y yo practicaba en inglés. Pero era posta, ¿eh? Ir, entregar la carta, mandarla por correo con dirección legítima y todo. La verdad, tuvo una muy buena experiencia.
3: Qué bueno,
1: qué copado eso.
3: Lástima que solo 2 meses. ¿Cuántas cartas se habrán mandado? ¿A razón de 2 o 3 por mes? Ponele.
1: Ponele, claro.
2: Hay aplicaciones hoy que hacen eso.
3: Me da risa igual lo de yo le escribía en inglés y ella me escribía en español.
2: Nadie entendía nada.
3: Nadie entendía nada.
2: Era Anya Taylor-Joy capaz.
3: Sí.
1: Me imagino la piba como diciendo, what the fuck is this?
3: Sí. Él escribiendo muy mal en inglés y ella escribiendo muy mal en español.
1: Estoy acá haciendo libros.
3: Sí, libros. Mirá vos, che, bueno, es verdad, un ejercicio a la hora de cuando estudiaba, yo también cuando estudiaba inglés, uno de los formatos que te enseñan a hacer es escribir una carta.
1: Lo que pasa es que
3: el famoso writing.
1: Claro, es el más sencillo también como para empezar a entender un poco mejor el idioma, sobre todo por la estructura, esto de, bueno, tenía un principio, un nudo o algo para contar y un desenlace. Eso está buenísimo.
3: Supongo que este oyente también un poco responde a la consigna, ¿cuándo fue la última vez que mandaste una carta?
1: Sí.
3: Yo la verdad que no sabría decirlo, pero me... No sé, trato de recordarlo, pero no, la última vez que mandé una carta no lo tengo presente.
1: No, yo creo que tengo un leve recuerdo de secundaria, de haberle mandado una carta a alguien, pero por un trabajo de lengua, por ejemplo, pero lo tengo muy... Y después no mandábamos, nosotros ya éramos del MSN, ya sí. estábamos en otra sí. sintonía.
3: Yo te conté, Facu, que una vez entré en esa, uh-huh. que era mandarse un mail con alguien.
1: Sí.
3: Con el mismo criterio que una carta... Tiene un poquito menos de romanticismo porque la verdad que nada le gana lo de la carta, pero que te asignaban a una persona random un mail, o sea, era como una base de datos, vos te anotabas, yo me anotaba, nos anotábamos todos. Entonces, a vos te asignaban a mí y yo te tenía a vos como colega,
1: uh-huh.
3: y entonces teníamos que intercambiar mails. Y a Facu le asignaban a otra persona y así sucesivamente.
1: Y, pero escúchame, ¿eran seguidos los mails? ¿Que era uno por día?
3: No, y vos podías escribir la cantidad de veces que quieras, porque total el mail es gratis. Si claro. quiero te mando 10 mails por día.
1: Re molesto, era
3: pero te eso, bloquea.
2: Por eso le dejaron de contestar.
3: Lo claro. que pasa es que, claro, me escribieron y yo respondí una vez y después no respondí más. Sí, me bajé.
1: Pero no seguiste el juego,
3: no,
1: claro.
3: sí, la verdad que me arrepiento.
2: Igual.
1: Si sigue existiendo, nos sumamos. ¡Ey, estaría bueno eso!
3: Nos podríamos sumar.
2: Hay club de cartas, existe.
3: Club de cartas,
1: pero,
3: sí.
1: Pero claro, pero ponele, va a ser más sencillo por mail si empezamos a hablar con alguien tipo sí, random y mandarle, hola, ¿cómo va?
2: Yo no quiero hablar con nada.
1: Qué malo que sos.
3: ¿Qué dice la gente? ¿Cuándo fue la última vez que mandaron una carta? Estamos preguntando hoy, viernes 11 de septiembre, se cumple 25 años del atentado de las Torres Gemelas. En un ratito vamos a estar haciendo una especie de especial sobre eso.
1: Sí, tenemos datita.
3: ¿Quién está del otro lado? Hola.
14: Hola chicos, yo una vez le mandé una carta, tengo 36 años, le mandé a mi novia en ese momento, que estaba en Bariloche, le hice una carta así dedicatoria porque cumplíamos, no me acuerdo, sí, en años, meses, no me acuerdo, y le llegó al hotel de donde estaba en Bariloche y ella lo recibió, dice que le re gustó todo, yo tenía miedo porque no quería pasar vergüenza,
15: Hoy lo miro de lejos y no sé si lo volvería a hacer.
3: No. Jugado. Morite de amor.
15: Está muy enamorado, ¿sabes?
3: Seguro.
1: Pero no hay miedo nada, de qué. No ¿cómo vas a tener vergüenza? No hay querido. Nada más romántico que te manden una carta.
3: Me encanta. Me encanta. Re lindo.
1: Bueno, en ese plan, a mí lo que me pasó una vez, mirando Sex and the City 1, ella lee un libro que se llama Cartas de amor de los, no sé, las personas más importantes y. Ponele, había cartas de Beethoven, había cartas de Colón, qué sé yo.
3: Se escribían muchas cartas antes.
1: Pero claro, ¿qué me pasó? Quise buscar el libro y el libro no existe. Lo inventaron para la película.
3: No.
1: Y casi, fue una decepción.
3: No, pero ¿estás segura? Si no existe ese, debe existir un libro muy similar.
1: Pero seguro, además, ¿cuántas cartas han encontrado de prócers y de un montón de gente importante? Pero este supuestamente como que agrupaba las cartas de amor de todos.
3: Ya sé lo que vas a decir.
2: No, iba a decir que se perdió mucho el conocimiento de la gente también, porque ¿cuántos libros hay de recopilación de cartas?
3: Cartas, no, muchísimos,
2: Cartas a Dolores. Y vos ahí conocés la historia. Claro, y hoy nosotros nos escribimos todo el tiempo, pero eso se va a perder, no va a quedar registro.
1: Después van a existir los chats de amor.
2: Sí, pero emoji.
1: Emojis de amor, stickers de amor o los memes de amor.
2: ¿Qué tiempo estamos viviendo?
1: Ay, por favor.
3: En una época se escribían muchas cartas, ahora estaba tratando de buscar a ver si lo encontraba. Son muy famosas las correspondencias, por ejemplo, entre Belgrano y San Martín.
1: Sí. Claro.
3: Estaba tratando de buscar eso.
1: Un shipeo que
3: no,
1: quedó.
3: Porque se hablaban con un respeto, con un cariño.
1: Y
3: que
1: sí.
3: Pero querido ¿qué don te José pasó, Joaquín? Che.
1: Qué nobleza comunicar. No, qué nobleza hablar con vos. Te escribo esta carta de puño y letra. Me gustaría comentarle cómo estamos en el batallón. Iba por ahí, ¿no?
2: Iba por ahí.
1: ¿Y qué le respondería a San Martín?
3: Querido,
1: Belgranito.
3: Querido Bocha, sos el DJ de mi vida.
2: Lamento no haber podido responder antes. La mula camina lento. Estamos cruzando a Chile.
3: Acá ves, por ejemplo, Belgrano le reconoce directamente su superioridad en cuestiones militares. El 25 de septiembre del año 1813... le escribe Belgrano a San Martín: estoy firmemente persuadido de que con usted se salvará la patria. Ay, amigo mío, ¿qué concepto se ha formado usted de mí? Me dijo, Belgrano a San Martín, enero de 1814. Mi corazón toma nuevo aliento cada instante que pienso que usted se me acerca.
1: ¡No! Chicos, ahí, por eso le digo, hay un shipeo.
2: Ahí hay un error, porque hay una coma, dice, mi corazón, coma. Claro.
3: Estoy firmemente persuadido de que con usted se salvará la patria y podrá el ejército tomar un diferente aspecto.
1: Claro, o sea, estamos
3: se hablaba con mucha altura en esa
1: mucha épocas, admiración, ¿sí? También, porque además, obviamente, el otro estaba tratando de liberar la patria, entonces era como es como si nosotros de repente le queremos escribir, no sé, una carta a alguien muy muy picante.
2: Nosotros no vamos a tener el placer de ver el libro recopilación de cartas de Messi al Kun. Porque y no,
3: recopilación de los mejores mensajes de Instagram de Messi al Kun Agüero.
1: Claro.
3: Un
1: no
3: libro de 1500 páginas.
16: Sí, bueno, jugamos contra Nigeria.
3: Mirate meme.
1: Capaz que podríamos ampliarlo más a mensajes recibidos a Messi.
16: Ya y
1: tenés un capítulo de De Paul, tenés un capítulo del Kun.
3: Hiciste un golazo, amigo, te felicito. Mensaje de Messi al Kun Agüero el 25 de septiembre del año 2008. Golazo, amigo, la rompeta.
1: Después me imagino traer el papel que nos quedamos sin en la habitación.
3: Saliste campeón con el City, son capo. Mensaje de Messi al Kun Agüero.
2: Ay, Dios.
3: Un 15 de julio del año 2002.
1: Claro, encima el vocabulario nada que ver. En ese momento era todo más formal.
2: Sí, había un romanticismo en la escritura hermoso.
1: ¿Pero qué te parece?
3: Feliz cumple, amigo, te quiero.
1: Sí.
3: Mensaje de Messi al Kun Agüero, el día de su cumpleaños.
1: Feliz cumple, maestro. Uh-huh. Te amamos. Gracias por ser parte de la familia.
3: Por supuesto que sé quién es la Mona Jiménez. Posteo de Messi, indignado porque la gente creía que no sabía quién era la Mona Jiménez. 6 de la tarde, 43 minutos.
16: Haceme el gallego.
1: No, pará.
2: No hay motivo, no hay motivo.
1: No hay motivo, no, no, no
2: hay motivo.
1: No
2: hay motivo.
1: Todavía no, no hay motivo.
17: Para mí es un placer muy grande estar escribiendo.
16: Para todo, ¿no?
2: Sí, no hay motivo para hacerlo.
17: Es un placer muy grande estar escribiendo.
1: Es una. Ya. Pero además, yo me imagino lo que tiene atragantado
2: tiene moco,
1: en la.
2: Tiene moco.
1: Claro,
17: el mejor del
1: catarro. La cantidad de catarro. Que tiene.
18: Pero sonate los mocos.
17: Porque te agradezco tu compañía y todo lo que. Toda la parte que venga a toda la gente de Arroyo Beco, que también la quiero muchísimo.
2: Vamos, ay, un programa. Favor. Vamos.
1: Siento, no, por
18: cada vez que vos haces eso, yo inconscientemente no respiro. O sea, como
3: tiene
18: que
3: mal olor.
18: Aguanto la respiración porque me das esa sensación.
3: Te pones nervioso.
1: Me dan ganas de sonarme la nariz.
3: No, o sea, hay que quemarlo, Bochi, porque a vos te gusta mucho el personaje.
10: Sí, me encanta.
3: Hay que sostenerlo un poquito más.
1: Pero escucha, me hiciste feliz al Bochi, el día está ganado.
3: Te hacía la vieja también, ¿te acordás? La vieja.
10: Sí, pero igual el gallego se ganó el corazón. Se ganó mi corazón.
2: La vieja que le escribe carta a sus familiares que quedaron en Valencia.
19: Sí, querido Bochi, lamentablemente no he podido escribirte antes porque.
18: Bueno, ese, a ese lo prefiero más.
19: Es que soy analfabeta, sí. Tío. Tendrás que comprender que. Recién la semana pasada que he aprendido a escribir. Te mando los mejores deseos y bueno, que tu carrera como DJ te catapulte a la fama, joder, coño. Fuerte el abrazo.
18: Amigo, a ese lo prefiero más.
3: Es un poco Antonio Banderas.
18: Con ese respiro.
1: Sí, el gato con botas.
3: Sí, el gato con botas.
1: El gato.
3: 6 de la tarde, 45 minutos. Hace 25 años que caían las Torres Gemelas. Acabo de mandar hace un ratito una compilación al celular de la radio, lo tienen por ahí, de las gemelas más famosas de todos los tiempos.
1: A ver.
3: En este día de 25 años del atentado a las Torres Gemelas, por supuesto, las Torres Gemelas son las gemelas más famosas de todos los tiempos.
1: Sí, obvio.
3: Hoy por hoy. Pero no son las únicas gemelas.
1: Ah, ¿no?
3: Que pasaron a la fama. Hice una pequeña selección de algunas gemelas que también trascendieron en la historia y podemos hacer un repaso por alguna de ellas. ¿Se acuerdan de alguna?
1: Yo, o sea, tengo. ¿Son argentinos? ¿Argentinas, argentinos?
3: No necesariamente.
2: No, era de las películas, Juego de Gemelas.
3: Pero esa no es real.
1: No es real. Pero. Están las Olsen, si mal no recuerdo.
3: Están las Olsen, sí, por supuesto.
1: Y después, así, actores que conozco que tengan gemelos, pero que sus gemelos no son tan famosos como ellos, como por ejemplo Ashton Kutcher.
3: ¿Ashton Kutcher tiene un gemelo?
1: Ashton Kutcher tiene un gemelo.
3: ¿Pero es igual?
1: No es igual, pero es un gemelo.
3: Tenemos las fotos de las gemelas más famosas. Ahí arrancamos con la primera, por supuesto, Mirtha Legrand y Goldi.
1: Mira.
3: Gemelas argentinas. Ellas no se mostraban tanto juntas.
10: ¿Murió Goldi?
3: Sí. Goldi murió. Ah. Goldi ya no está entre nosotros. Mirtha sigue en carrera.
18: ¿En pandemia no murió Goldi?
3: Más o menos,
1: me parece
3: sí.
1: Que sí.
3: Muy longeva también. Tenían un hermano también, hay un hermano Martínez, varón, que creo que también se murió, pero todos vivieron un montón de años.
1: Ah, como Mirtha.
3: O sea, que buenos genes, loco.
1: Qué bien.
3: Mirtha está a tan solo...
18: 6 meses.
3: 6 meses de cumplir 100 años.
1: Qué locura.
3: Esperemos que llegue, ¿no? Porque estuvo complicada de salud en estos días. De momento no tuvimos más noticias, así que supongo que está bien.
1: Tengo entendido que está un poco mejor.
3: Bien.
1: Por lo que escuché de Ángel de Brito.
3: Se recupera favorablemente. Mirtha Legrand y Goldi eran gemelas. Goldi murió. No se mostraban tanto juntas también porque Mirtha está un poquito más toqueteada. Entonces, claro, si Goldi y Mirtha eran gemelas y una era un poco distinta, quiere decir que había habido alguna que otra intervención quirúrgica.
1: Claro, y Mirtha no quería tirar la verdad de la milanesa. Me pareció que Goldi era mucho más petiza que Mirtha, por lo que se ve en esa foto.
3: Sí, puede ser. Capaz simplemente estaba mejor sentada, capaz.
1: Ah, puede ser. Sí. Y maquillaje muy parecidas también.
3: Sí, súper, súper. Ahora, ¿qué hacía Goldi de su vida? Ser la hermana de Mirtha.
1: Ser la hermana de Mirtha.
3: ¿Qué otro tenemos? 6 de la tarde, 47 minutos, a 25 años de la caída de las Torres Gemelas, especial gemela. Acá tenemos las Trillizas de Oro.
1: Claro.
3: Muy famosas en Argentina. El Bocha de chiquito estaba tremendamente enamorado.
1: Sí, además, yo me acuerdo que yo también melliza y siempre buscábamos a la tercera para hacer las Trillizas.
3: Trillizas de Oro, aquí también muy famosas en Argentina, son iguales.
1: Iguales.
3: Muy parecidas, ¿eh? Sí, estas sí que impactan en el parecido.
1: Ellas habían contado una vez en una entrevista que los hijos las confundían cuando eran chiquitos.
3: No.
1: Que se iban, por ejemplo,
3: qué
1: eran
3: miedo.
1: Bebés. Y no sé, a lo mejor
10: se iban con la tía.
1: Mami, mami, y era la tía.
10: Claro.
1: Y sí, sabés el cotolengo que le haces en la cabeza.
3: Sí.
1: Tenés tres mamás iguales.
3: Qué miedo, me da un
1: sí,
3: poco de miedo.
1: A mí también.
3: Las Trillizas de Oro, mirá, se hicieron famosas. Supongo que están haciendo de las suyas, no sé. Son señoras grandes, pero ninguna murió, no me consta.
1: No, creo que siguen haciendo algo juntas. No sé si una empresa, emprendimiento.
3: En algún momento tenían un programa de tele.
1: Sí, pero hace ya unos añitos
3: atrás. Muchos años, sí. Gemelas famosas, a propósito de las Torres Gemelas, acá tenés las hermanas Olsen, lo pedía Valentina Rivers hace un ratito.
1: Sí, además, gemelas que marcaron toda una generación, grandes, grandes películas.
3: Son lindas las chicas estas.
1: Sí, muy, muy lindas.
3: Pero raras, tiene una belleza inquietante.
1: Exótica,
3: inquietante
1: sí.
3: Es la palabra.
1: Es porque tienen los ojos muy grandes también.
3: Sí, muy grandes. ¿Opinión sobre la belleza estética de las hermanas Olsen, Bocha?
10: Son muy lindas.
3: Muy lindas.
10: Sí, sí.
3: Bien, bien, bien. Se aprueba.
10: Me gusta más la de mi izquierda. Sí.
3: Claro, andás a ver cuál es.
1: Andás a ver cuál es.
3: Andás a ver cuál
10: la
3: es.
10: De este
18: la más rubia.
10: La más rubia.
3: Sí, pero ¿es Mary Kate o es Ashley? Andás a ver, yo no las puedo reconocer.
1: No, yo tampoco.
3: De ninguna manera.
1: Y hay una que es un poquito más famosa que la otra, me parece, pero porque tuvo medio repercusiones...
3: Y un poco más mediática.
1: Más mediática, me parece.
3: Más quilombera.
1: Creo que salía con Lindsay Lohan, era como esa bandurria.
3: Más quilombera. Bochi, ¿a vos te genera algún tipo de fantasía estar con gemelas, por ejemplo? Te lo pregunto.
10: No, la verdad que no sé, no lo probé.
3: Con gemelas. Ni fu ni fa. Pero no lo pensaste. ¿Te genera algo o
2: pero
3: nada?
2: Con las dos.
3: Con las dos, con las dos.
2: ¿Pero cómo?
1: ¿Pero con las dos al mismo tiempo o una y una?
3: Con las dos al mismo tiempo.
2: Son hermanas.
3: Chico, no es una pregunta descabellada.
2: Pero si son hermanas.
1: Es raro lo que estás preguntando.
3: No es una pregunta descabellada.
10: Sí, qué sé yo, no sé.
3: Bien, ¿ves que el Bocha tiene ganas de decir que sí?
2: El Bocha es.
3: Lo que pasa es que ustedes también lo están.
2: Ah, bueno, yo lo pienso un poquito y digo, no, no.
3: ¿Qué más tenemos? Gemelas famosas acá. En este especial Torre Gemelas, 25 años. Bueno, los hermanos, ya te digo bien el nombre de pila, son los actores que hacen de los primos de Ron Weasley en Harry Potter.
2: Sí,
1: los hermanos.
2: Los hermanos.
3: Exactamente.
2: Habla
1: los,
2: bien.
1: Los Weasley, George
10: qué grandes
1: y
10: que
1: Fred.
10: Están tan grandes, che.
3: Se llaman James y Oliver Phelps.
10: No la vi Harry Potter, pero...
3: James y Oliver Phelps, sí. Están viejos, che.
19: ¿Cómo que no viste Harry Potter?
1: ¿No viste Harry Potter?
10: No.
3: ¿Son gemelos?
10: La veo así empezada siempre.
3: Son gemelos, cambia el pelo acá. Acá uno tiene un pelo distinto. Sí, lo podés reconocer por el pelo.
2: No son colorados entonces.
3: No son colorados. No. Mira, eso también a mí me sorprendió.
2: Pensé que eran colorados.
3: Uh-huh. Especial Gemelas, hoy en Ya Pasó. Gemelo juega también, ¿eh?
1: Sí, obvio, obvio.
3: 6 de la tarde, 50 minutos. ¿Qué ibas a decir, Facu?
2: Nada.
3: Bien, perfecto. ¿Qué más tenemos? Este es muy llamativo.
10: Sí, la verdad que sí.
3: Este es muy llamativo. Julieta Venegas.
10: No sabía que tenía una hermana gemela.
1: Yo tampoco.
3: Y una hermana gemela que se llama Ivonne Venegas.
2: Pero es 10 años más grande.
3: Es muy parecida. Son iguales.
1: Pará, yo no sé cuál es Julieta acá, chicos. No,
3: la de pelo largo.
1: La de pelo largo.
3: Sí, pero podría no ser.
1: Pero la de pelo
3: corto
1: es mucho más parecida a Julieta.
3: Sí, sí, podría no ser.
1: Ay, boludo.
3: No, es muy llamativo el parecido.
2: Mirá vos.
3: Son idénticas.
18: Y, chicos.
3: ¿Qué?
18: Y, claro. Me parece que el concepto gemelas...
3: Sí,
18: es ser parecido.
3: No, porque hay gemelos que sí, son parecidos, pero no. Esto es
18: no,
3: una fotocopia.
18: Clones. Sí, sí, pero.
3: Esto es clon.
18: No. Pero los mellizos suelen ser los que no son tan parecidos. Los gemelos suelen ser la mayoría muy, muy parecidos.
3: Por supuesto que Julieta Venegas e Ivonne Venegas, hermanas, nacieron, son mellizas además, como es una condición sine qua non de ser gemelo.
18: Claro.
3: O sea, para ser gemelo tenés que ser mellizo. No todos los mellizos son gemelos, más todos los gemelos son mellizos. Esa es la lógica.
18: Claro. Bueno, sí.
3: No todos los mellizos son gemelos, todos los gemelos son mellizos.
1: Claro, pero eso es una cuestión de compartir
3: sería,
1: lo que se le llama la bolsa.
3: Sería raro
1: de la
3: que
1: panza.
3: Tengas un gemelo que tenga cuatro.
1: ¿Te imaginas?
3: Es un clon directamente.
1: Y bueno, pero viste cómo avanza la tecnología, capaz que.
3: Y bueno, pasa. Sí, sí, es raro, pero ahí está. Bueno, una selección que hice sobre algunas gemelas famosas, las Torres Gemelas, top.
1: Las
3: gemelas.
1: Más famosas, sí, las totalmente. Famosas, sí.
3: 25 años de las Torres Gemelas, 3416-000-973. Esta semana no hicimos columna de los años de
1: no.
3: Ya Pasó. Un poco también previendo que hoy, viernes 11 de septiembre, se cumplían 25 años sobre la caída de las Torres Gemelas. Y aprovechamos para preguntarle a los oyentes al 3416-000-973 si se acuerdan de ese momento, qué estaban haciendo de sus vidas o qué estaba pasando en sus vidas en el momento en el que Solita Silveira le dice a la ex participante
10: sí,
3: de Gran
10: lo vi
3: Hermano
10: esta mañana.
3: 1, vas a tener que hacerte fuerte. Dos aviones de una organización terrorista acaban de impactar contra las Torres Gemelas de Nueva York.
1: Sí.
3: El mundo está conmocionado. Sí, vas a tener que hacerte fuerte.
1: Y la mina no entendía un fulbo.
3: No sabía qué eran las Torres Gemelas.
1: No sabía qué estaba sucediendo.
2: Yo, está bien, hoy nos reímos, es verdad. Creo que en su momento también fue bizarro, es eso, particularmente.
3: Pero es verdad que era la noticia de la que estaba hablando
2: pero,
3: el mundo entero.
2: Ponele, ayer te compartí, está cargado en YouTube, el que lo quiera ir a escuchar.